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1: Nosotros somos sus hijos y Él nos prometió que Él cuidaría de nosotros.

algo que darle a...

0: Son las 8 en punto.
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Haz una oración ahí en tu lugar. Dile: Señor, yo quiero permanecer solo en ti. Que tu presencia nunca se aparte, Señor, de mí. Derrama tu espíritu, Señor, sobre nosotros.

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0: Levanta las manos al cielo conmigo y repite: Señor, levanto mis manos, aunque no tenga fuerzas.
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es un milagro, cuando el milagro pase todo el día. En lugar de deleitos, y es hermosa la heredad que me ha tocado. 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Porque está a mi diestra, porque está delante de mí, yo no seré conmovido.

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0: Son las 9:00 a.m.
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0: Marta Pérez del Centro Cristiano Los Pinos bajo la cobertura de nuestro pastor y misionero José Satirio dos Santos. Para mí es un privilegio estar hoy con ustedes compartiendo una palabra de parte de Dios que sé que va a edificar nuestras vidas, nos va a alimentar, nos va a transformar y va a ser el propósito de Dios en la vida de cada uno de nosotros. Todos conocemos, ¿verdad?, lo que es sentirse física. Pero, ¿sabe? Existe una sed más profunda en cada persona, en el corazón, en el alma. En realidad, ninguna experiencia personal o ninguna cosa material puede suplir esta sed que hay en el fondo del corazón de cada uno de nosotros. Y esta es la sed precisamente que Jesús vino a sanar. Por eso el tema de hoy se llama el agua de vida para el sediento. Y hoy quiero hablarles de una mujer samaritana, de cómo el encuentro de ella con Jesús transformó su vida. Y esto nos identifica a nosotros, porque si pensamos cómo era mi vida antes de tener un encuentro personal con Jesús, nos vamos a dar cuenta que nosotros estábamos como la mujer samaritana. Veníamos con un pasado tormentoso, veníamos con heridas, veníamos con luchas, veníamos buscando llenar los vacíos que teníamos con cosas del mundo, cosas materiales, que nos dábamos cuenta luego que no llenaban nuestra vida verdaderamente. Pero Jesús vino aquí a ofrecer esa agua viva, a transformar tu vida, mi vida, a restaurarnos, a darnos vida eterna. Mi amado, mi amada, que estás conectada en este momento a través de palabras de vida, quiero decirte, el agua que Jesús nos da es agua de vida que sacia nuestra sed por toda la eternidad. Solo Jesús puede llenar los vacíos y faltantes que hay en nuestra vida. Solo Jesús es el único que puede llenar todos esos vacíos con los que nosotros estamos. Siempre yo lo digo y lo seguiré repitiendo. A veces nosotros pensamos que las cosas materiales pueden llenar los vacíos que hay en mi corazón. Pero a medida que nos vamos consiguiendo las cosas materiales, nos vamos dando cuenta que no llena mis vacíos. No llena los faltantes que hay en mi alma, en mi corazón, no lo llena. Porque el faltante que nosotros tenemos en nuestra vida se llama Cristo. Recuerde que cuando tú y yo estamos lejos de Dios, separados de Dios, tú y yo estamos muertos espiritualmente. Y cuando estamos muertos espiritualmente, siempre vamos a tener un faltante y un vacío en el corazón y en el alma, que las cosas materiales nunca la van a llenar. Por eso es importante, mis amados, que entendamos que yo tengo que entregarle mi vida completamente a Jesús para recibir de Él el agua viva que sacia cualquier carencia, cualquier necesidad, pero sobre todo cualquier vacío espiritual que haya en nuestra vida. Solo Jesús es el único que la llena. Yo le doy gracias a Dios todos los días de mi vida porque hace 35 años Jesús llegó a mi vida como mi Señor y mi Salvador. Jesús llegó a mi vida para llenar todos esos faltantes que habían en mí. Solo Jesús los puede llenar, nadie más. Solo Jesús puede llenar esos faltantes que hay en nosotros. Y en este momento el Señor quiere llenar esos faltantes que hay en tu vida, en tu corazón. De pronto tú dices, lo tengo todo. Tengo mi casa, tengo una vida tranquila, asegurada, tengo mi hogar, tengo mi familia, pero no me siento llena, no me siento plena, porque la plenitud del ser humano está en Cristo. Solo Jesús es el que nos da plenitud. Por eso es importante que tú reconozcas que necesitas de Jesús. Por eso todos los días yo debo tener ese encuentro personal con Jesús. Esto fue lo que cambió a la mujer samaritana allá en el pozo. Ella sintió que había sido saciada su sed espiritual y había sido transformada su vida De manera que esta mujer pudo correr nuevamente a Samaria para llevar ese testimonio del encuentro que ella había tenido con Jesús y cómo este encuentro transformó la vida de ella. Y ella anhelaba que así como Jesús había transformado su vida, también la gente que había en Samaria pudiera disfrutar de esa transformación cuando tenemos un encuentro personal con Jesús. El texto base está en Juan 4, del 1 al 42, pero por el tiempo pues no puedo leer todos los versículos, pero sí se lo dejo para que usted pueda leer del 1 al 42, lea este hermoso pasaje, porque recuerde que la palabra de Dios es viva y eficaz y siempre nos está enseñando algo nuevo. Voy a leerles Juan 4, del 13 al 14, y dice así la palabra de Dios. Respondió Jesús y le dijo: cualquiera que bebiere de esta agua volverá a tener sed, mas el que bebiere del agua que yo le daré no tendrá sed jamás, sino que el agua que yo le daré será en él una fuente de agua que salte para vida eterna. Mire qué hermoso lo que les venía diciendo ahorita. La necesidad, la sed, el vacío que sentimos, solo lo puede saciar la presencia de Jesús. Solo la presencia de Cristo en nuestra vida, solo el volver a tener comunión con Dios le hace que mi espíritu vuelva a vivir. Y eso hace que todo vacío que hay en mí se vaya llenando. Mire, toda herida, toda cicatriz, todo dolor, toda tristeza, que es la que nosotros venimos arrastrando a veces desde el vientre de nuestra madre. Porque a veces desde el momento en que nuestra mamá queda embarazada, nosotros no sabemos cómo fue la vida de mi mamá en embarazo. De pronto fui un embarazo no deseado. De pronto mis padres no me esperaban, pero llegué yo. De pronto a mi mamá le tocó lidiar con mi embarazo sola, porque mi papá la abandonó. Hubo lágrimas, hubo dolor, hubo tristeza, hubo rechazo. Y todas esas cosas que mi mamá estaba experimentando pasan a mí. Porque recuerde que el bebé está conectado con la mamá. Todo lo que la mamá siente se lo transmite a su hijo. Y desde ahí ya venimos nosotros con rechazo. Nacemos ya con un rechazo. Nacemos con dolor, con tristeza. Porque es lo que nuestra madre nos ha transmitido a cada uno de nosotros. Luego viene la edad de niños, y a veces en la edad de los niños también vivimos momentos difíciles. Pero por ahora vamos a una pausa musical y ya continuamos.
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Salmo 17. A ti clamo, Dios, porque tú me respondes. Inclina a mí tu oído y escucha mi oración. Tú que salvas con tu diestra a los que buscan escapar de sus adversarios. Dame una muestra de tu gran amor. Cuídame como a la niña de tus ojos. Escóndeme bajo la sombra de tus alas. Hoy vuelvo a casa.

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0: Continuamos con Palabras de Vida y hoy estamos hablando sobre el agua de vida para el sediento. Y tenemos como ejemplo a Juan 4, del 1 al 42, que es la vida de la mujer samaritana. Les estaba contando entonces, en el vientre de nuestra madre ya empezamos a recibir, ¿verdad? Rechazo, empezamos a recibir dolor, tristeza, empezamos a recibir cosas que comienzan a marcar nuestra vida. Pero nos decía, luego viene la edad de los niños. Y a veces, nuestra infancia tuvo momentos lindos, pero también tuvo momentos difíciles. Hay niños que fueron maltratados. Hay niños que fueron abusados. Hay niños que fueron rechazados. Y todas esas cosas, todos esos traumas que han vivido se van guardando en el corazón. Y el niño va creciendo y llega a la edad adolescente, donde tenemos que enfrentar otro tipo de dificultades y de desiertos en nuestra vida. De pronto en el colegio hay que aguantar un bullying, porque los niños son crueles. Los niños, cuando dicen señalar y marcar a alguien y empezar a atacar a alguien, puede hacer daño. En el colegio muchos niños son lastimados y a veces los niños no cuentan a sus padres, se callan. Pero esto va marcando su vida. Luego llega la edad en la que somos ya adultos. Llega la edad en que a la universidad, en que tenemos que empezar a trabajar. Luego la edad en que formamos una familia, un hogar. Y mire, ¿qué venimos arrastrando? Venimos arrastrando muchas heridas, mucho dolor. Venimos arrastrando resentimiento, venimos arrastrando amargura. Y por eso cuando llegamos a formar un hogar, una familia, a veces maltratamos a nuestra pareja. La lastimamos, la golpeamos, la lastimamos con las palabras, porque venimos llenos de amargura y de resentimiento. Pero todo esto es lo que Jesús quiere sanar en la vida de cada uno de nosotros. Solo cuando tú tienes ese encuentro personal con Jesús, puedes sacar todo lo que hay en tu corazón. ¿Sabe? Hay gente aún en el Evangelio llena de resentimiento, de envidia, de amargura, de odio, porque no le ha sacado todo lo que hay en el corazón a Jesús, porque no ha permitido que el Espíritu Santo entre hasta lo más profundo de tu ser, sacando todos esos escombros para que tengamos un corazón limpio y verdaderamente empecemos a experimentar todo lo bueno que Dios tiene para la vida de cada uno de nosotros. Este pasaje de la mujer samaritana nos confronta, porque muchos nos sentimos identificados con ella. Ella llegó al pozo necesitada de Jesús, necesitada de Dios. Pero ¿sabe qué es lo más hermoso? Que Jesús no iba para Samaria, pero Él dice, me es necesario pasar por Samaria. Mire qué tremendo, le era necesario pasar por Samaria. ¿Por qué le era necesario pasar por Samaria? Porque Jesús sabía que allá en Samaria había alguien necesitando de él. Jesús sale de Judea y va para Galilea. La mayoría de judíos daban una vuelta inmensa para poder pasar, para no pasar por toda la mitad de Samaria. Ellos preferían caminar más, para no tener que pasar. Recuerden que judíos y samaritanos no se la llevaban. Pero Jesús le dice a los discípulos, me es necesario. A Jesús le era necesario pasar por donde tú ibas, por donde tú estás, porque necesita tener un encuentro personal contigo. A Jesús le fue necesario pasar por donde Marta Pérez iba, porque Él quería tener un encuentro personal conmigo. Él sabía la necesidad que yo tenía de Él. Él sabía cómo necesitaba yo ese encuentro personal con Jesús, así como tú lo necesitas. Si usted es primera vez que está escuchando Palabras de Vida, mi amado, mi amada, no es una casualidad. Dios necesita tener un encuentro personal contigo a través de su Hijo Jesucristo. Dios necesita que tú aprendas a depender y a confiar en Él, abriéndole tu corazón al Señor y permitiendo que Dios trabaje en ti. Dios necesita esto, mis amados. Mire características que tenía esta mujer samaritana que de pronto nosotros la tenemos y no nos hemos dado cuenta. La primera característica era que ella era esclava de una situación. Yo te pregunto a ti en este momento, ¿tú eres esclavo de qué? ¿Esclavo del pecado? ¿Esclavo de un vicio? ¿Esclavo de un hábito? ¿De qué eres esclavo? La mujer samaritana era esclava. Esclava del vacío, esclava de la fornicación, esclava del adulterio, esclava de tener una vida marcada por estar lejos de Dios. ¿Por qué? De pronto había tenido rupturas, decepciones, ella tenía inestabilidad, ella estaba en búsqueda de afecto, pero ella buscaba el afecto en el lugar equivocado. Buscaba el amor y el afecto en hombres. Y estos se acercaban a ella de pronto solo para ellos suplir una necesidad, mas no porque la amaran, mas no porque querían verdaderamente darle a ella un lugar, ¿no? Ellos tenían necesidad de otra cosa y usaban a esta pobre mujer aprovechándose de los vacíos y de los faltantes que había en ella. Muchas veces nosotros venimos con esos faltantes y otros se aprovechan de nuestros faltantes. De pronto tiene faltante de amor. Fuiste criada sin un padre, sin una madre. Fuiste llena de vacíos, de faltantes, rechazos. Y uno crece y uno cree que puede llenar esto en un hombre, en una mujer. Puede llenar estos vacíos con el alcohol, con la droga, con placeres que el mundo ofrece. Y uno dice, bueno, el mundo me llenará estos vacíos si nos volvemos esclavos de esas situaciones. Pero verdaderamente a medida que va pasando el tiempo, lo único que puede traer en nosotros es más heridas, más dolor, más tristeza, más vacíos. Tremendo, ¿verdad? Porque nos volvemos inestables, creyendo que lo que yo estoy haciendo es la solución para llenar los vacíos que hay en mi corazón. Yo siento en mi espíritu que la palabra le está hablando a alguien, a ti. A ti te está hablando la palabra. Hoy el Señor quiere que tú reconozcas la necesidad que tú tienes de Él, que tú puedas abrir tu corazón y decirle, Señor, aquí estoy, aquí estoy. Ante ti me rindo y hoy reconozco que te necesito, Señor. Hágalo, ahí donde estás, habla con Él. Dile al Señor, Dios, esta palabra hoy es para mí. Hoy yo me identifico con la mujer samaritana. Así seas un varón, te puedes identificar con la situación que la mujer samaritana estaba viviendo. Te puedes identificar con ella y reconocer que necesitamos de Dios. Vamos a una pausa musical y ya regresamos.
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0: Continuamos con Palabras de Vida y estábamos hablando de una característica de la mujer samaritana, y es que ella era esclava de su situación. Pero hay una segunda característica, es que ella era vista con malos ojos. Ella era marginada por su reputación. Ella escoge la hora de ir al pozo al mediodía, la hora más calurosa, porque ella evitaba el contacto con otras mujeres. ¿Por qué? Porque era una figura señalada, criticada, aislada. La sociedad la veía con desprecio. Pero quiero darte una buena noticia. Jesús la veía con compasión. De pronto nosotros podemos ser esa mujer. De pronto tú eres un hombre, una mujer que ha sido señalada, que ha sido criticada, posiblemente aislada. De pronto la sociedad te señala, te juzga, te critica. Pero Dios no. Jesús te ve con compasión. Jesús sabe tu necesidad. Jesús sabe la situación que tú estás pasando. Y Jesús tiene vida abundante para ti. Tiene salvación para ti. Aprovechala. Otra necesidad que esta mujer tenía era la necesidad de la sed espiritual. Recuerden que ella tenía acceso al pozo de agua, pero su alma estaba seca. Esto me lleva a meditar y a decir, ¿cómo está mi alma? ¿Cómo está tu alma? ¿Está seca? ¿Está sedienta de Jesús? ¿O puede decir, tengo plenitud en Cristo, porque tengo comunión con Él? Jesús le revela a esta mujer que quien bebe del agua natural vuelve a tener sed, pero el que recibe el agua que Jesús da jamás volverá a tener sed. La necesidad de esta mujer iba más allá de lo físico. La necesidad de ella era una sed de amor, de verdad y de propósito. Eso sucede en nosotros. Llegamos a Jesús con tanta sed de amor, con tanta sed de sentirnos amados, aceptados, valorados. Porque a veces el mundo no nos lo da. Y por eso uno se refugia en lo que no debería refugiarse. Yo fui criada con falta de papá, solo una figura materna, pero el vacío de un padre. Y en mi corazón había mucho faltante de amor, que traté de conseguirlo en lo que no debía conseguirlo. Pero cuando llegué a los pies de Cristo, tuve ese encuentro personal con Jesús, pude llamar a mi papá Dios, papá. Y yo le digo al papá, porque para mí Él es mi papá eterno, quien ha cuidado de mí, quien ha llenado los vacíos. Y hoy puedo decirte, en mí no hay faltante de amor. Yo entendí que yo soy una fuente de amor para darle a otros, porque Dios ha suplido en mí todo vacío y todo faltante. Esta mujer mostró una decisión y valentía. Algo que yo le admiro a este pasaje de la mujer samaritana es que cuando Jesús la confronta con la verdad de su vida, ella no huye, ella no se justifica, ella no comienza a decirle, bueno, ¿y a usted qué le importa cómo es mi vida? ¿Y usted por qué viene a señalarme? ¿Usted por qué viene? No, no, no. Ella reconoció su necesidad de Él y ella continúa su conversación. Ella fue sincera con Jesús. Cuando Jesús le pregunta a ella, ve, trae a tu marido, y ella le dice, no, no tengo marido. El Señor le dice, muy cierto has dicho, porque cinco maridos has tenido y el que ahora tienes tampoco es tu marido. Ella le abrió el corazón a Jesús y le dijo la verdad. A veces yo llego a los pies de Cristo y quiero mentirle a Jesús. Se me olvida que Él es omnisciente, omnipresente, todo lo sabe, todo lo ve. Pero yo trato de mentirle a Jesús. O bien sea porque me da pena, o bien sea porque quiero tener que la gente me vea de otra manera. No, no, usted tiene que abrirle su corazón a Jesús y reconocer su vida, su pecado. Hay que reconocerlo para que Jesús pueda trabajar en nosotros. La transformación de esta mujer la llenó de esperanza. Mire que cuando ella tiene el encuentro con Jesús, dice la palabra que ella dejó su cántaro. Les recuerdo que estamos hablando de Juan 4, del 1 al 42, solo que no se los estoy leyendo por el tiempo. pero yo sé en el nombre del Señor que usted va a leer este pasaje. La transformación de esta mujer la llenó de esperanza. Ella deja su cántaro. Su cántaro era donde había ido a buscar agua. Pero ella se le olvidó a que había ido al pozo. Porque ya ella no tenía sed física. La sed espiritual ya había saciado a Jesús. Y ella quería ir a compartir con otros lo que Jesús había hecho en ella. Al dejar ella el cántaro, está simbolizando que ella rompe con su rutina, con su carga, que ya ella no estaba vacía ni atada a su pasado, ni andaba afligida por lo que le estaba. No, ella reconoce que Jesús llenó su vida y ella necesitaba ir a compartir esa esperanza con todos los que estaban en Samaria, que también tenían una necesidad del encuentro personal con Jesús. ¿Por qué evangelizamos? ¿Por qué predicamos? ¿Por qué llevamos las buenas nuevas de salvación donde quiera que vamos? Porque queremos llevar esperanza, y la esperanza es Cristo. Solo Jesús puede transformar una vida, una familia, una ciudad, un país. Solo Jesús. Nadie más lo puede hacer. Ella se convirtió en un testigo fiel de Jesús. Ella corrió a la ciudad para compartir lo sucedido. Ella no ocultó su historia. Ella usó su historia como testimonio del poder de Jesús en ella. Cuando ella llega a Samaria, les dice a todos: vení, que vea un hombre que me ha dicho todo lo que he hecho. Con su testimonio, ella evangelizó en Samaria. Ella dio fruto espiritual de inmediato. Su testimonio llevó a muchos a creer. Y cuando los samaritanos escucharon directamente a Jesús, creyeron aún más. Yo te pregunto a ti, mi amado, mi amada, ¿cuántas almas has llevado a los pies de Cristo? ¿A cuántos has evangelizado? ¿A cuántos les has hablado de las buenas nuevas de salvación? ¿Eres testimonio? ¿O de pronto eres un creyente, una creyente, pero que no tiene frutos, que no tiene testimonios? Que en vez de atraer la gente a los pies de Cristo, la estás alejando, estás siendo piedra de tropiezo. Que la gente dice: no, yo, Dios me guarde de parecerme a fulanito, que desde que se volvió cristiano es peor todavía, es más malo. Dios nos guarde, mis amados, porque tú y yo tenemos que darle cuentas a Dios de todo esto. ¿Qué fruto estás llevando tú en el evangelio? ¿Ya evangelizaste a tu familia? ¿Ya evangelizaste tus compañeros de trabajo, de universidad, de colegio? ¿Ya impactaste tu entorno con Jesús? Vamos a una pausa musical y ya regresamos.
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0: Continuamos con Palabras de Vida y hoy hemos hablado del agua para el sediento. Y el agua para el sediento se llama Jesucristo. Él es el único que puede sanar mi corazón, puede sanar mi alma, puede sanar todo mi ser, solo Jesús. Y les estaba diciendo de características de la mujer samaritana. Ella estaba esclava de una situación. Ella era vista con malos ojos, marginada por su reputación. Ella tenía una sed espiritual, mostró una decisión y una valentía. Fue transformada y llena de esperanza. Ella se convirtió en un testigo fiel de Jesús y ella dio fruto espiritual de inmediato. Hay gente que puede tener en el Evangelio 10 años, 15 años, 20 años, un año y no lleva frutos. No ha evangelizado a nadie. No le ha compartido la palabra a nadie. Y a eso no nos llamó el Señor, mis amados. Él nos llamó a dar fruto, a que nuestra transformación, a nuestro cambio sea evidente y sea duradero. La historia de la mujer samaritana nos recuerda que Jesús sigue ofreciendo agua viva a todo aquel que se acerca a Él con un corazón sincero. Miren, mi amado, no importa cuán profundo sea nuestro dolor, no importa cuántas heridas carguemos o qué tan vacío nos sintamos, Jesús conoce nuestra necesidad más íntima y puede saciarla plenamente. Su agua viva transforma, restaura y da vida eterna. Así como la mujer dejó su cántaro, hoy yo también te motivo a ti, te invito a ti a que dejes todo aquello que simboliza nuestra carga, nuestro pasado, nuestra sed insaciable. Hoy Jesús nos invita a beber del agua que Él da. Si nos entregamos completamente a Él, no solo saciará nuestra sed, sino que nos convertirá en instrumentos de bendición para otros. Porque cuando Jesús llena el corazón, la vida cambia y otros pueden ver la diferencia. Esta es la palabra que hoy te dejo en el nombre poderoso de Jesús. Sé que el Señor te ha ministrado hoy a través de la palabra. Y sé que esto ha tocado nuestra vida y vamos a empezar a dejar que el Señor sacie toda sed que hay verdaderamente en la vida de cada uno de nosotros. Quiero invitarte a nuestros cultos. Recuerde que el Centro Cristiano Misión Global Los Pinos tiene cultos todos los días. Tenemos devocionales proféticos y llenura del Espíritu Santo de las 6 de la mañana a las 7 y media de la mañana de lunes a viernes. Nuestros devocionales, los invito para que usted pueda acompañarnos a los devocionales. De pronto no puede venir, bueno, únase con nosotros virtualmente. Estos devocionales son transmitidos todos los días de lunes a viernes. Pero también tenemos nuestro ayuno de 8 de la mañana a 12 del mediodía. Tenemos ayuno de lunes a sábado. Los miércoles te invitamos a los ayunos del Departamento de Liberación y Sanidad Interior. Pero todos los días tenemos ayuno. Los martes en la tarde, a las 3 de la tarde, tenemos culto de mujeres con la pastora Nubia. Una bendición de culto. Siempre hay una palabra para ti, mujer. Los miércoles a las 3 de la tarde tenemos nuestro culto de liberación y sanidad interior con nuestro pastor Elías Montes y el pastor Eric Chamorro. Los jueves a las 3 de la tarde tenemos culto de restauración con la pastora Amparo Mora. Y todas las noches, a las 7 de la noche, hay culto. Los lunes, culto de milagros con el pastor Pedro Delgado. Los martes, cielos abiertos con la pastora Mayra Portilla. Los miércoles, emprendedores del reino con el pastor Alejandro Huaca. Los jueves, cada jueves, hay un culto diferente. Y los viernes a las 7 de la noche tenemos nuestro culto de viernes glorioso con el pastor Leonel Landazábal. Y luego a las 9 de la noche la vigilia institucional con el pastor Manuel Gracia. Los sábados a las 5 de la tarde culto de adolescentes y a las 7 de la noche culto de jóvenes. Y los domingos tenemos nuestros 3 cultos para la familia. 7 de la mañana, 10 de la mañana y 6 de la tarde. Así que no dejemos de congregarnos. Los domingos usted puede venir con sus hijos, porque mientras nosotros los adultos estamos en el templo mayor recibiendo palabra, nuestros hijos están en el colegio de Benecer también recibiendo palabra, pero para ellos infantil. Entonces, miren, mis amados, no dejemos de congregarnos. No dejemos de congregarnos. Cada vez que tú y yo nos congregamos, ganamos. Quiero entonces que oremos ahí donde estás. Quiero que nos unamos en el poder del acuerdo, Padre amado. Quiero darte gracias en este momento por tu bendita palabra. Gracias porque a través de tu palabra nos estás todos los días edificando y fortaleciendo. Hoy, con este pasaje de la mujer samaritana, nos has llevado, Señor, a redarguir el corazón de cada uno de nosotros, reconociendo que de pronto yo también puedo identificarme con la mujer samaritana. De pronto mi vida está vacía, mi corazón está vacío, mi alma está seca. Señor, aviva, aviva mi corazón, aviva mi vida espiritual, aviva mi altar personal, Dios. Quita de mí pereza para orar, quita de mí, Señor, duda e incredulidad. Enséñame a ser un hombre, una mujer que te busque permanentemente a través de la oración. Señor, enciende el fuego de mi corazón. Que no pase un día en el que yo no esté conectada contigo, en el que yo no ore, en el que yo no te busque, en el que yo no te abra mi corazón para decirte que te necesito. Ahí donde estás, dígale: Dios, te necesito. Jesús, necesito que tú sanes mi corazón. Necesito que tú quites todo dolor, todo resentimiento, toda amargura, todo aquello que me impide tener una comunión contigo. Hoy se va de mi vida, Señor. Hoy se va de mi vida la incredulidad en el nombre de Jesús. Hoy se va de mi vida la duda. Hoy se va de mi vida la tristeza. Hoy se va de mi vida la depresión en el nombre poderoso de Jesús. Toda brujería, toda hechicería, toda santería, toda palería, todo aquello que haya venido sobre mi vida para afectar mi relación contigo, queda anulada y cancelada ahora en el nombre poderoso de Jesús. Bendigo mi casa, bendigo mi pareja, bendigo mis hijos, bendigo mis padres, mis hermanos, bendigo el ministerio que me has dado, Señor, bendigo el Centro Cristiano Los Pinos, bendigo la emisora, Dios. Bendigo todo, Señor, mi trabajo, mi empresa, mi negocio. Gracias, Señor, porque tú tienes el control de todo, papito Dios. Gracias por tu bendita palabra, porque ella nos enseña cada día, Señor, a depender más de ti y amarte. En el dulce nombre de Jesús, amén y amén. Quiero recordarte que todos los miércoles a las 3 de la tarde tenemos nuestro culto de liberación y sanidad interior. Te esperamos todos los miércoles, 3 de la tarde, Templo Mayor. Te habló la pastora Marta Pérez. Y recuerda, Cristo te ama y yo también.
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0: Son las 10 en punto.
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0: Bendiciones para todos. Qué bueno una vez más estar con ustedes en Palabras de Vida. Habla la pastora Mari Guillén y qué bueno que estas ondas radiales nos puedan acercar, pero sobre todo poder compartir, enseñar la palabra de Dios. El Espíritu Santo es el que trae ese conocimiento de Dios para que entendamos y comprendamos la esperanza que Él nos llama en este tiempo. Y qué bueno que pueda sintonizarse a través del dial de la fe. Y quiero que oremos para compartir un texto que está en el Antiguo Testamento para que nosotros podamos poner en práctica lo que la palabra nos enseña. Amado Dios, en esta hora colocamos esta audiencia maravillosa, conectada, cada uno desde diferentes lugares, pero que la unidad nos la da el Espíritu Santo de Dios, porque Él es el que nos guía y nos direcciona. Por eso en esta hora pedimos al Espíritu de Dios que sea Él que nos traiga la revelación de la palabra de Dios, nos enseñe, nos instruya. Jesús dijo que era necesario que Él se fuera y que nos dejaría un Consolador, el Espíritu Santo, y Él nos enseñaría todas las cosas que necesitábamos saber. Por eso, Espíritu Santo, tú nos enseñas todas esas cosas, lo profundo de Dios, lo revelado, lo que Dios ha reservado para cada uno en este tiempo, pero sobre todo que lo podamos colocar en práctica en nuestras vidas. Y te damos gracias en esta hora, en el nombre de Jesús, amén. Hoy quiero estarles compartiendo acerca de reparar el altar. Y el texto que vamos a estar mirando está en el libro de Reyes, el primer libro de Reyes, capítulo 18, el versículo 30. Dice el versículo: entonces Elías llamó a la gente, vengan acá. Así que todos se juntaron a su alrededor mientras él reparaba el altar del Señor que estaba derrumbado. Reparando el altar. Y qué importante que podamos verdaderamente entrar en lo que la palabra nos enseña, lo importante que es mantener ese altar. Hay que reparar el altar porque el altar tiene un fuego y ese fuego hay que mantenerlo. Por eso, reparando el altar para mantener el fuego. El fuego de Dios permanece sobre un altar. El fuego de Dios va a permanecer sobre un altar que está continuamente encendido, que está organizado, un altar que está preparado. El fuego de Dios no permanece sobre un altar descuidado. Si queremos que nuestra generación arda por Cristo, que nuestra vida arda por Cristo, debemos ser intencionales en restaurar el altar de nuestra vida cada día. Vivimos en una generación donde todo es inmediato, rápido, instantáneo. Una sociedad que nos presiona a la inmediatez. Y por eso nosotros debemos tener cuidado de mantener ese altar encendido. Y pues quisiera colocarles como un ejemplo acá, ¿sí? Si el celular se descarga, buscamos un cargador. Si el internet falla, nos desesperamos. Sin embargo, muchas veces no nos damos cuenta de que también podemos quedarnos sin batería espiritual. Muchas veces nos afanamos por no quedarnos sin la carga del celular y si se nos apaga, ¡uy, qué tremendo! ¡Qué situación la que vivimos!, ¿verdad? Y si no tenemos internet o está intermitente, oiga, qué tremendo. Eso buscamos cómo tener el internet. Pero sabe, a veces también la batería espiritual de nuestras vidas también falla. Y no procuramos encenderla. Muchos desean experimentar el fuego de Dios, pero pocos entienden que el fuego no se sostiene por emociones. El fuego permanece cuando existe un altar cuidado diariamente. En tiempos de Elías el problema era el altar, y antes de que Dios enviara fuego del cielo, Elías reparó el altar. Y recordemos lo que dice el versículo, donde dice Elías a las personas: vengan, júntense. Y dice que Elías reparó el altar. Hay una gran verdad aquí, en este punto. Dios no envía fuego sobre altares destruidos. Primero restaura el altar y luego derrama su poder. Ese acto de reparar el altar fue mucho más que una tarea de construcción. Fue un llamado al arrepentimiento y a restaurar la relación del pueblo con Dios, porque había decaído enormemente. Este llamado que hace Elías para que se repare el altar y sean atentos, ese llamado que se hace a ese arrepentimiento de reconocer que no está bien y que hay que restaurar esa relación con Dios, se hacía notoria porque el pueblo estaba adorando a Baal y a Astarte, ídolos que Dios había dicho al pueblo que no rindieran sus vidas delante de ellos. Y en ese momento Israel estaba adorando estas imágenes, teniendo adoración a estas potestades, 450 profetas que hacían sacrificios a Baal y a Astarte, 400 para Astarte, 450 para Baal. Y la vida espiritual del pueblo estaba contaminada y decaída. Nadie levantaba un altar de adoración a Dios. Por eso habían venido consecuencias como la sequía, donde había hambre, donde había esterilidad, donde no había lluvia para que regara esa tierra y fuera fértil, porque la vida espiritual había decaído. Y estamos hablando del pueblo de Israel, no estamos hablando de pueblos ajenos, el pueblo que Dios había llamado, al pueblo que Dios había escogido. Ellos habían decidido no levantar un altar al Dios verdadero, sino a aquellos dioses a los cuales ellos en ese momento estaban rindiendo adoración, que era, como les decía, Baal y Astarte. Así que si queremos que haya fuego en nuestras vidas de parte de Dios, primero debemos restaurar el altar. Cuando se restaura ese altar, luego entonces Él derrama ese poder sobre nuestra vida. Más adelante les voy a enseñar puntos importantes de cómo restaurar ese altar para que descienda el fuego de Dios con poder en nuestras vidas y mantener ese fuego encendido. Vamos a ir allí a una pausa y ya regresamos.
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0: nuestro tema, reparando el altar para mantener el fuego. Y lo primero que vamos a mirar ahí de restaurar el altar es que hay que restaurar la comunión con Dios. En el Antiguo Testamento el altar era el lugar de adoración, de sacrificio, de reconciliación con Dios. El altar para el Antiguo Testamento representaba el pacto que Dios había hecho con el pueblo, la comunión con el Señor. Un altar derribado simbolizaba una relación rota con Dios. Por eso, antes de que se encendiera el fuego, el altar debía ser restaurado. Ahí en el versículo que leímos, versículo 30 de Primera de Reyes 18, dice: y reparó el altar de Jehová que estaba arruinado. Sabe que la palabra arruinado significa derribado, abandonado, descuidado. Nadie destruye un altar de un día para otro. Primero se deja de cuidar ese altar, después se deja de usar y finalmente ese altar termina en ruinas. Sabe, amados oyentes, lo mismo ocurre con nuestra vida espiritual. Nadie deja de amar a Dios de un día para otro. Empieza uno dejando de orar, después de leer la Biblia, luego deja de congregarse con ese entusiasmo, con ese amor, con ese anhelo, y cuando menos piensa, el altar está destruido. Por eso hay que restaurar la comunión con Dios. Lo primero que hay que recuperar es esa comunión. Fue lo que se dañó, fue lo que se quebró, fue lo que se destruyó, esa comunicación con Dios. Porque se va perdiendo ese momento íntimo con Él de orar, de clamar, de pedir a Él, y se va haciendo otras actividades que toman el lugar de Dios. Ellos, estos ídolos, tomaron el lugar de Dios. Pero quizás hoy no tengamos estos ídolos físicos como tal. Pero ¿qué está ocupando el lugar de Dios en mi vida? ¿Qué es más importante que escuchar su voz, que entrar en una íntima comunión con Él? ¿Qué hoy está ocupando ese espacio que no me deja dar tiempo para tener esa oración con Dios a través del Espíritu Santo? A veces, actividades que hacemos, trabajo que tenemos que realizar y no nos da el tiempo, y pareciera que tenemos que salir inmediatamente, no orar o pararse más temprano, despertarse más temprano para una comunión, una oración, me resta tiempo y salimos corriendo. Quizás también las redes sociales, las distracciones que hay en ellas, y ellas me sumergen en esas, lo que se esté viendo, que pierdo la noción de mi tiempo, y el tiempo que debí darle a Dios en oración se lo he dado a las redes sociales, porque ellas son invasivas, ellas mantienen nuestro cerebro conectado, de no despegarnos, y el Espíritu Santo nos anhela, pero no percatamos que quizás ese tiempo lo está ocupando ese ídolo de las redes sociales. Quizás también hayan círculos a nuestro alrededor que nos impiden una comunicación con Dios. Malas amistades, de pronto. Dice que la mala compañía corrompe las buenas costumbres. A veces las relaciones con las personas, las alianzas que hacemos también minan esa comunión con Dios, y ponemos nuestra confianza en nuestro entorno, en los círculos en los que nos movemos, sean laborales, empresariales, familiares, y allí ellos ocupan nuestro espacio y no tenemos esa intimidad con Dios. A la hora de hacer un negocio, hacemos alianzas con personas que parecen que nos convienen, no consultamos a Dios, sino que tenemos nuestra propia opinión, creemos que es la correcta, no intimamos con Dios para que Él nos guíe, nos direccione. Terminamos aliándonos con personas incorrectas financieramente y poniendo en riesgo el capital, cayendo en pérdidas, en compromisos financieros que luego se hacen impagables, porque no tenemos un altar de comunión con Dios, donde Él nos direccione, donde Él nos guíe, donde nos muestre, nos revele, nos dé estrategias, porque en la palabra hay muchas maneras en que Dios dio estrategias para adquirir los recursos. Vemos a un Jacob como Dios le dio a él la estrategia para que él pudiese enriquecerse con esa visión que le dio de los animales que estaban allí listados. Él le dio una estrategia para que pudiera hacerse a su capital allí en lo que representaba en ese momento las ovejas, las cabras. Y también vemos a un José que Dios le dio una visión, una estrategia para que él pudiera en tiempos de abundancia poder tener todo unas finanzas fortalecidas para que cuando vinieran tiempos difíciles. Vemos también cómo Dios le dio inteligencia a Salomón para que él fuera ese empresario tan exitoso en diferentes áreas, en caballería, en metales preciosos en ese momento, el oro, la plata, el bronce, comercializó con cedro, comercializó con aves, con caballos. Dios le dio estrategias a Salomón. También le dio una estrategia a Pedro para que fuera y buscara el dinero para pagar los impuestos, cuando le indicó de qué manera hacerlo, cuando le dijo: toma un anzuelo y ve y pesca, saca ese pez y ahí hay una moneda. Le dio la estrategia también a aquellos discípulos que habían pescado toda la noche y que no habían logrado nada, y le dijo de qué manera hacerlo, que volvieran una vez en una hora inapropiada y que luego tiraran del lado derecho, les indicó, le dio las estrategias. Y a veces, por no tener comunión con Dios, no hacemos estrategias y alianzas financieras correctas. En la salud, con la familia, en todas las áreas de nuestra vida, necesitamos restaurar la comunión con Dios. Es muy importante esa restauración de la comunión con Dios. Quizás el enemigo no ha logrado hacernos o hacerte abandonar la iglesia, venir a los cultos, congregarse, pero sí ha conseguido que descuides el altar de oración a Dios. El altar descuidado no puede sostener un fuego. Un altar descuidado nunca sostendrá el fuego mucho tiempo. Es necesario restaurar el altar de la comunión con Dios. Vamos a una pausa.
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nuestro tema en este día, reparando el altar para mantener el fuego de Dios encendido. Y lo primero que tenemos que reparar es la comunión con Dios, que se ha descuidado. Lo segundo es restaurar la adoración verdadera. Y aquí déjenme decirles que durante muchos años el pueblo había sustituido la adoración al Dios vivo por una religión conveniente. Elías devuelve el altar a su lugar correcto. Y hoy el altar representa una vida rendida a Dios, que a veces se descuida porque terminamos adorando las cosas de este mundo y desviándonos en lo que el mundo nos ofrece, nos dice. Terminamos adorando las costumbres de este mundo. Por eso Pablo decía, no se conformen a este siglo, sino sean transformados en la mente para poder entender la buena voluntad de Dios. Y por eso necesitamos restaurar el altar de adoración, porque terminamos adorando las cosas de este mundo, las fascinaciones de este mundo, lo que el mundo está ofreciendo. Y a veces en esto perdemos esa adoración verdadera. La adoración es una entrega total a Él. Es una rendición de nuestras vidas. Para el judío era muy importante mostrar la adoración a Dios cuando se arrodillaba. Se postraba delante de Dios. Estaba rindiendo su vida delante del Creador del universo. Y a veces nosotros terminamos inclinándonos a las fascinaciones de este mundo engañoso y mentiroso, que corrompe nuestra alma y mina nuestro espíritu, lo contamina. Terminamos rendidos a lo que el mundo está ofreciendo, y más en estos entornos tan álgidos que estamos viviendo en esta sociedad. Hoy esta sociedad tiene muchas manifestaciones espirituales, pero erradas. Y adoran tantas cosas que uno se queda sorprendido. No ha habido épocas anteriores donde se hayan manifestado tantas rendiciones espirituales como en estos tiempos en que estamos viviendo, pero todos desviados, desviados. Acabamos de ver todo lo que pasó en un mundial de fútbol, y cada uno haciendo rendiciones a ídolos paganos que Dios abomina, plagados de tantas cosas de metafísica, de nueva era, de una cantidad de cosas que vemos pero no las percibimos, porque el enemigo pone un velo para que no veamos lo que realmente se quiere decir con lo que se está haciendo. Abiertamente hoy en grandes conciertos adoran toda la estructura de tinieblas. No hay algo que se esté ocultando. Ahora se hace manifiesto en grandes conciertos. Se alaban a las tinieblas y llevan a las multitudes a alabar a todas estas potestades y todo lo que las tinieblas están haciendo, usando gente influyente a través de la música, a través del deporte, a través de las artes, a través de la educación, en tantas cosas, en todas las esferas de nuestra sociedad. El enemigo está allí haciendo manifestaciones abiertas y claras de adorar a dioses que verdaderamente Dios ha hecho allí un énfasis de no adorar. Y hay un pueblo de Dios que a veces no discierne estas cosas y termina plagado por las situaciones que se viven en este mundo. Y yo quiero compartirles este texto que me deja también impresionado, en Primera de Reyes capítulo 11,
del 1 vamos a leerlo hasta el 13. Salomón, un hombre que rindió toda su vida a Dios, que se consagró para Dios, le pidió la sabiduría a Dios para gobernar a ese pueblo, para dirigirlo correctamente, un hombre que le construyó un templo a Dios. Pero vemos que las alianzas y todas las cosas que hizo sin tener un altar de comunión con Dios, habiéndolo ido descuidando poco a poco, terminó rindiendo adoración a ídolos que Dios había condenado. Dice el versículo 1 del capítulo 11 de Primera de Reyes: Ahora bien, el rey Salomón amó a muchas mujeres extranjeras, además de la hija del faraón. Se casó con mujeres de Moab y de Amón, de Edom, de Sidón y de los hititas. El Señor había instruido claramente a los israelitas cuando les dijo: No se casen con ellas, porque les desviarán el corazón hacia sus dioses. Sin embargo, Salomón se empecinó en amarlas. En total tuvo 700 esposas de cuna real y 300 concubinas. En efecto, ellas apartaron su corazón del Señor. Cuando Salomón ya era anciano, ellas les desviaron el corazón para que rindieran culto a otros dioses en lugar de ser totalmente fiel al Señor, su Dios, como lo había sido su padre David. Salomón rindió culto a Astoret, la diosa de los sidonios, a Molot, el detestable dios de los amonitas. De ese modo, Salomón hizo lo malo a los ojos del Señor, se negó a seguir al Señor en forma total y absoluta como lo había hecho David su padre. Incluso construyó un santuario pagano para Quemos, el detestable dios de Moab, y otro para Molot, el detestable dios de los amonitas, en el monte de los Olivos, al oriente de Jerusalén. Salomón construyó esos santuarios para que todas sus esposas extranjeras quemaran incienso e hicieran sacrificios a sus dioses. El Señor estaba muy enojado con Salomón porque su corazón se había apartado del Señor, Dios de Israel, quien le había aparecido dos veces. Le había advertido a Salomón específicamente que no rindiera culto a otros dioses, pero Salomón no hizo caso al mandato del Señor. En consecuencia, el Señor le dijo: Ya no has cumplido mi pacto y has desobedecido mi decreto, ciertamente te arrancaré el trono y se lo daré a uno de tus siervos. Pero por amor a tu padre David no lo haré mientras viva, sino que le quitaré el trono de su hijo, a tu hijo. Y aún así, no le quitaré el reino entero y lo dejaré ser rey de una tribu por amor a mi siervo David, por amor a Jerusalén, mi ciudad escogida. ¡Qué tremendo! Cómo el altar destruido de la adoración vino a reemplazarse con ídolos que Dios había abominado. ¿Sabe una cosa? Porque cuando no tenemos restaurado el altar de la adoración verdadera, se nos hace fácil caer en todas las ideologías de este mundo. Hoy impera la ideología de la nueva era con el yoga, con todo lo que representan esas prácticas, porque tienen otras muy derivadas con ellas. Y hay gente que hace meditaciones, hijos de Dios, adorando todas estas filosofías religiosas

0: Esto Dios no lo ha aprobado. Déjeme decirle, no estamos rindiendo como pueblo de Dios una verdadera adoración al Dios verdadero cuando caemos en las filosofías de este mundo y las prácticas que se hacen en este mundo a través de estos, de estas formas que hay: metafísica, nueva era, chamanismo. Volviendo a lo ancestral, hay que volver a los orígenes, hay que volver a nuestros ancestros, eso es chamanismo. Y si yo no estoy atenta a lo que el siglo, el mundo, lo que me está hablando, a dónde me está llevando y me está desviando a una adoración al Dios verdadero y vivo, yo estoy en riesgo. Salomón terminó desviado terriblemente. El hombre que le hizo un templo majestuoso a Dios terminó haciendo templo a los ídolos que Dios había dicho que eran abominables, porque llevaban al pueblo a la perdición, a la destrucción. ¿Y qué hizo Salomón? Terminó por dejarse desviar en sus emociones, porque dice que amó a esas mujeres. Se desvió por sus emociones. Las emociones lo llevaron a desviarse, a que era bonito, a que era complacerlas. Estamos en riesgo si nos dejamos influenciar por este mundo. Hay que restaurar el altar de la adoración verdadera, como lo restauró Elías cuando destruyó todos estos baales, todo este profetas a Baales 450 que tenían desviado al pueblo propio de Dios, al pueblo de Israel. No eran los pueblos amonitas, ni los moabitas, ni los hititas. Era el pueblo de Israel quien estaba siendo llevado a esta adoración, a estas potestades que eran detestables delante de Dios y se rendían delante de él porque se descuidaron. ¿A quién rendimos adoración hoy nosotros? A lo que nos dice TikTok de la nueva era, hay que hacer una meditación trascendental, hay que hacer un yoga, hay que hacer ejercicios de yoga. Esas son filosofías del mundo que contradicen la palabra de Dios. Porque solo a Él adoraremos y solo delante de Él nos rendiremos. No podemos desviarnos. Hay que rendir una adoración verdadera a Dios. Vamos a una pausa.
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0: Continuamos con palabras de vida, reparando el altar para mantener el fuego. Y lo primero que debemos reparar es nuestra comunión con Dios. Lo segundo es nuestra verdadera adoración. Y lo tercero que vamos a ver es reparar, restaurar ese pacto que Dios ha hecho con nosotros como nación santa, como pueblo adquirido por Dios. Dice ahí el texto bíblico de Primera de Reyes 18:31. Y tomando Elías 12 piedras conforme al número de las tribus de los hijos de Jacob, al cual había sido dada palabra de Jehová diciendo: Israel será tu nombre. Vemos allí que se restauró ese pacto que Dios había hecho con ese pueblo, porque ese pueblo Dios lo había redimido, sacado y rescatado de Egipto, lo había hecho atravesar por un desierto, le había dado grandes promesas de una tierra prometida. Entraron y poseyeron la tierra prometida y a cada uno se le dio su tierra. Pero se fueron desviando conforme a lo que veían en esas costumbres de los pueblos que quedaron en esa tierra prometida, y se fueron desviando, se fueron equivocando. Dios llama a Jacob y de Jacob saca las 12 tribus y le dice que es ese pueblo. Pero se olvidaron que eso Dios lo había hecho con ellos cuando entraron a la tierra prometida a comer la leche y la miel y los frutos que habían en esa tierra, montes y vegas. Y se olvidaron del pacto que Dios había hecho con ellos, de que eran un pueblo que Dios había escogido, los había llamado, que ya Jacob no lo llamó Jacob, sino lo llamó Israel. Y esas 12 tribus salieron de los lomos de Israel, pero entrando a la tierra prometida, todo quedó en el olvido y empezaron a confundirse y empezaron allí a olvidar ese pacto. Y ahora es necesario recuperar ese pacto. Por eso Elías lleva esas 12 piedras allí. Israel era el pueblo que Dios había llamado y escogido y le había dado grandes promesas. Por eso las 12 tribus les recordaba que Dios seguía siendo fiel a su pacto. Aunque el pueblo hubiera sido infiel, Dios no había olvidado la promesa de que ellos eran su pueblo. La infidelidad de Israel trajo consecuencias que vemos ahí en ese versículo, en ese libro de Reyes. Consecuencias de sequía, de hambre, de disciplina de Dios, por ese desorden que tenían de tener un altar descuidado al Dios verdadero y teniendo altares levantados a todos esos ídolos abominables para Dios, como lo dice la Escritura. Y tuvo que disciplinarlos grandemente, pero incluso en medio del juicio, Dios seguía llamando al pueblo al arrepentimiento, a que volvieran a levantar el altar al Dios vivo y verdadero. Sabe, la infidelidad nos hace olvidar quiénes somos cuando nos descuidamos en nuestra vida de comunión, de adoración verdadera a Dios. Nos volvemos infieles a Dios y terminamos levantando ídolos de tantas cosas. Nos hace olvidar esa infidelidad quiénes somos nosotros en Cristo Jesús. Perdemos nuestra identidad. Como les ocurrió a ellos, también nos ocurre hoy a nosotros. Vivimos en una generación que constantemente se pregunta: ¿quién soy yo? Porque no tiene identidad. ¿Cuál es mi propósito? ¿Dónde yo pertenezco? Y sabe, los que somos nuevas criaturas en Cristo Jesús de Nazaret, sabemos quiénes somos, sabemos cuál es nuestro propósito y sabemos dónde pertenecemos. Pertenecemos a la familia de la fe, al reino de Dios. Tenemos el propósito que Dios ha diseñado para nosotros: ser sal y luz en esta tierra, ser una nación santa para Dios, y que soy linaje escogido por Dios. Y el mundo intenta definir la identidad por la apariencia. Los seguidores en redes sociales, el éxito, la popularidad o los logros hacen que tomemos estas identidades falsas, equivocadas, en vez de tener la identidad en Cristo. Hay que restaurar el pacto que Él hizo conmigo, de derramar su sangre para que yo fuera hijo suyo a través de esa sangre derramada en la cruz del Calvario, que pertenezco al reino de Dios y lo represento como embajador en esta tierra, que yo no represento lo que el mundo representa, ni las modas que el mundo da, ni las ideologías que el mundo da. Yo represento a Dios aquí en esta tierra. Yo debo recuperar ese pacto, esa identidad, y recuperando esa identidad recupero las grandes y preciosas promesas que Él ha dado a mi vida, pero que se pierden por causa de mi infidelidad a Dios, de mi pérdida de identidad. El pueblo perdió la identidad de pueblo escogido por Dios y terminó con la identidad de los ídolos paganos de ese momento. ¿Cuál era la identidad de esa gente? Se prostituían, se cortaban los brazos para poder ser agradables a esos dioses, para que se aparecieran, y nunca se aparecieron. Hacían danzas a esos demonios para agradarlos, pero estaban en ruina, en miseria, en destrucción, porque el mundo quiere que tengamos la identidad que ellos nos muestran, pero la identidad mía debe ser la de Cristo Jesús, creado según Dios en justicia y santidad de la verdad, que soy la luz que no está debajo de un almud, sino que está puesta encima, alumbrando las tinieblas de este mundo. Pero tengo que tener una identidad. Dios ha hecho un pacto conmigo de fidelidad, y aunque yo sea infiel, Él permanece fiel, porque Él me hizo suyo, Él me engendró. Dice que me escogió y me engendró. Por lo tanto, yo soy de Él y soy para Él, y debo moverme en Él. Por eso, cuando destruyo ese pacto siendo infiel, porque yo lo destruyo, Dios permanece fiel. Sus pactos son eternos. Yo soy el que hago alianzas, hago votos equivocados, frágiles, que termino dándole la espalda a Dios. Pero Dios sigue siendo fiel, y Él ha hecho pactos conmigo de paz, de amarme con amor eterno, que aunque yo esté como la mujer de Oseas, que se volvió a prostituir, el Dios dijo: vuelve y recójala, porque eso es lo pueblo de Israel, va y fornica, hace desórdenes, y yo vuelvo y los tomo en el amor eterno que yo les tengo. Él no ha destruido su pacto, soy yo el que no soy fiel a ese pacto con Dios, porque no tengo identidad. El hombre quebranta, él no es capaz de hacer pactos. El hombre hace votos, nosotros hacemos votos a Dios. Pactos no, porque el pacto lo hace Dios, porque Él es eterno, para Él es eterno. Nosotros hacemos son votos y somos frágiles en hacerlo y los quebramos. Por eso es importante que nosotros recuperemos la identidad. El mundo intenta definir la identidad por las apariencias, pero Dios nos recuerda que nuestra identidad nace de la relación con Él. Antes de que el fuego descienda, Él ya les recordó quiénes eran. Porque cuando una generación olvida su identidad, también pierde su propósito. Y quiero concluir así: Elías no construyó un altar nuevo, reparó uno que ya existía. Dios no está buscando otro pueblo ni otro pacto. Quería restaurar lo que había sido descuidado. Muchas veces Dios obra de la misma manera con nosotros. No comienza desde cero, sino que nos llama a restaurar aquello que se ha deteriorado por el paso del tiempo, por el pecado o la indiferencia, que es la comunión, la verdadera adoración y el pacto que Él ha hecho conmigo de ser su pueblo y que debo ser santo. Antes de enviar fuego del cielo, Dios llamó a reparar el altar de la tierra. El avivamiento no comienza cuando el corazón está descuidado. El avivamiento comienza cuando el corazón vuelve a ocupar el lugar donde Dios siempre quiso habitar. Primero se restaura el altar, luego desciende el fuego y finalmente ese fuego debe mantenerse vivo cada día. Vamos a orar. Señor, gracias por la enseñanza de la palabra. Hoy te pedimos perdón si hemos descuidado el altar de la comunión, el altar de la adoración y el altar de que somos un pueblo adquirido como una nación santa con la sangre de Cristo Jesús, y nos hemos olvidado y hemos descuidado este altar, y esto ha traído un endurecimiento en nuestro corazón y ha traído consecuencias en nuestra vida de esterilidad financiera, quizás de enfermedades a nuestro cuerpo y tantas cosas que el enemigo trae en nuestra contra porque acecha, porque hay un altar caído. Pero hoy, como lo hizo Elías, reparamos el altar de la comunión, comprometiéndome a tener esa intimidad, a solo rendir adoración a Dios y no doblegarme a la filosofía de este mundo, y a mantenerme fiel a ese pacto de haberme hecho una nación santa para Él y poder restaurar ese altar y traer ese avivamiento a mi vida espiritual. Bendigo la audiencia, te doy gracias por cada uno de ellos, Señor. Y si necesitan sanidad, el cielo hoy se manifiesta sanando sus cuerpos. Si necesitan restauración financiera, milagro, Dios trae oportunidades, conexiones. Situaciones familiares se restauran, se cae el muro, se reconcilian, hay perdón. Tú haces milagros y maravillas en tu pueblo y te damos gracias en el nombre de Jesús. Amén. Amada audiencia, ha sido un gusto haberlos acompañado. Mari Guillén estuvo con ustedes y el Señor les continúe bendiciendo.
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0: Son las 11 en punto.
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4: Isaías capítulo 33 versículo 6: y reinarán en tus tiempos la sabiduría y la ciencia y abundancia de salvación, el temor de Jehová será su tesoro. En Proverbios 21:20: tesoro precioso y aceite hay en la casa del sabio, mas el hombre insensato todo lo disipa. En Job 38:36: ¿quién puso la sabiduría en el corazón? ¿Y quién dio al espíritu inteligencia? Es preguntas precisas. En este caso, Dios estará haciendo una pregunta a Job. Y por supuesto, si hay respuesta para ello, lo primero es que usted ve que quien da la sabiduría al corazón es Dios. Pero el que dio al espíritu inteligencia también es Dios. Pero focaliza en dos partes: sabiduría, que es dada al corazón, en este caso a la mente. Y aquí, inteligencia al espíritu, el ser interior que carga la imagen y la semejanza de Dios. Así que el hombre y la mujer están dotados por sabiduría y con inteligencia. Ahora, Mateo 6:10, Jesús dice: venga tu reino, hágase tu voluntad, como en el cielo, así también en la tierra. Aquí concluimos que desde el primer texto leído de Isaías hasta Mateo, la dirección de la palabra es que en nosotros, como persona, en nuestra familia constituida, que llamamos hogar, ahí está el tesoro. El tesoro no está en otro lugar, no está lejos, no está escondido, sino que está en nosotros y con nosotros. Ahora, ¿de qué tesoro se está hablando? El tesoro estará en tu casa y se compone, primero, de valores espirituales. Esto no tiene comparación con ningún otro bien. Y si algún bien es preciado para una persona, debe ser después del tesoro espiritual. ¿Por qué? Dios reconoció algo de Abraham, hablando de este tesoro, y dijo: encubriré yo a Abraham lo que voy a hacer, habiendo de ser Abraham una nación grande y fuerte, y habiendo de ser benditas en él todas las naciones de la tierra, porque yo sé que mandará a sus hijos y a su casa después de sí que guarden el camino de Jehová, haciendo justicia y juicio, para que haga venir Jehová sobre Abraham lo que ha hablado acerca de él. Ahora vemos una figura paterna y Dios reconoce Y aun cuando él todavía no tiene hijos, ya hay una actitud marcada de ser él el pastor de su casa, el sacerdote de su familia, y ordenar a su casa en lo que es justo, en lo que es honesto y en lo que agrada a Dios. Y dice que esta actitud de Abraham permite que él pueda traer no solo para sí, sino para los que vienen después de él, el cumplimiento de todas las palabras o promesas que Dios haya hecho a él y a los que vienen de él. Por eso quiero que nosotros nos actualicemos en esta responsabilidad y en este alto nivel de compromiso. Porque en la casa se decide el valor de la palabra de Dios. Muchas personas piensan o transfieren la responsabilidad de que esto se defina en el templo, en la iglesia. Y aun cuando en la iglesia se hable, se enseñe, realmente la afirmación se hace o se da en la casa. Primero, porque papá y mamá son los responsables de dar a sus hijos desde la niñez hasta su infancia y juventud estos principios y transferirlo primero con la vida y luego con la palabra hablada, con la enseñanza dentro de una forma creativa y pedagógica.
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3: En la casa se decide el valor que se dará a la casa de Dios. Así como en la casa se define el valor por la palabra, ahora también se define el valor que tiene la casa donde nos congregamos, en este caso el templo. Y es bueno recordar que en aquellos días había un temor reverente y una reverencia máxima cuando una persona salía de su casa para ir a adorar a Dios. En este momento la persona procuraba tener la mejor actitud de corazón, de espíritu. También procuraba vestirse de la mejor manera para presentarse al Señor. Y cuando llegaba a la casa del Señor, llegaba con las manos ocupadas, llevando para Dios la ofrenda o su diezmo, lo consagrado de su casa para el Señor. Y eso era una acción de toda la familia. Y todos vamos juntos en este propósito de honrar al Señor. Hoy nosotros estamos en días donde se ha modificado la conducta y las personas han perdido quizás el rumbo. Viene a la iglesia con ropa de playa, con ropa de la calle, de estar haciendo paseo. Por supuesto, nadie está prohibido de entrar en un templo de la forma que quiera. Ni los pastores, y hablando del centro cristiano, no tenemos la mínima intención de prohibir. Creemos que la casa está abierta para todo el mundo. Pero yo creo que gana aquellos que saben reverenciar. Gana el que sabe reverenciar. En la casa se decide el valor que se dará a las reuniones. La reunión ella tiene un comienzo, pero ella también tiene un cierre, un fin. Y toda persona que viene a una reunión que se trata de lo espiritual con mayor vera debe hacer toda la intención y cargar toda la intención de comenzar y terminar. Nunca es bien visto que en la mitad de la reunión persona se levante y se salga. Cuando alguien está hablando, cuando alguien está enseñando, está dando una ponencia, en este caso en la casa de Dios, cuando se está predicando, esto se ha perdido. Hay personas que no le importa. Es más, aún en la hora de la reunión, cuando se está orando, evitar de que se hable uno con otro, porque la hora de la oración no es para 3, no es para 4, no es para 90% de los que están ahí, es para todos. Por lo tanto, no cabe que estando en la hora de la oración, alguien esté cochicheando en el oído del otro. Porque rompe la armonía del espíritu de la oración. Pero por supuesto, como se ha perdido tanto, reconstruir eso es un trabajo que va a requerir de todos. Pero si logramos, ganamos. Porque estoy seguro que en el orden espiritual y en su perfecta devoción, el Espíritu de Dios tendrá mayor operación. Sí. Pero esto no espere que se enseñe en el templo. Esto se enseña en la casa. Es papá y mamá que comienza ahí con sus hijos a decirle: vamos al culto, vamos a la reunión y vamos a estar en la presencia de Dios. No vamos a un paseo, no vamos a una playa, no vamos a negocio, no vamos a comprar cualquier cosa. Vamos a presentarnos delante de Dios. el hacedor del cielo y de la tierra. En la casa se decide el valor que se dan a los miembros del ministerio. Las personas que Dios llama para que sirva en el altar y haga el trabajo pastoral son personas que tienen una impronta divina, en la cual la autoridad que Dios le delega para que cumpla la función debe ser vista por los que son dirigidos y orientados por él. Así como una persona se sujeta cuando entra a un vehículo a aquel que maneja el vehículo, sea pequeño o grande, cuando una persona entra, hace parte de una familia que tiene alguien que dirige, se sujeta simplemente por la responsabilidad de dirección que él tiene. Y esto tiene que ser de todos. Y no comienza con la enseñanza aquí, comienza en la casa, donde el cónyuge con sus hijos comparte este valor que se debe dar a cada miembro del ministerio. Ahora bien, si es cierto de que hemos tenido en los últimos tiempos señalamiento por personas que están en el ministerio y de pronto falla, erra, yo quiero decir a todos que el hecho de que uno, dos o aún más cometa faltas y errores no representa a todos. Y segundo, nunca el ministerio va a ser manchado por la falta de una persona que está en el ministerio. El ministerio es incontaminable. Se contamina las personas, pero no el ministerio. Entonces, la petición aquí es que retomemos el lenguaje de dar valor, hablando bien de los miembros del ministerio, y compadecerse en cualquier momento que nos llegue la noticia de alguien que estando en el ministerio haya caído. Recuerde que Satanás ataca a los guerreros. Entonces la idea no es al caído caer, es al caído socorrer con oración y con misericordia, guardándonos a nosotros mismos para que así no nos acontezca cosa peor. Pero esto comienza en la casa. En 1 Tesalonicenses, Pablo, el apóstol, da un consejo y dice: os rogamos, hermanos, que reconozcáis a los que trabajan entre vosotros y os presiden en el Señor y os amonestan, y que los tengáis en mucha estima y amor por causa de su obra. Tened paz entre vosotros. En la palabra apostólica usted nunca va a encontrar que él abone que un miembro murmure, detrate la vida de alguien que ha sido responsabilizado por Dios para ministrar su palabra. No lo va a encontrar. Pero sí va a encontrar que ore por esta persona. Va a encontrar de que tenga todo cuidado y respeto a favor de él, porque ellos trabajan a favor de la grey. En la casa se decide el valor de la oración. La oración se hace en la iglesia, porque aquí es donde nos reunimos y formamos la gran familia que ora. Pero nadie viene a aprender a orar en la iglesia si es miembro de una familia cristiana. Aprende en su casa y luego lo practica en grupo mayor en el templo. Pero si una persona no aprendió, siendo hijo de cristianos, orar en casa, tendrá dificultades para orar en el templo. Prefiere andar, dar vuelta por los pasillos de un lado para otro, irse al baño, para afuera, entrar, pero orar es una cosa difícil de hacerlo. Yo creo que la iglesia está en el tiempo, yo quiero sugerir eso, que volvamos a entrar en la casa de Dios y tomar el tiempo de rodillas. Los primeros minutos sea de rodillas en la presencia del Señor. Por supuesto, considerando las personas que tienen problemas de salud para arrodillarse. Usted no está obligado a hacerlo, pero sabe orar sentado y acompañar a los demás con la misma actitud reverencial. Será extraordinario la respuesta que vamos a tener a nivel de lo particular y a nivel de lo general.

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2: En la casa se decide el valor de una vida en santidad. Y es allí en la familia, trabajando, sentado en la mesa, en la sala o donde pueda, que se habla de la santidad y se vela por la santidad. La santidad es simplemente estar apartado de todo aquello que contamina el espíritu, que contamina el alma. Usted y yo nos apartamos. Pablo dice a los tesalonicenses: examinándolo todo, retén lo bueno, obtened de toda especie del mal. Y luego dice: y el mismo Dios de paz os santifique por completo en todo vuestro ser, espíritu, alma y cuerpo. Sean guardados irreprensibles por la venida de nuestro Señor Jesucristo. Está hablando de la santificación. Es un tema que para muchos parece que ya está superado. Y yo quiero recordar que no, porque sin santidad nadie verá al Señor. Ahí dice él completando: fiel es el que os llama, el que también lo hará. ¿Cuántos lo creen? Hay una afirmación de que el que llama a que seamos santos, el Dios es también fiel en el hacer. Sí. En la casa se decide el valor de la evangelización. Ganar una vida para Cristo, traer a otros a los pies de Cristo, no es solo una tarea de los evangelistas, de los pastores o de los que tienen un título ministerial. Esta es una tarea de todos. ¿Sabe? Todos tenemos la responsabilidad de ser un evangelizador. Pero ¿a dónde se intuye? ¿Dónde se enseña? ¿Dónde se hace despertar ese amor? En la casa. Cuando papá y mamá está hablando de ello. Segunda de Timoteo 4:2. Que prediques la palabra, que instes a tiempo y fuera de tiempo. Redarguye, reprende, exhorta con toda paciencia y doctrina. Esa es una tarea que comienza en casa, padres con sus hijos, y luego cuando se sienta en el templo y escucha quien esté predicando, esta es la palabra: predicar, enseñar, redarguir a todos de la mayor forma posible. Usted no separe lo espiritual de lo secular, porque usted no tiene nada con lo secular. Todo lo suyo es santo. Todo lo suyo está consagrado. Aún en su trabajo, en sus negocios, en su empresa, cuando usted se para en cualquier lugar y usted hace cualquier acción, la gente no está viendo un hombre y una mujer secular, está viendo un hijo de Dios. Y espera que su acción, su trabajo, como sus negocios, sea en el nivel de la, en el cual la persona está. Segundo, valores administrativos. En la casa está el tesoro de la administración. Un niño y una, o los hijos, pueden aprender mucho en la escuela, en la universidad y aún en la iglesia, por supuesto. Pero nada de eso tiene valor si no comienza en la casa. Es en la casa donde se pone la base, donde se establece. La iglesia lo reafirma y luego todo lo demás, donde vaya la persona para mejorar sus conocimientos. Pero él lleva desde su casa esta base. En la casa se decide cuánto gastar. Usted puede dejar la puerta abierta para gastar como sea y luego estará en ruina, estará en deudas, estará sufriendo, tendrá días de abundancia mal administrada y luego escasez que le hace reclamo y llorar. Entonces, en la casa se decide, no todo lo que los hijos piden se tiene que dar, no todo lo que el cónyuge quiere es obligado a dárselo. Las cosas funcionan dentro de un marco de presupuesto. Y el presupuesto no es para uno ni para dos, es para todos. Y todos deben contribuir con eso. Porque es en la casa que se decide cuánto se gasta. En la casa se decide cuánto se ahorra. Es un consenso, es un querer de toda la familia de poner un orden en su marco de gastos, de inversión y también de ahorro. En la casa se decide cuánto invertí y en qué. Y debe todos estar conscientes que los valores tomados para la inversión deben quedar en la inversión. Y solo se mueve de ahí cuando hay una razón y hay un acuerdo de todos para poder hacer uso de aquello. En la casa se decide cuánto se dar para Dios. Estamos hablando de nuestros diezmos y de nuestras ofrendas. Es en la casa. Muchas personas a veces no comparten, hablando de los padres con los hijos, o el cónyuge con su compañero o compañera de vida, que está dando al Señor una ofrenda y un diezmo. Los diezmos tienen que salir de una fuente que se llama familia. Una familia me mandó un sobre y dice: es la cena del Señor y yo traigo mi diezmo al Señor. Y lo trae así. ¿Sí? Esta misma persona que usa eso, a veces lloran porque lo pone esos valores en bolívares y da volumen inmenso. Y llora porque cuando eso se transforma en peso, se va a chico. Y yo decía a una persona que me hizo esa observación, que eso ya no vale nada. Yo, ¿quién dijo? Cuando Dios mira, no mira peso, no mira euros, no mira dólares, no mira bolívar, Dios mira diezmo. Dios mira tu fidelidad. Sí. Tu fidelidad. Entonces yo animo a cualquiera que cuando dé, sea en la moneda que Dios le bendiga, délo en consenso familiar. Délo en consenso familiar. Y no sienta ningún complejo ni culpa cuando usted está siendo fiel por las mudanzas que tenga las finanzas de los que los gobiernos modifiquen con decreto. No, usted siga siendo fiel a Dios. Y sigamos siendo fiel a Dios en familia. Por lo tanto, yo vuelvo a reconocer a los padres de familia que cuando llega la hora de dar la ofrenda, pone a sus hijos para que también traiga al altar. Qué cosa tan bonita. Y este contacto de los niños y adolescentes con el altar en la hora de dar, jamás se olvidará a ellos. Llegarán a ser grandes, llegarán a ser personas adultas amando al Señor, fieles al Señor y libres de la avaricia. Sí. Ahora, ¿cuánto damos para Dios? Sí. No hay reserva, porque de lo recibido de su mano le damos. Así que usted no tenga temor de hablar del dar en casa ni de mostrar el cuánto se deba dar al Señor. Hágalo con plenitud. Hágalo con corazón generoso. Porque en la medida que usted se abre con la familia, el cielo también se abre para su casa. El pensamiento del diligente tiende a la riqueza y a la abundancia. Y el que se apresura alocadamente va a la pobreza. Así que aquí tenemos un consejo: ser diligente para poder alcanzar de Dios la abundancia y la riqueza. Y evitar esta ansiedad por dinero, por tener bienes y sobre todo a como sea. Porque eso está ya dicho: el que se apresura alocadamente va a la pobreza. Sí. Proverbios 21:6: amontonar tesoros con lengua mentirosa es aliento fugaz de aquellos que buscan la muerte. Y aquí un consejo pastoral, y ese es el momento, por eso quería yo la reunión privada, para decir: entre nosotros hay un ambiente de negocio entre hermanos, que compra, que vende, que hace, que dan y que va. Y eso está bien y no podemos dejar de hacerlo. Pero no utilizar la libertad que tenemos entre familias de la fe para usar la mentira, el engaño, para lograr objetivos de ganancia. Porque ahí sería doble la responsabilidad. Primero, no estoy usando mi mala fe con un impío, sino que estoy usando mi mala fe con un hermano. ¿Me están entendiendo? ¿O yo me hago entender? Entonces el cuidado tiene que ser al máximo. Si es verdad que nuestra palabra vale, yo sé que una persona es responsable con lo que dice y basta. Sin embargo, en el orden de los negocios dice: escriba, haga documento que conste lo que fue dicho. Porque si mañana uno de los dos no está, lo que puede garantizar que entre dos personas hubo un acuerdo, hubo un negocio, y que va a favor de su familia con su ausencia, es lo que está escrito. En carta de Pablo a Timoteo, él dice: porque los que quieren enriquecerse caen en tentación y lazo, y en muchas codicias necias y dañosas, que hunde a los hombres en destrucción y perdición. De los hijos de Dios y las hijas de Dios, no puede jamás ir por este camino, porque este es un camino, según el apóstol, que daña, que arruina la vida. Por ahí no debemos ir nunca. Y si usted percibe que alguien va por este camino, evite negociar, excederse en confianza. Si acaso tenés que hacer negocio y estás en duda, buscar primero recomendaciones, buscar una información. A mí me da pena que a veces personas vienen a hacerme queja de A, B y C, pero después que los negocios están hechos. ¿Y por qué no me buscó antes? Y esta queda mudo, no hay palabras. Entonces es difícil ayudar después. Uno puede ayudar antes. Las palabras que más se usan en medicina es: mejor es prevenir que curar. En los negocios también. Perder dinero es rápido. Si una persona no sabe administrar su dinero en casa, con su familia, pues es difícil ganarlo, tenerlo. Y si lo logra, por un descuido, se lo pierde en cuestiones de días o pocas semanas. Recuperar el dinero puede llevar décadas.

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2: Entonces, esto no es un tema solo para oír aquí en el templo. Eso comienza en casa. Y es tema de los cónyuges con sus hijos, de los padres y los hijos, y o las personas que viven con uno debajo del mismo techo. Advertencia: no entres en negocio sin conocer realmente su funcionamiento. Aún las formas de negocios de la nueva economía requieren su tiempo. Estamos en un tiempo moderno. Y yo he dicho aquí, como en ocasiones

0: economía moderna, del manejo del mercado moderno. Y hoy usted se escucha que alguien le habla de Bitcoin. ¿Qué es eso? Esa es una moneda virtual que hoy tiene mayor valor que el oro. Está por encima un Bitcoin de una onza de oro, por encima de los $1,000. Y no va a faltar quien te proponga negocios, a negociar con esta moneda. Si no tienes conocimiento, pues estás arriesgando mucho. Mucho. Forex es una plataforma de manejo de economía acelerada, donde las ganancias pueden subir vertiginosamente en cuestiones de días. Y eso crea codicia. Pero si la persona no entiende, en vez de ganar, pierde. Y cuando busque los que están promoviendo eso, no los va a encontrar porque todo es virtual. Ni las autoridades están pudiendo localizarlos. Aplicaciones en bolsa. Y esos son atractivos. Y usted lo escucha aquí, allí, allá y allá. Yo soy uno que predico y entusiasmo a la gente a que sepa hacer inversión. Pero jamás usted va a oír de mi boca que haga las cosas de manera repentina y sin conocimiento. Sí. Ningún papel en bolsa vendido es irresponsabilidad del que compra. Usted puede comprar hoy una cosa que vale 10 y mañana bajó a 5 y usted perdió 5. La pregunta es, ¿conoce usted cómo se maneja el dinero, las aplicaciones en bolsa? No, entonces no lo haga. Primero conozca para después hacer, en cualquiera. Mercadeo de multinivel, extraordinario. Las empresas vienen y te ofrecen todo para que puedas ganar. Y es verdad que se gana, pero si no hay conocimiento, la persona termina fracasando con la inversión que hizo. Porque la primera compra que usted hace es la puerta para usted seguir. Pero si usted no conoce todo el mercado, si usted no conoce, si usted no tiene el valor de un vendedor, pues tendrá dificultades. Y puede ser que luego diga, eso no sirve. No es que no sirve, es que la falta del conocimiento llevó a la persona al fracaso. Proverbios 10:22. La bendición de Jehová es la que enriquece y no añade tristeza con ella. ¿Usted lo cree?
1: Sí.
0: Sí. Así que cuando uno está delante del Señor, lo primero es Señor. Y aquí volvemos con el tema de Isaías 6. En mis días, en mis tiempos, reina la sabiduría, reina la ciencia, reina la abundancia de salvación y el temor a mi Dios es mi tesoro. ¿Sí? Con esto la iglesia, el pueblo de Dios, caminará seguro. Levante su mano, yo quiero bendecirte en esta hora. Sé que estoy entregando palabras que tienen poder, que tienen reto, que tienen desafío y que tienen formación y que te da dirección. Te bendigo en el nombre de Jesús, guardando tu vida de todo lo que pueda ser contra ti y contra tu casa y contra tu familia. Amén. Tercero, valores educativos. El diligente dar educación y herencia a sus hijos. Eclesiastés dice: buena es la ciencia con herencia y provechosa para los que ven el sol, porque el escudo es la ciencia y escudo es el dinero, mas la sabiduría es sede en que da vida a sus poseedores. ¡Qué belleza! Así que la educación comienza en casa, abriendo la puerta para que Dios enriquezca a los miembros de la familia con sabiduría. Y que si Dios da dinero, el dinero no te use a ti, sino que tú sepas usar el dinero como un escudo. Cuarto, valores de provisión. El diligente renueva la fuente de la provisión. Cuando hablamos de renovar la fuente de la provisión, estamos diciendo que uno tiene trabajo, empresa, negocio.

0: Sus pequeñas, medianas o grandes, no importa, es una fuente. Atención, con la obligación de renovar. Si es un profesional, igualmente tiene que estar atento al sentido de la renovación. ¿Por qué? Porque si usted no se renueva aún en su vida profesional, usted va a encontrar dificultad para competir. Porque para todo se requiere actualización y uno tiene que saber actualizarse. Si es ingeniero, si es médico, si es administrador de empresa, en cualquier área. Y si tiene pequeños talleres, medianos o grandes, si es fábrica, tiene que estar atento a la actualización, renovando la fuente de la provisión. Hoy es tiempo de que revises lo que estás haciendo. Termine lo que está pendiente. No deje tareas para después cuando usted la puede concluirlas. Y no permita que sea otro que concluya lo que a usted le corresponde. ¿Sí? A veces estoy viajando y hay personas conmigo y que quieren ayudarme y quieren llevar mi equipaje. Y yo les he dicho, discúlpeme. Pero pastor, que digo, no, discúlpeme, porque hoy tú estás conmigo y mañana no. Y el peligro es que yo crea que estás conmigo siempre. Y mañana yo busco mi equipaje, como tú no estás, ¿a dónde la dejé y con quién la dejé? Porque uno fácilmente suelta las cosas para que otros la cuiden cuando es de uno el cuidado. El tiempo todavía está a tu favor. Dios tiene cosas nuevas para ti. Dios quiere hablarte otra vez con nuevos planes y con nuevos proyectos. Lo que yo hice ayer fue bueno, pero lo que yo puedo hacer hoy puede ser mejor. Sí, en cualquiera de las áreas que yo me ocupe, debo estar consciente. Primera de Samuel. Entonces el Espíritu de Jehová vendrá sobre ti con poder. Levanta tu mano porque esto es para ti. Entonces el Espíritu de Jehová vendrá sobre ti con poder y profetizarás con ellos y serás mudado en otro hombre, en otra mujer. Cuando te hayas sucedido estas señales, haz lo que te viniere a la mano, porque Dios está contigo.
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0: Es la una en punto.
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Salmo 23. Jehová es mi pastor, nada me faltará. En lugares de delicados pastos me hará descansar. Junto a aguas de reposo me pastoreará. Confortará mi alma, me guiará por sendas de justicia por amor de su nombre. Aunque ande en valle de sombra y de muerte, no temeré mal alguno, porque tú estarás conmigo. Tu vara y tu cayado me infundirán aliento. Aderezas mesas delante de mí en presencia de mis angustiadores. Unges mi cabeza con aceite, mi copa está rebosando. Ciertamente el bien y la misericordia me seguirán todos los días de mi vida, y en la casa de Jehová moraré por largos días.

0: Son las 2 en punto.
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1: Esta canción que le voy a cantar lleva como título El Alfarero. El autor de la misma es un hombre que respeto y quiero mucho. Se llama Carlos Colón. Y dice así.

0: está sobre mí, por cuanto me ha ungido para dar buenas nuevas a los pobres. Me ha enviado a sanar a los enfermos, a los quebrantados de corazón, a pregonar libertad a los cautivos, dar vista a los ciegos. De cierto os digo, todo cuanto pidiereis al Padre en mi nombre, os lo dará.
1: Cada momento del día es

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0: basta.
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2: Son las 3 en punto.
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4: En Enfoque a la Familia, hoy queremos honrar a todas las madres que nos escuchan. Ustedes son mujeres valientes que han marcado para bien la vida de sus hijos. Gracias por estar con nosotros en este nuevo programa. Les saluda Stephanie Campos. Nuestro director para Iberoamérica, Sixto Porras, conversa con Milena Guevara, quien es esposa, madre y educadora. Ambos responderán la pregunta, ¿por qué ser mamá?
5: La maternidad es sin duda uno de los mayores privilegios que Dios ha otorgado a las mujeres. Hoy queremos rescatar este hermoso e importante rol en la familia y lo voy a hacer con una excelente amiga, mi buena amiga Milena Guevara. Gracias por estar con nosotros, Milena.
6: Muchísimas gracias, Sixto, por invitarme. De verdad que es un privilegio para mí compartir con ustedes este día un poquito de mi historia. Y realmente este tema me apasiona montones y realmente me siento identificada.
5: Eres educadora. ¿Cuántos años de ser educadora?
6: Más o menos llevo ya como 20 años por ahí.
5: 20 años.
6: Empecé jovencita.
5: Se nota que te gusta tu profesión.
6: Sí, me encanta. Empecé primero como una opción laboral, ¿verdad? Sí, es llevándolo de la mano, estudiando y trabajando, sobre todo para sacar a mi hija adelante. Entonces, recuerdo que mucho era como mi primer salario, todo era para mi hija, ¿verdad? Y cómo empecé a encontrar ahí ya ejerciendo el trabajo, que fue algo que me gustaba, ¿verdad? Entonces decidí empezar a estudiar. Entonces lo llevé de la mano, el estudio y el trabajo, ¿verdad?
5: Eres una excelente profesional, esposa y madre. ¿Cómo se conjugan esos tres elementos?
6: Bueno, realmente yo creo que el secreto está en el balance, ¿verdad? De tener un ratito para cada cosa y sobre todo la prioridad de cada cosa, ¿verdad? Entonces, sí siento que cada una de esas me complementa, ¿verdad? Y me hace sentirme realizada, pero sí tener claro cuáles son mis prioridades en base a esas tres áreas, ¿verdad?
5: ¿Cuáles son tus prioridades?
6: Mi prioridad, primero, es mi relación personal con el Señor, porque de ahí Él me da todas las herramientas para poder ejercer cada rol, ¿verdad? Uh-huh. Luego está definitivamente mi primer llamado es mi familia, ser esposa, ser mamá. Y luego vendrá así la parte profesional que me ayuda también a mi realización personal.
5: Este equilibrio no es fácil en un mundo que camina tan rápido. Cuando yo te veo como mamá, como esposa, siempre te veo risueña, alegre, feliz, plena, sos una persona que inspira y irradia felicidad. Pero no significa que la vida ha sido fácil para vos. Entraste a la maternidad estando soltera, con 19 años, y esta es una experiencia que han vivido muchas jóvenes y también que enfrentan muchos padres. Vamos a suponer que estás en un pequeño auditorio con un grupo de chicas entre 15 y 19 años y al otro costado están los padres. Cuéntales tu historia desde el punto de vista de una joven. Vuelve a vivir el momento. ¿Qué cosas viviste? ¿Qué errores cometiste? ¿Qué consecuencias hubo de esos errores? ¿Y cuál fue el papel que jugaron tus padres?
6: Bueno, recuerdo que en mi quinto año de colegio, en ese entonces tenía 18 años, todo empezó con involucrarme con un muchacho. Yo siempre digo, éramos polos opuestos, ¿verdad? Era un muchacho de un hogar disfuncional, estaba involucrado en vicios y demás. Recuerdo que mis papás me decían, ay, amor, yo siento que de lo típico, ahora no es para vos, pensalo bien. Sin embargo, mis papás me cuentan hoy en día que ellos sí, para ellos fue un momento súper frustrante, ¿verdad? Porque ellos quisieran como decirme no, ¿verdad? Pero como ellos dijeron que también ellos no podían, porque de ahí es típico uno como adolescente que más bien lo prohibido, entre más te digan que no, más lo buscaba, ¿verdad? Entonces ellos oraban y pedían sabiduría. Y papi me decía, bueno, ok, yo no puedo prohibirle la relación, pero bueno, voy a estorbarle hasta donde yo pueda. Claro. Sin embargo, bueno, ahí yo fui avanzando en la relación, tanto así que yo tenía incluso convicciones de llegar virgen hasta el matrimonio. Uh-huh. Entonces, con el avanzar el noviazgo, por supuesto, él diciendo todo lo contrario, él buscaba tener ese momento de intimidad sexual conmigo. Pasó lo que tenía que pasar. Es curioso porque la primera vez que pasó así, aunque suene de película, fue cuando quedé embarazada. Para mí fue muy duro también porque recuerdo que mi mamá estaba recién teniendo a mi hermano menor. Nosotros en ese entonces vivíamos lejos de la ciudad y mi mamá se vino a tener a mi hermano aquí en la ciudad. Entonces, ella me di, donde yo me doy cuenta, me hago mi prueba de farmacia, ¿verdad? Y sale positivo y yo le digo a mi hermana, ay, Caro, ¿qué hago, verdad? Me acuerdo que me encerré como 3 días en mi cuarto porque mis papás no estaban, ¿verdad? Entonces yo no hallaba cómo decirles y no sabía y no sabía. Totalmente devastada. Y con mil, ¿verdad? Preguntas, porque no sabía cómo iba a enfrentar esto, ¿verdad? Tan joven, estaba terminando el colegio, en fin. Entonces, recuerdo cómo es la madre, ¿verdad? Yo ahora que soy madre entiendo a mi mamá y digo, wow, de verdad que uno, no sé, es el Señor que le da a uno algo. Y me acuerdo que una vez mami me llama, en las tardes nos llamaba siempre para ver cómo estábamos, cómo nos había ido en el colegio. Y me dice, amor, ¿cómo estás? ¿Todo bien? Y yo, sí, mami, todo bien, todo bien. Y ella me dice, ¿estás segura? Y yo, ¿por qué? No sé, siento que tienes algo que decirme. Y yo, ni para qué, ¿verdad? Donde ella me insiste. Y ya, me ataco a llorar. Y yo, mami, es que no vas a... Es que sí, la verdad es que me pasa esto y esto. Y ya le cuento todo. Y bueno, yo me sentía muy mal de darle esa noticia a mi mamá con su semana de recién teniendo a mi hermano, que yo sé que ahí pasan muy sensibles y todo. Pero recuerdo que ella nada más me dijo. Se quedó en silencio y nada más me dice, mi amor, dame unos minutos y ya te llamo. Entonces me cuelga y claro, para mí fueron eternos esos minutos, claro, yo me imagino que para ella, y ella me cuenta que fue una noticia bastante fuerte para ella. Entonces, gracias a Dios estaba con mi papá, entonces de donde ella cuelga lo que le hace es contarle a papi. Y ya a los minutos suena el teléfono, era yo ansiosa esperándolo. Y recuerdo esa voz placentera de papi, que me llama y me dice, mi amor, ¿cómo estás? Y yo, mal, papi, estoy mal. Entonces ya le cuento todo de nuevo, me dice, mi amor, y bueno, yo nada más quiero decirte que yo y tu mamá estamos para vos, independientemente de lo que pase. Cuando regresemos a la casa, me gustaría que fuéramos juntos a hacernos la prueba de sangre para ver realmente si es lo que creemos que estás, ¿verdad? Que estás embarazada. Y por el momento, por favor, tranquila, vaya al colegio. Oró por mí, me dijo que me amaba, que eso, algo sí me marcó. Me acuerdo que papi me dijo, mire, sepa que tus sueños van a cambiar, ya no van a ser lo mismo, tal vez lo que vos tenías planeado para tu universidad y todo, pero bueno, es un nuevo comienzo para empezar a pensar ahora acompañada, si es así. Entonces yo le dije, sí, así va a ser, papi. Gracias, y bueno, para mí eso fue, sinceramente, demasiado importante, porque yo, tal vez uno espera los gritos o el regaño, y fue todo lo contrario. Mis papás fueron muy sabios, la verdad, en sus palabras de apoyo. Y bueno, ya llegaron, que calculo que fueron como 2 días. Para mí fueron terribles volver al colegio, ¿verdad? Y tener esa incertidumbre, y ver a mis compañeros, y saber yo con lo que estaba lidiando, ¿verdad? Fue bastante duro. Pero me acuerdo que ya llegan mis papás y me van a recoger al colegio, me sacaron antes. Se llevaron a mi hermana también. En ese entonces tenía a mi tercer hermano como de 3 añitos también en el carro. Y el recién nacido, todos en el carro. Y me recuerdo que nos fuimos para la clínica. Y entonces ya, yo le decía, papi, es que yo no puedo decir nada. Y me dijo, tranquila, yo te voy a acompañar, yo te hago todo. Entonces ya dice, vea, es que vengo con mi hija, que queremos una prueba de embarazo. Y entonces ya me sacan la sangre y entonces me dicen, bueno, la prueba está como, el resultado está como en una hora. Entonces, si gustan, esperan. Entonces, mi papá muy sabiamente me dice, no, hagamos una cosa. Vámonos todos a comernos un helado. Y entonces nos fuimos todos en familia a comernos un helado mientras esperábamos y etcétera. Ya cuando es la hora, vamos. Y entonces, igual yo le dije, papi, yo no puedo ver ese resultado, vaya usted. Entonces él me dijo, bueno, mi amor, espere aquí. Entonces esperamos todos en el carro. Él bajó a la clínica, trajo la respuesta, el resultado, perdón. Y me acuerdo que ya él lo abre. Es curioso porque él iba, bueno, obviamente en el asiento del conductor, mi mamá como en el copiloto. Yo estaba atrás de él, mi hermana a la par mía, mis hermanos era un carro grande, como tipo van, entonces mis hermanitos atrás, toda la familia completa para recibir la noticia. Y él nada más ya abre el sobre, sale la respuesta, me vuelve a ver, agarra mi mano, la pone en mi vientre, y ahí me dijo, bendigo el bebito que está creciendo en tu vientre. Pero quiero decirte que sí, mi amor, vas a ser mamá. Y vamos a estar aquí para apoyarte. Y sea lo que venga, vamos a estar juntos. Entonces, bueno, para mí fue durísimo, obviamente. Yo dije, Dios mío, ¿ahora qué hago? ¿Verdad? Gracias a Dios no tuve que recibir la respuesta definitiva sola, sino alrededor de mi familia. Para mi hermana fue muy duro, ¿verdad? Porque ya éramos muy unidas y ella... Y fue muy duro para ella, me abrazó, igual me dijo que yo estaba, que estaban para mí, mi mamá igual. Y bueno, ahí tuve que aprender a enfrentar esa noticia, ¿verdad? Pero yo supe que definitivamente solita no podía. Y puede sonar feo, pero yo decía, Señor, cometí un error. Y no se vale cometer otro más. Entonces, a pesar de que yo estaba en un hogar cristiano y había entregado mi vida al Señor, yo creo que realmente ese momento fue donde realmente entregué mi vida al Señor. Y rendí mi vida completamente a Él. Y yo le dije, Señor, solita no puedo. Y sé que en mi humanidad voy a cometer más errores. Entonces, necesito estar de tu mano todos los días. Y recuerdo que todos los días... A la orilla de mi cama me acostaba hasta que la pancita ya no me daba, de rodillas a orar. Y oraba por lo que venía, ¿verdad? Que el Señor me acompañara en el embarazo, me acompañara en lo que Él tenía. Y sobre todo un temor muy grande que yo tenía era que yo no quería ser de esas chicas que se involucraban con novios y novios y que ese bebito que iba a crecer en mi vientre viera muchachos y muchachos y se encariñara tal vez en su necesidad de un papá, ¿verdad? Y que yo por mi juventud cambie de novio, ¿verdad? Y yo decía, Señor.
5: Milera, ¿me permites interrumpirte un minuto? Claro. Porque se nos ha ido el tiempo y quiero invitarte al siguiente programa para seguir escuchando esta historia. Tus lágrimas, tu dolor, la forma en que cuentas tu historia me hace ir a muchos hogares que pueden estar viviendo lo mismo. Milena consagra su vida a Dios, reconoce su error, se refugia en sus padres y los padres, en lugar de condenarla, de humillarla, de denigrarla, le dan la mano, la acompañan y toda la familia vive la experiencia con ella. Creo que esta es la mejor lección que podemos recibir al escucharte. ¿Podrías regresar a nuestro siguiente programa para seguir escuchando tu historia?
6: Claro que sí, sería todo un honor para mí. Gracias por la invitación.
5: Gracias, Milena, y pido a Dios que cada uno de nosotros en nuestros hogares podamos ser capaces de perdonar los errores de nuestros hijos o de nuestros padres y extender una mano, así como lo vivió Milena. Todos en el auto se apoyaron en un momento crucial.
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¿Cuándo creed que lo recibiréis y os vendrá? Y esta es la confianza que tenemos en Él, que si pedimos alguna cosa conforme a su voluntad, Él nos oye. Estad siempre gozosos, orad sin cesar, dad gracias a Dios en todo, porque esta es la voluntad de Dios para con vosotros en Cristo Jesús. El salmista decía: el día que temo en ti, confío. Confiar en Dios es creer que usted puso la fe en la persona correcta. Bueno es Jehová, fortaleza en el día de la angustia, y conoce los que en Él confían. En Jeremías dice la palabra: bienaventurado el varón que confía en Jehová y cuya confianza es Jehová. Ojo, porque para el que cree, todo es posible. Recibe tu milagro en el nombre.

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0: Son las 4 en punto.
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no es nuestra fuerza, sino tu poder. 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

0: Son las 5 en punto.
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5: Gracias por continuar con nosotros. La Biblia es el centro, es lo que estamos abordando durante estos días. Llevamos un buen tiempo en este espacio para conocer la palabra. Estudie la palabra con mucho cuidado, sin afanes, para poderla entender correctamente. Nadie puede entender por sí solo la palabra a menos de que el Espíritu Santo nos pueda capacitar y pueda dar claridad a nuestra vida. La Biblia no es solo una colección de ideas por algunos hombres acerca de Dios, más bien es el medio por el cual Dios habla hoy. Por eso, al estudiarla siempre debemos buscar el mensaje personal y aplicarlo en nuestra vida propia. Aquí está.
6: Hechos capítulo 6. Cada vez más había más y más seguidores de Jesús, y comenzó a haber problemas entre los seguidores judíos que hablaban griego y los que hablaban arameo. Y es que los que hablaban griego decían que las viudas de su grupo no recibían suficiente ayuda para sus necesidades de cada día. Entonces los apóstoles llamaron a una reunión y allí dijeron lo siguiente: nuestro deber principal es anunciar el mensaje de Dios, así que no está bien de que nos dediquemos a repartir el dinero y la comida. Elijan con cuidado a 7 hombres para que se encarguen de ese trabajo. Tienen que ser personas en las que todos ustedes confíen, que hagan lo bueno y sean muy sabios. Y deben tener el poder del Espíritu Santo. Nosotros nos dedicaremos entonces a servir a Dios por medio de la oración y anunciar el mensaje de salvación. A todo el grupo le pareció muy buena la idea y eligieron a Esteban, un hombre que confiaba mucho en Dios y que tenía el poder del Espíritu Santo. También eligieron a otros 6, a Felipe, a Prócoro, Nicanor, Tamón, Parmeneas y Nicolás. Este Nicolás era de la región de Antioquía, y antes se había convertido a la religión judía. Luego los llevaron ante los apóstoles y estos pusieron sus manos sobre la cabeza de cada uno y oraron. Los apóstoles siguieron anunciando el mensaje de Dios. Por eso más y más personas se convirtieron en seguidores de Jesús y muchos sacerdotes judíos también creyeron en él. Dios le dio a un joven llamado Esteban un poder especial para hacer milagros y señales maravillosas entre la gente. Sin embargo, algunos judíos del pueblo de Cirene se pusieron a discutir con él, junto con otros judíos de la ciudad de Alejandría que pertenecían a la sinagoga de los hombres libres. También discutieron con Esteban otros que venían de la región de Sicilia y de la provincia de Asia, pero ninguno de ellos pudo vencerlo porque él hablaba con la sabiduría que le daba el Espíritu Santo. Entonces aquellos judíos les dieron dinero a otros para que mintieran. Tenían que decir: Esteban ha insultado a Dios y a nuestro antepasado Moisés. Nosotros mismos lo hemos oído. Fue así como alborotaron al pueblo, a los líderes del país y a los maestros de la ley. Luego apresaron a Esteban, lo llevaron ante la Junta Suprema y llamaron a algunos hombres para que dijeran más mentiras. Uno de ellos dijo: Este hombre anda diciendo cosas terribles contra el Santo Templo y contra la ley de Moisés. Lo hemos oído decir que Jesús de Nazaret destruirá el templo y que cambiará las costumbres que Moisés nos enseñó. Cuando todos los de la Junta Suprema se fijaron en Esteban, vieron que su cara parecía la de un ángel. Hechos capítulo 6.
7: ¡Va por ti!

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1: Es importante conocer la palabra de Dios. Esperamos que usted haya leído con nosotros esos tres nuevos capítulos. Conocer el Nuevo Testamento, la palabra de Dios, la relación que existe entre el Antiguo y el Nuevo Testamento, cómo el Nuevo Testamento nos presenta a Jesucristo y cómo debemos estudiar este Nuevo Testamento. Gracias. Mañana a la misma hora y en el mismo lugar seguiremos conociendo la palabra. Hasta entonces. 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
2: Continuamos con el libro, continuamos con el Nuevo Testamento. Le damos la cordial bienvenida a esta hora en este espacio, un tiempo con la Biblia. El Nuevo Testamento es de suma importancia. Ha cambiado la vida de millones de personas. El Nuevo Testamento fue escrito por hombres inspirados por Dios. Inspirado quiere decir en latín soplar. Dios sopló en la mente de ciertos hombres los pensamientos que Él quería que se escribiesen. Los guió y expresaron los pensamientos de Dios precisamente en la forma en la que Él quiso que fueran expresados. Hoy continuamos disfrutando de tres nuevos capítulos para este momento. Tres nuevos capítulos que nos van a conducir al pensamiento de Dios. Aquí está el primero de ellos.
3: Hechos capítulo 7. El jefe de los sacerdotes le preguntó a Esteban: ¿es verdad todo lo que dicen de ti? Y Esteban respondió: amigos israelitas y líderes del país, escúchenme muy bien. Nuestro poderoso Dios se le apareció a nuestro antepasado Abraham en Mesopotamia, antes de que fuera a vivir en el pueblo de Harán. Y le dijo esto: deja a tu pueblo y a tus familiares y vete al lugar que te voy a mostrar. Abraham salió del país de Caldea y se fue a vivir al pueblo de Harán. Tiempo después murió su padre y Dios hizo que Abraham viniera a este lugar donde ustedes viven ahora. Aunque Abraham vivió aquí, Dios nunca le permitió ser dueño ni del pedazo de tierra que tenía bajo de sus pies. Sin embargo, le prometió a Abraham que le daría este territorio a sus descendientes después de que él muriera. Cuando Dios le hizo esa promesa, Abraham no tenía hijos. Dios le dijo: tus descendientes vivirán como extranjeros en otro país. Allí serán esclavos y durante 400 años los tratarán muy mal. Pero yo castigaré a los habitantes de ese país y tus descendientes saldrán libres y me adorarán en este lugar. Con esta promesa, Dios hizo un pacto con Abraham. Le ordenó que, a partir de ese día, todos los hombres israelitas debían circuncidarse para indicar que Dios los aceptaba como parte de su pueblo. Por eso, cuando nació su hijo Isaac, Abraham esperó 8 días y lo circuncidó. De la misma manera, Isaac circuncidó a su hijo Jacob y Jacob a sus 12 hijos. José fue uno de los 12 hijos de Jacob. Como sus hermanos le tenían envidia, lo vendieron como esclavo a unos comerciantes. Esto lo llevaron a Egipto. Sin embargo, Dios amaba a José, así que lo ayudó en todos sus problemas, le dio sabiduría y le hizo una persona muy agradable. Por eso el rey de Egipto lo tomó en cuenta y lo nombró gobernador de todo Egipto y del jefe de su palacio. Tiempo después, hubo pocas cosechas de trigo en toda la región de Egipto y de Canaán. Nuestros antepasados no tenían nada que comer ni nada que comprar. Pero Jacob se enteró de que en Egipto había bastante trigo y envió a sus hijos para que compraran. Los hijos de Jacob fueron allá una primera vez. Cuando fueron la segunda vez, José permitió que sus hermanos lo reconocieran. Así el rey de Egipto conoció más de cerca a la familia de José. Al final, José ordenó que vinieran a Egipto su padre Jacob y todos sus familiares. Eran en total 75 personas. Ellos vinieron y vivieron en Egipto hasta que murieron. Todos ellos fueron enterrados en Siquem, en la misma tumba que Abraham había comprado a los hijos de Amor. Pasó el tiempo y a Dios le pareció bien cumplir la promesa que le había hecho a Abraham. Mientras tanto, en Egipto cada vez había más y más israelitas. En Egipto comenzó a gobernar un nuevo rey, que no había oído hablar de José. Este rey fue muy malo con los israelitas y los engañó. Además, los obligó a abandonar a los niños recién nacidos para que murieran. En ese tiempo nació Moisés. Era un niño muy hermoso a quien sus padres cuidaron durante 3 meses, sin que nadie se diera cuenta. Luego tuvieron que abandonarlo, pero la hija del rey lo rescató y lo crió como si fuera su propio hijo. Moisés recibió la mejor educación que se daba a los jóvenes egipcios y llegó a ser un hombre muy importante por lo que decía y también por lo que hacía. Cuando Moisés tenía 40 años, decidió ir a visitar a los israelitas porque eran de su propia nación. De pronto, vio que un egipcio maltrataba a un israelita y sin pensarlo mucho, defendió al israelita y mató al egipcio. Moisés pensó que los israelitas entenderían que Dios los libraría de la esclavitud por medio de él, pero ellos no pensaron lo mismo. Al día siguiente, Moisés vio que dos israelitas estaban peleando. Trató de calmarlos y les dijo: «Ustedes son de la misma nación. ¿Por qué se pelean?». Pero el que estaba maltratando al otro se dio vuelta, empujó a Moisés y le respondió: «¿Y a ti qué te importa? ¿Quién te ha dicho que tú eres nuestro jefe o nuestro juez? ¿Acaso piensas matarme como al egipcio?». Al oír esto, Moisés huyó de Egipto tan pronto como pudo y se fue a vivir a Madián. En ese país vivió como extranjero y allí nacieron dos de sus hijos. Pasaron 40 años, pero un día en que Moisés estaba en el desierto, cerca del monte Sinaí, un ángel se le apareció entre un arbusto que ardía en llamas. Moisés tuvo mucho miedo, pero se acercó para ver mejor lo que estaba pasando. Entonces Dios, con una voz muy fuerte, le dijo: «Yo soy el Dios de tus antepasados. Soy el Dios de Abraham, de Isaac y de Jacob». Moisés empezó a temblar y ya no se atrevió a mirar más, pero Dios le dijo: «Quítate las sandalias, porque estás en mi presencia. Yo sé muy bien que mi pueblo Israel sufre mucho, porque los egipcios los han esclavizado. También he escuchado sus gritos pidiéndome ayuda. Por eso he venido a librarlos del poder egipcio. Así que prepárate, pues voy a mandarte a Egipto». Los israelitas rechazaron a Moisés y le dijeron: «¿Quién te ha dicho que tú eres nuestro jefe o nuestro juez?». Pero Dios mismo lo convirtió en jefe y libertador de su pueblo. Esto lo hizo por medio del ángel que se le apareció a Moisés en el arbusto. Con milagros y señales maravillosas, Moisés sacó de Egipto a su pueblo. Lo llevó a través del mar de los juncos y durante 40 años lo guió por el desierto. Y fue Moisés mismo quien le anunció a los israelitas que Dios elegiría a uno de nuestro pueblo para que sea un profeta como él. Moisés estuvo con nuestros antepasados en el desierto y les comunicó todos los mensajes que el ángel de Dios le dio en el monte Sinaí. Esos mensajes son palabras que dan vida. Pero los israelitas fueron rebeldes, no quisieron obedecer a Moisés. En cambio, deseaban volver a Egipto. Un día los israelitas le dijeron a Aarón, el hermano de Moisés: «Moisés nos sacó de Egipto, pero ahora no sabemos qué le sucedió. Es mejor que nos hagas un dios para que sea nuestro guía y protector». Hicieron entonces una estatua con forma de toro y sacrificaron animales para adorarla. Luego hicieron una gran fiesta en honor de la estatua y estaban muy orgullosos de lo que habían hecho. Por eso Dios decidió olvidarse de ellos, pues se pusieron a adorar a las estrellas del cielo. En el libro del profeta Amós dice: «Pueblo de Israel, durante los 40 años que anduvieron por el desierto, ustedes nunca me presentaron ofrendas para adorarme. En cambio, llevaron en sus hombros la tienda con el altar del dios Moloch y la imagen de la estrella del dios Refán. Ustedes se hicieron esos ídolos y los adoraron. Por eso yo haré que a ustedes se los lleven lejos, más allá de Babilonia». Allí en el desierto, nuestros antepasados tenían el santuario del pacto, que Moisés construyó según el modelo que Dios le había mostrado. El santuario pasó de padres a hijos hasta el tiempo en que Josué llegó a ser el nuevo jefe de Israel. Entonces los israelitas llevaron consigo el santuario para ocupar el territorio que Dios estaba quitándoles a otros pueblos. Y el santuario estuvo allí hasta el tiempo del rey David. Como Dios quería mucho a David, este le pidió permiso para construirle un templo donde el pueblo de Israel pudiera adorarlo. Sin embargo, fue su hijo Salomón quien se lo construyó. Pero como el Dios Todopoderoso no vive en lugares hechos por seres humanos, dijo por medio de un profeta: «El cielo es mi trono. Sobre la tierra apoyo mis pies. Nadie puede hacerme una casa donde pueda descansar. Yo hice todo esto que existe». Antes de terminar su discurso, Esteban les dijo a los de la Junta Suprema: «Ustedes son muy tercos. No entienden el mensaje de Dios. Son igual que sus antepasados. Siempre han desobedecido al Espíritu Santo». Ellos trataron mal a todos los profetas y mataron a los que habían anunciado la venida de Jesús, el Mesías, al que ustedes traicionaron y mataron. Por medio de los ángeles, todos ustedes recibieron la ley de Dios, pero no la han obedecido. Al escuchar esto, los de la Junta Suprema se enfurecieron contra Esteban. Pero como Esteban tenía el poder del Espíritu Santo, miró al cielo y vio a Dios en todo su poder. Al lado derecho de Dios estaba Jesús de pie. Entonces Esteban dijo: «Veo al cielo abierto, y veo también a Jesús, el Hijo del Hombre. Está de pie en el lugar de honor». Los de la Junta Suprema se taparon los oídos y gritaron. Luego todos juntos atacaron a Esteban. Lo arrastraron fuera de la ciudad y empezaron a apedrearlo. Los que lo habían acusado falsamente se quitaron sus mantos y los dejaron a los pies de un joven llamado Saulo. Mientras le tiraban piedras, Esteban oraba así: «Señor, recíbeme en el cielo». Luego cayó de rodillas y gritó con todas sus fuerzas: «Señor, no los castigues por este pecado que cometen». Y con estas palabras en sus labios murió. Hechos capítulo 7.

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2: Jesús prometió a los apóstoles que después de su vida al cielo enviaría el Espíritu Santo para guiarles a toda verdad. Pablo explica cuál fue el efecto de la venida del Espíritu sobre los apóstoles. Y así, paso a paso, vamos conociendo un poco lo que Dios quería a través de Jesucristo, luego a través de los apóstoles y todo lo que haría a través del Espíritu Santo. La Biblia glorifica no a un hombre, sino a Dios. Nos enseña el único camino hacia la salvación es a través de Jesús. Ha cambiado la vida de hombres como de naciones enteras también. El nivel moral de sus enseñanzas son incomparables. Sin embargo, la única razón segura de por qué el creyente recibe al Nuevo Testamento como la palabra de Dios es la obra interior del Espíritu Santo, quien da testimonio por medio de la palabra en nuestros corazones. Aquí está este capítulo en estos momentos.
3: Hechos capítulo 8. Saulo vio cómo mataban a Esteban y le pareció muy bien. Más tarde, unos hombres que amaban mucho al Señor recogieron el cuerpo de Esteban, lo enterraron y durante varios días lloraron su muerte. A partir de ese día, mucha gente comenzó a maltratar a los seguidores de Jesús que vivían en Jerusalén. Por eso todos tuvieron que separarse y huir a las regiones de Judea y de Samaria. Solamente los apóstoles se quedaron en Jerusalén. Mientras tanto, Saulo seguía maltratando a los miembros de la iglesia. Este entraba en las casas, sacaba por la fuerza a hombres y a mujeres y los encerraba en la cárcel. Sin embargo, los que habían huido de la ciudad de Jerusalén seguían anunciando las buenas noticias de salvación en los lugares por donde pasaban. Felipe era uno de ellos. Fue a la ciudad de Samaria y allí se puso a hablar acerca de Jesús, el Mesías. Felipe era uno de los 7 ayudantes de la iglesia. Toda la gente se reunía para escucharlo con atención y para ver los milagros que él hacía. Muchos de los que fueron a verlo tenían espíritus impuros, pero Felipe los expulsaba y los espíritus salían dando gritos. Además, muchos cojos y paralíticos volvían a caminar y todos en la ciudad estaban muy alegres. Desde hace algún tiempo, un hombre llamado Simón andaba por ahí. Este tal Simón asombraba a la gente de Samaria con sus trucos de magia y se hacía pasar por gente importante. Ricos y pobres le prestaban atención y decían: «Este hombre tiene lo que se llama el gran poder de Dios». Toda la gente prestaba mucha atención a los trucos de magia que realizaba, pero llegó Felipe y les anunció las buenas noticias del reino de Dios. Les habló acerca de Jesús, el Mesías, y todos en Samaria le creyeron. Así Felipe bautizó a muchos hombres y mujeres. También Simón creyó en el mensaje de Felipe y Felipe lo bautizó. Simón estaba tan asombrado de los milagros y las maravillas que Felipe hacía que no se apartaba de él. Los apóstoles estaban en Jerusalén. En cuanto supieron que la gente de Samaria había aceptado el mensaje de Dios, mandaron allá a Pedro y a Juan. Cuando estos llegaron, oraron para que los nuevos seguidores recibieran el Espíritu Santo, porque todavía no lo habían recibido. Y es que solo habían sido bautizados en el nombre de Jesús. Entonces Pedro y Juan pusieron sus manos sobre la cabeza de cada uno y todos ellos recibieron el Espíritu Santo. Al ver Simón que la gente recibía el Espíritu Santo cuando los apóstoles le ponían las manos sobre la cabeza, les ofreció dinero a los apóstoles y les dijo: «Denme ese poder que tienen ustedes, así yo también podré darle el Espíritu Santo a quien le imponga yo las manos». Pero Pedro le respondió: «Vete al infierno con todo y tu dinero. Lo que Dios da como regalo no se compra con dinero. Tú no tienes parte con nosotros, pues bien sabe Dios que tus intenciones no son las buenas. Claramente veo que tienes envidia y que no puedes dejar de hacer lo malo. Tienes que dejar de hacerlo. Si le pides perdón a Dios por tus malas intenciones, tal vez Él te perdone». Simón entonces le suplicó: Por favor, pídale a Dios que me perdone, para que no me vaya al infierno. Antes de volver a Samaria, Pedro y Juan compartieron con la gente el mensaje del Señor. Después regresaron a la ciudad de Jerusalén, pero en el camino fueron anunciando a los samaritanos las buenas noticias del reino de Dios. Un ángel del Señor se le apareció a Felipe y le dijo: «Prepárate para cruzar el desierto y dirígete al sur por el camino que va de la ciudad de Jerusalén a la ciudad de Gaza». Felipe obedeció. En el camino se encontró con un hombre muy importante, pues era oficial y tesorero de la reina de Etiopía. Ese oficial había ido a Jerusalén para adorar a Dios y ahora volvía a su país. El oficial iba sentado en su carruaje leyendo el libro del profeta Isaías. Entonces el Espíritu de Dios le dijo a Felipe: «Acércate al carruaje y camina junto a él». Felipe corrió para alcanzar el carruaje. Cuando ya estuvo cerca, escuchó que el oficial leía el libro del profeta Isaías. Entonces le preguntó: «¿Entiende usted lo que está leyendo?». Y el oficial de Etiopía le respondió: «¿Y cómo voy a hacerlo, si no hay quien me lo explique?». Dicho esto, el oficial invitó a Felipe a que subiera a su carruaje y se sentó a su lado. En ese momento el oficial leía el pasaje que dice: «Fue llevado al matadero, como se lleva a las ovejas para cortarle la lana. Como si fuera un cordero, él ni siquiera abrió su boca. Fue maltratado y humillado, pero nunca se quejó. No lo trataron con justicia. No llegó a tener hijos porque le quitaron la vida». El oficial le preguntó a Felipe: «Dígame usted, por favor, ¿está hablando el profeta de él mismo o está hablando de otra persona?». Entonces Felipe, partiendo de ese pasaje de Isaías, le explicó las buenas noticias acerca de Jesús. En el camino pasaron por un lugar donde había agua. Entonces el oficial dijo: «¡Ahí hay agua! ¿Podría usted bautizarme ahora?». Enseguida el oficial mandó a parar el carruaje. Bajó con Felipe al agua y Felipe lo bautizó. Pero cuando salieron del agua, el Espíritu del Señor se llevó a Felipe, y aunque el oficial no volvió a verlo, siguió su viaje muy contento. Más tarde, Felipe apareció en la ciudad de Azoto y se dirigió a la ciudad de Cesarea, y en todos los pueblos por donde pasaba anunciaba las buenas noticias acerca de Jesús. Hechos capítulo 8.

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2: Muy buenos días y bendiciones para toda nuestra iglesia. Les saludamos en esta mañana agradeciéndole por preferirnos y darnos la oportunidad de acompañarle en nuestro tiempo devocional. Así que también nos tomamos el tiempo para saludar y bendecir la iglesia que camina con nosotros en la virtualidad a través de Frecuencia F Radio y Televisión. Nuestro dial 1370M y 95.7FM. También a la iglesia que nos ve a través de nuestro canal de televisión y nuestro canal a través de YouTube, a través de Facebook, que están allí conectados en esta mañana. A los que están en Colombia, en cualquier ciudad, municipio, en los diferentes departamentos de nuestro país, les bendecimos. Gracias por estar allí en sintonía con nosotros. También a todos aquellos que son amigos del ministerio, cercanos siempre a nuestras transmisiones en cualquier país del mundo donde se encuentren: Argentina, Ecuador, Chile, Bolivia, Perú, en Estados Unidos, en España, en fin, donde esté usted, le bendecimos en esta mañana y nos alegra que podamos estar juntos en esta transmisión. A los que de forma presencial son fieles, Dios me les bendiga por su fidelidad y venir cada mañana a la casa del Señor. Vamos a orar como comienzan todas nuestras reuniones, con oración. Entonces podamos presentarnos ante Dios, y usted que está con nosotros allí vinculado con nuestra transmisión, tome este tiempo también para presentarse en oración. Amado y soberano Dios, en esta hora de la mañana nos acercamos y nos presentamos a ti, unidos en oración con todos aquellos que en esta misma hora, en cualquier lugar del mundo, invocan tu nombre, sabiendo lo que tu palabra dice, que donde hubiesen dos o tres congregados en tu nombre y oraren, tú has prometido estar. Me uno en la oración, oh Dios, con todas aquellas personas que en este momento, donde quiera que se encuentren, en casa, en oficina, en hospitales, en sus labores, en sus quehaceres, en el transporte, están vinculados con nosotros. Les bendecimos en la oración en esta mañana. Junto a ellos, oh Dios, levantamos nuestra oración, primeramente en acción de gracia, por tu cuidado, por tu favor, por tu benevolencia, porque tu mano guía la vida de tus hijos de forma impecable en medio de los tiempos, y sea en esta oración renovada la fuerza de tus hijos, sean sus pasos afirmados, sus pensamientos tengan claridad. Los guardo en la oración, me uno hoy en la oración, hoy oro contigo, hoy oro por ti, que la mano del Señor te sostenga y sea su palabra soporte para tus pasos. Hoy oro para que toda buena obra de tus manos sea bendecida, sea prosperada. En el nombre de Jesús, oro por tu casa, oro por tu familia, oro por tus hijos, oro por tus nietos, oro por los que dependen de ti, por quienes te miran con esperanza, esperando recibir de ti cosas buenas. Oro por los que habitan a tu sombra, oro por aquellos cuales tú te esfuerzas por llevar el sustento, el abrigo, el alimento a casa. Oro por tus familiares, por los que están en convalecencia, por los que están en tiempo de enfermedad, de recuperación, en tratamientos médicos. Oro para que la mano del Señor los sostenga a ellos y no se sientan abandonados. Oro también por ti, por tus fuerzas, por tu fe. Mientras esperas, mientras clamas al Señor, haya recurso y provisión para este tiempo desafiante. El Señor aumente tus fuerzas y aumente tu capacidad. Oro y guardo en esta oración por aquellos tuyos que están lejos, que están en otra ciudad, que están en otro departamento, aquí en Colombia, por un proyecto de vida, un proyecto de estudio, preparación por surgir, porque apareció una oportunidad laboral. Oro por ti, para que el Señor te guarde, para que el Señor te bendiga. Hoy oro por ti en el nombre de Jesús, tú que estás en otro país, en otra lengua, en otro idioma. En el nombre de Jesús seas el Señor guardándote. En el nombre del Señor sea tu propósito afianzado y puedas lograr el bien por el cual saliste. En el nombre de Jesús sea el Señor guardando a los que quedaron. Te bendiga Jehová el Señor en este día y afiance su buen propósito sobre tu vida. Oro por los que habitan en el campo, en las veredas. En el nombre de Jesús oro por tus tierras, tu heredad, tus parcelas, tu finca. En el nombre de Jesús, tus cultivos, tus ganados, tus crías, tu rebaño. Oro por la semilla que sembraste en la tierra. Oro por lo que tienes, los animales, los peces que tienes, las gallinas, aún todos los bienes que tú tienes. Oro para que el Señor te bendiga tu tierra y aleje la mortandad, aleje la plaga de tus tierras en el nombre de Jesús. Tú que sembraste esperando la lluvia a su tiempo, como la palabra lo dice, la temprana, la tardía. Oro por ti para que al trabajar en la tierra, ella, de ella recibas la bendición, los frutos de la tierra y puedas volver al campo, del campo y vender en la ciudad, en el pueblo, en el municipio. Oro para que el Señor te bendiga y te sustente al ir a tus labores. El Señor te guarde de todo mal, tus tierras, tus cultivos, tu rebaño. En el nombre de Jesús guardo, Dios, en la oración a los que habitan en la ribera de los ríos y salen a pescar en sus canoas. Salen a pescar buscando el sustento del río. Señor, bendícelos, guárdalos también a ellos y da la bendición que necesitan para sus casas. Oro a los que en el país, oh Dios, se encargan del transporte, a los transportadores, tanto privados como públicos. Señor, los guardo en el nombre de Jesús en las carreteras nacionales. El Señor bendiga a tu familiar que trabaja transportando en el nombre de Jesús el transporte de carga, el transporte de pasajeros. Señor, bendícelos, guárdalos en el nombre de Jesús y declaro sobre ellos también tu bendición, porque en muchos de ellos está el desarrollo y la economía que se mueve por las carreteras nacionales. Los guardo y los bendigo en la oración. Señor, a los que estudian, al joven, al adolescente que está en la etapa del estudio, a los que están terminando este año, a los que presentaron las pruebas del IFE, los bendigo, los guardo en la oración, que pueda cumplirse en ellos toda buena expectativa y buen propósito que había frente a estas pruebas. Los guardamos. A los que están en universidad, en licenciaturas, maestrías, posgrados, suple lo que necesitan, los recursos sean aprobados en el nombre de Jesús. Los guardo, los bendigo en la oración, sea sobre ellos tu gracia. Guardo a los profesionales que ejercen, a los que habiendo estudiado en la universidad hoy ejercen, te bendigo en el nombre de Jesús. La gracia del Señor sea contigo, tanto aquellos que ahora serán empleados como aquellos que han decidido emprender y surgir con un proyecto propio. Señor, provee lo que necesitan y establece tu buen propósito sobre su vida. La iglesia ora por ellos, el altar ora por ellos y declara una palabra de cobertura, de bendición. Oro y bendigo también la vida de los obreros, pastores, evangelistas, maestros, misioneros que ocupan su vida en la obra ministerial. Hoy oro por ti, pastor. Hoy oro por ti. Bendigo tu vida, tu casa, tu familia. Sean aumentadas tus fuerzas, tu vigor, tu capacidad. El Señor bendiga tu esfuerzo, tu entrega, tu tenacidad. Sean personas uniéndose a la visión y siendo manos generosas y amigas para la sostenibilidad de la obra. El Señor responda a la visión que has dado. En el nombre de Jesús te guardamos. No falte el bien en tu casa, no falte el bien a los tuyos. El Señor traiga sanidad y sea tu alimento, medicina para tu cuerpo también y para los tuyos. En el nombre de Jesús, sea el Señor cumpliendo su propósito en ti. Donde quiera que fueres, vayas en paz y regreses en bendición. Siempre hay alguien esperándote con gozo, con alegría, para recibirte, para hospedarte, para atenderte, para suplir lo necesario. En el nombre de Jesús, y veas el favor de Dios contigo, poniendo ángeles en tu camino. Personas que no te conocían para servirte, personas que te conocen y están deseosos de recibirte, de esperarte. El Señor te guarde donde quiera que fueres, y sea el bien del Señor notorio sobre tu vida. Tu palabra no caiga a tierra, y la unción del Espíritu sea en tu boca para predicar con denuedo, con poder, con unción, y las señales que acompañan la predicación sean contigo donde quiera que te levantes para exponer la palabra. Sean las vidas edificadas y contribuyas a la expansión del reino, y la palabra predicada caiga en buena tierra, sea recibida con corazones deseosos, y aquellos que recibiéndola puedan permanecer y perseverar en el tiempo, y pueda prosperar la expansión del evangelio. Te guardamos en la oración, te bendecimos en esta mañana y declaramos cobertura del Señor sobre tu ministerio en el nombre de Jesús. De esta manera vamos a seguir en este mismo fervor, pero cantando al Señor en esta mañana. Una su voz junto con nosotros y con nuestro hermano Ubaldo. Buenos días, Ubaldo. Bendiciones. Cantemos al nombre del Señor.
3: Aleluya, gloria al Señor. Venimos dispuestos para adorar, alabar y glorificar su nombre. Él habita en medio de las alabanzas de su pueblo, de un pueblo que le adora, le alaba y le glorifica. Así que juntos cantemos y alabemos al Señor. Ayúdame con tus palmas. Señor, te adoramos. Digno eres tú, Señor.

0: Si tú dispusieres tu corazón y extendieres a él tus manos, si alguna iniquidad hubiera en tu casa y la echare fuera de ti, y no consintiere que more en tu casa la injusticia, entonces levantarás tu rostro limpio de mancha, serás fuerte y nada temerás. Olvidarás tu miseria o te acordarás de ella como de aguas que pasaron. La vida te será más clara que el mediodía, aunque oscureciere será como la mañana. Tendrás confianza porque hay esperanza, mirarás alrededor y dormirás seguro, te acostarás y no habrá quien te espante y muchos suplicarán tu favor. Padre eterno que estás en los cielos, hoy venimos delante de tu hermosa presencia, Señor, agradecidos contigo por un día más de vida, porque tu misericordia fue nueva hoy, ella nos alcanzó, dormimos, despertamos porque tú nos sustentabas, Señor, y hoy estamos, como dice el salmista, mejor un día en tus atrios que mil fuera de ellos, y nosotros estamos dentro del templo, Señor, con la presencia del Espíritu Santo de Dios en nuestras vidas, Señor, agradecidos por todo, Señor, por lo poco, por lo mucho, Señor, por lo que nos falta, porque sabemos que tú suplirás conforme a las riquezas en gloria en Cristo Jesús, Dios y Señor nuestro. Gracias, Dios, por nuestra amada Colombia, la cual bendecimos de norte a sur, de oriente a occidente, Señor. Cada habitante colombiano, Señor, sea bendito acá y en el extranjero, Señor, donde haya un colombiano, Señor, la gloria tuya se manifieste, Dios, guardándolo, cuidándolo, Dios, bendiciéndolo, Señor, Dios, bendecimos a Colombia de norte a sur, en el nombre de Jesús de Nazaret, nuestro departamento norte de Santander y sus 40 municipios, Dios, que el Evangelio de Dios llegue a cada persona, Señor, a donde haya un habitante, Señor, allí llegue tu palabra, Dios, que haya obreros aprobados para que el Evangelio se extienda por norte de Santander, por Colombia y por el mundo entero. Gracias por Cúcuta, la plataforma misionera para el mundo a través del Centro Cristiano Misión Global, en la vida de nuestro pastor y misionero José Satirio dos Santos, al cual bendecimos con toda bendición, con fuerza, con vigor, con sabiduría del cielo. Lo bendecimos, pastor José Satirio dos Santos, en el camino del misionero. Bendecimos su esposa, la pastora Nair, con toda bendición espiritual, sus hijos, su generación, sean benditos en el nombre de Jesús de Nazaret. Bendecimos los misioneros en el mundo, Señor. Dios, guárdalos, levántalos. Aquel que le faltan las fuerzas, hoy levantamos los brazos caídos del misionero que necesita apoyo espiritual. En el nombre de Jesús lo bendecimos, Dios. Las misiones en el Amazonas, en el Vichada, en la Guajira, donde quiera que se esté predicando la palabra, la doctrina, la sana doctrina, Señor, todo misionero sea bendito en Cristo Jesús. Dios, bendecimos el comercio de Cúcuta, Señor, los centros comerciales, Dios, que hoy haya un despertar, Dios, a través de la manifestación del poder del Espíritu Santo en cada vida, Señor, que haya milagros creativos en Cúcuta, que hoy, Señor, haya un despertar en cada cucuteño, Dios, de conocer de ti, Dios, pero que a través del comercio, Señor, muchos conozcan que tú eres grande y poderoso, justo y misericordioso, Dios. Gracias por Cúcuta, la ciudad de la esperanza, Señor. Bendecimos todos los gremios, Señor, que hacen que esta ciudad se mueva, el transporte público, Señor. Tenemos los estudiantes, Dios, las universidades, los colegios, las guarderías, los hospitales, Señor, a los cuales bendecimos en el nombre de Jesús. Declaramos que el espíritu de la muerte no tiene poder ni autoridad en Cúcuta, Dios. Reprendemos todo espíritu de muerte, de violencia, Señor. Hoy confundimos al brujo, al hechicero, aquel que quiere venir a hacer daño en la ciudad de Cúcuta, Señor, lo echamos fuera en el nombre de Jesús. Rompemos todo pacto hechicero, todo embrujo, todo conjuro, toda consagración de la cual se haya visto afectada la ciudad de Cúcuta por el poder de la palabra, Señor, y declaramos que iremos por el perdido, iremos, Señor, por aquel que no te conoce, iremos por aquel que necesita de ti, Señor. Alcanzamos al que no tiene esperanza, Señor, aquel que no tiene norte, que no sabe qué hacer, alcanzamos al desempleado, aquel que necesita un empleo, Dios, alcanzamos al que está enfermo. En el poder de la oración, Señor, lo arropamos y declaramos que por tu palabra él sea sano en el nombre de Jesús de Nazaret. Y lo bendecimos con toda bendición espiritual del cielo. Señor, guarda la ciudad de Cúcuta, Señor. Reprendemos toda obra de las tinieblas, Señor, todo espíritu de violencia, y anulamos cada pacto que se va a hacer a través de estas ferias durante esta semana, Señor. Que sea manifestada la gloria tuya antes que el poder de las tinieblas en Cúcuta, Dios. Espíritu Santo, toma el control total y absoluto de nuestras vidas. Nuestra iglesia, Señor, plataforma misionera para el mundo, será, Señor, un referente de que tú eres grande y poderoso, justo y misericordioso. Gracias, Señor, por tu bondad, gracias por tu misericordia, gracias por tu amor, en el nombre de Jesús. Amén. Oh, oh, oh,
1: oh. Señor, aquí estamos. Queremos estar en tu presencia. Por eso hoy queremos, Señor, llévame a tus atrios, a lugar.

0: dice la palabra de Dios: Jehová es mi pastor y nada me faltará. En lugares de delicados pastos me hará descansar. Junto a aguas de reposo me pastoreará. Confortará mi alma. Me guiará por sendas de justicia por amor de su nombre. Y aunque ande en valle de sombra de muerte, no temeré mal alguno, porque tú estarás conmigo. Tu vara y tu cayado me infundirán aliento. Aderezas mesa delante de mí, en presencia de mis angustiadores. Unges mi cabeza con aceite, mi copa está rebosando. Ciertamente el bien y la misericordia me seguirán todos los días de mi vida, y en la casa del Señor moraré por largos días. Soberano y eterno Padre celestial que estás en los cielos, venimos delante de tu divina y santa presencia en el glorioso nombre que es sobre todo nombre, en el nombre de nuestro Señor Jesucristo de Nazaret, tu Hijo amado, en el cual tú tienes complacencia, mi Señor. Padre, te damos gracias una vez más por el amor, por tu misericordia, por tu fidelidad y por tu gran amor. Señor, gracias porque hasta aquí tú has sido bueno, hasta aquí tú nos has guardado, nos has bendecido, y tu mano preciosa y poderosa ha estado siempre a nuestro favor. Señor, gracias por todo lo recibido de tus manos, gracias por los favores tuyos, gracias por las misericordias que son nuevas cada mañana. Señor, gracias por permitirnos ver la luz de este nuevo día, de este nuevo amanecer, de esta nueva mañana. Gracias, Dios mío, por darnos la vida, la fuerza, la fortaleza, el deseo, el querer como el hacer de venir, Señor, en esta mañana y postrarnos delante de ti con nuestro corazón contrito y humillado, un corazón que tú no desprecias, Señor. Y aquí estamos en esta mañana, Dios mío, declarando tu grandeza, tu poderío, tu señorío, declarando que tú eres el único y sabio Dios, Padre, Hijo y Espíritu Santo, el único Dios verdadero, el Rey de Reyes y Señor de Señores. Eres el Santo de Israel, eres Jehová de los ejércitos, eres el León de la tribu de Judá, el gran Yo Soy, el que era y el que ha de venir, el Dios grande, el Dios supremo, el Dios altísimo, el Dios soberano, el Dios eterno, el Dios que está por encima de todo y sobre todas las cosas, porque eres Dios en los cielos, eres Dios en la tierra, eres Dios en todo lugar, porque tú eres omnipresente, Dios mío. Tú eres el Dios que conoce nuestros caminos, que conoce nuestros pensamientos, que escudriña la mente, el corazón nuestro, que todo lo sabes, Señor, todo lo puedes, porque para ti no hay nada imposible, mi Señor, porque tú eres un Dios omnisciente. Eres el Todopoderoso, el Omnipotente, el Alfa y el Omega, el principio y el fin de toda la creación. Porque con tus palabras, Dios mío, fueron hechos los cielos, la tierra y el mar, y todo el ejército que sobre ellos existe. Tú lo creaste todo, mi Señor, todo lo hiciste, todo lo formaste de lo que no había, y a nosotros, tus hijos, tu pueblo, nos hiciste a tu imagen y semejanza, porque nos diste la sabiduría, el entendimiento, el conocimiento, nos diste los dones, los talentos, las habilidades, Señor, nos diste la conciencia, la razón, la libertad, el libre albedrío. Todo lo creaste a nuestro favor, para que nosotros nos enseñoreáramos de tu creación, pero el pecado nos separó de ti. Nosotros fuimos destituidos de tu gloria, de tu presencia, Señor, pero gracias a ese amor tan grande, tú nos reconciliaste contigo a través del sacrificio de tu Hijo amado Jesucristo allá en la cruz del Calvario, a través de ese derramamiento de sangre inocente. Jesús, gracias, porque tú llevaste nuestras enfermedades, tú llevaste nuestros delitos y pecados, todo lo llevaste sobre tus hombros, Jesús. Emudeciste, callaste, no dijiste nada, fuiste obediente y obediente hasta la muerte y muerte de cruz. Por eso te adoramos, te bendecimos, te glorificamos y te exaltamos, y a ti te damos toda la gloria, toda la honra, todo el honor. Te reconocemos en todos nuestros caminos, en todas las áreas de nuestra vida. Reconocemos que nosotros sin ti no somos nada, Señor, nada valemos, nada podemos hacer si no es por la presencia tuya en nuestras vidas. Por eso, mi Rey, nosotros te pedimos que el reino tuyo venga a nuestras vidas, a nuestros hogares, a nuestras familias, que el reino tuyo, Dios mío, venga a todas las familias de la tierra, para que se haga siempre tu voluntad, Señor, porque solo la voluntad tuya es la que es buena, agradable y perfecta. Y contigo, Dios mío, nosotros nunca perdemos, contigo siempre ganamos, Señor. Oh, bendito y alabado sea el nombre del Señor. Bendecimos en esta mañana la vida de nuestro pastor y misionero José Satirio dos Santos. En el camino del misionero, junto a su esposa y toda su generación, se la bendecimos, Señor. Bendecimos el ministerio del del Centro Cristiano Los Pinos, a todos los evangelistas, pastores, misioneros, obreros que hacen la obra, Señor. Bendecimos en esta mañana la vida de nuestro pastor Emilio de los Ríos, su esposa y toda su familia, a nuestro pastor Elial Montes, Señor, y a nuestro pastor Jefferson, que es el portador de la palabra en esta mañana, Señor. En esta mañana seguimos orando por Colombia, Señor. Estamos en tiempo de oración por Colombia, Señor. En esta mañana clamamos, Señor, para que los ángeles tuyos, Señor, acampen sobre Colombia y nos defiendan, Señor. Estamos próximos, Dios mío, a la nueva posición del presidente de la República, Señor, el 7 de agosto, Señor. Pedimos que la ciudad de Cali, que ha sido la sede para la posición, tus ángeles cubran al Cali, Señor, y podamos ver una posición bonita en Colombia. Habrá paz en Colombia, habrá seguridad, Señor, porque tu palabra dice que tú que los que piensan en ti, tú guardas en completa paz a los que perseveran en ti, Señor. Colombia persevera, nosotros perseveramos en la oración y sabemos que se cumple, Dios mío. Gracias, Dios mío. Gracias por Colombia, Señor. Bendecimos nuestra ciudad de Cúcuta, ciudad de esperanza, ciudad especial de frontera, Señor. Declaramos que Cúcuta se levanta, Señor. Cúcuta será una ciudad próspera, Señor. Plataforma misionera para las naciones. Pero también nosotros oramos por Venezuela, nuestro hermano país, y declaramos, Señor, que Venezuela tendrá un nuevo gobierno, una nueva economía y unas relaciones excelentes con Colombia. Veremos la mano tuya, Señor, entre Colombia y Venezuela. Una gran, Señor, unión entre estos dos países hermanos, Señor. Gracias, Dios mío, por esta mañana. Hoy declaramos, Señor, que somos felices. Hoy declaramos que nos irá bien, Señor. Muchos suplicarán nuestro favor. Cosas grandes, contratos, negocios vienen a nuestras vidas, Señor, porque la palabra tuya se cumple. Buscad primeramente el reino de Dios y su justicia, que todo lo demás tú lo hallas a nuestras vidas. Señor, gracias porque esa palabra se ha dado en nuestras vidas. Gracias, papito Dios. Te adoramos y te bendecimos en esta mañana. Amén y amén.
1: Señor, llévanos a tus atrios. Te lo pedimos en esta mañana.

Eleva un fuerte aplauso a Dios, dando gracias. A Él sea toda la gloria. Qué bueno adorar a Dios y cantar cada mañana, ¿cierto? Tenga la bondad, puede sentarse. Gracias, Manu Waldo. Dios bendiga tu vida grandemente. Dispongámonos para recibir una palabra de Dios que nos oriente, nos enfoque y con ella ser edificados. Así que usted que está en la virtualidad, como usted que está aquí de forma presencial, diga conmigo: Señor Jesús, dame una palabra que bendiga mi vida. Diga: la recibo con la mejor disposición en el nombre de Jesús. Adorando al Señor, quiero invitar al pastor Jefferson en esta mañana.

0: aquí.
1: En esta mañana, Dios, te pedimos que tu presencia siga tocando nuestras vidas, que tu Espíritu Santo ilumine nuestro camino, Señor, que Él sea hablando en nuestras vidas, Señor. Gracias porque nos sacaste, Dios, de las tinieblas a tu luz admirable. Y hoy, Señor, lo que somos es gracias a ti. Es gracias, Señor, a la muerte y resurrección, Señor amado. Gracias. Todo lo debemos, Señor, a ti. Todo, todo lo debemos a tu amor y a tu gracia. Por eso hoy, Señor, disponemos nuestros corazones para oír tu palabra y que transformes nuestras vidas. En el nombre de tu amado Hijo Jesucristo, Dios, te lo pedimos. Amén y amén. Dios me le bendiga, amada iglesia. Muy buenos días. Yo no sé si ustedes al venir a la iglesia vieron ese hermoso arco iris. Bueno, la gente que está por, que nos ve de otros lugares, tal vez no saben lo que sucedió. Esta mañana al salir de casa vi un hermoso arco iris. Tenía rato de no ver un arco iris. El color del arco iris no era medio borroso, no era, era un fuerte. Era, me impactó. Yo decía, Dios, ¿cómo me dices que me amas sin palabras, sino con hechos? Al saber que Él plasmó en la pintura del cielo un pacto eterno por nosotros. Usted debería cada mañana estar agradecido con Dios. Amén. ¿Cuántos están agradecidos con Dios por cada mañana? Así que hoy doy gracias a Dios por la vida de nuestro pastor José Satirio, que nos da la oportunidad de estar en estos lugares de bendición. A mis autoridades, al pastor Pedro Delgado, al pastor Eliab, al pastor Emilio de los Ríos, que está en este devocional. Y me siento honrado de traer la palabra de Dios. Creo que lo que Dios ha puesto en mi corazón para llevar a sus vidas. Así que, entrando en la palabra, tengo un tema interesante: lo que lleva dentro un hijo de Dios. ¿Cómo se llama el tema de esta mañana? Lo que lleva dentro un hijo de Dios. Lo primero y principal que un hijo de Dios lleva dentro es su Espíritu Santo. Pastor, yo no tengo dentro el Espíritu Santo. Entonces usted no ha recibido a Cristo en su corazón. Porque cuando usted recibe a Cristo en su corazón, instantáneamente, ahora el Espíritu Santo viene a morar dentro de usted. Pero muchas veces, aunque el Espíritu Santo ya está morando dentro de nosotros, muchos de nosotros no sabemos realmente lo que tenemos, los beneficios. Vivimos hablando de una vida abundante, pero nuestra vida no es abundante. Vivimos hablando de todo lo que tenemos, pero ni siquiera sabemos todo lo que tenemos. ¿Cómo usted sabe lo que hay en una comida? Cuando usted mira la receta. ¿Cómo usted sabe lo que hay en un producto? Cuando usted mira lo que hay dentro de ese producto. Entonces el producto trae esto, el producto trae lo otro. Lo importante de todo esto es que debo entender correctamente lo que hay en mí y saber que esto me lleva a tener una reacción correcta frente a la problemática presente. Lo que yo tengo dentro de mí me va a llevar a saber afrontar lo que puede venir a mi vida. Así que lo primero, ya hablamos que dentro de usted y dentro mío está ¿quién? El Espíritu Santo. ¿Lo tiene claro? Yo creo que no hay mucho que hablar. Ahora, si tenemos dentro de nosotros al Espíritu Santo de Dios, que es el tope máximo, ¿sí? El tope máximo de lo que usted y yo podemos tener, el Espíritu Santo de Dios, ¿qué conlleva esto? Bueno, cuatro cositas, que es la que vamos a hablar en esta mañana, en estos minutos. Lo primero, lo que lleva dentro de un hijo de Dios es, diga conmigo, eternidad. ¿Qué llevamos dentro? Eternidad. Vamos a Eclesiastés, la nueva traducción viviente. Eclesiastés capítulo 3, versículo 11, lo dice así: sin embargo, Dios lo hizo todo. Ayúdeme, ¿cómo lo hizo todo? ¿Cómo lo hizo? lo hizo todo hermoso para el momento apropiado. Mire, creo que solamente de esta introducción, de este texto, podríamos hablar cantidad de cosas. Porque Dios todo lo hizo hermoso. ¿Y cuándo lo hizo hermoso? Para el momento apropiado. Y mire lo impactante que sigue diciendo. Él sembró, ¿qué sembró? La eternidad en el corazón humano. Pero aún así, el ser humano no puede comprender todo el alcance de lo que Dios ha hecho desde el principio hasta el fin. Entendamos esto ahora. Usted y yo tenemos, ¿qué es lo que tenemos? Eternidad. ¿Por qué tenemos eternidad dentro de nosotros? ¿Por qué tenemos eternidad? Porque tenemos al Espíritu Santo. Vuelvo y digo, si usted no tiene al Espíritu Santo, usted no tiene eternidad. Necesitamos la conexión principal. Cuando hablamos de vida abundante, hablamos de una vida que está llena del Espíritu Santo. Y por ende, ser lleno del Espíritu Santo me lleva a entender que yo tengo dentro de mí eternidad. Mire, nos enseñan y nos han enseñado la vida, la gente, los coach, nos han enseñado en muchos lugares 10 puntos para el éxito, cómo vivir en completa felicidad, 20 puntos para lo otro, 5 puntos. Pero ¿sabe qué no nos enseñan? A afrontar la muerte. Porque parece que la muerte es un tabú. Pero déjeme decirle algo. La muerte para el cristiano, como dijo Pablo, para mí el vivir es Cristo y el morir es gracia. Porque la vida de nosotros no termina con la muerte. La vida de nosotros los cristianos, yo creo que empieza una de las mejores etapas cuando afrontamos la muerte. Mira,

¿Pero por qué se afanan ustedes? Si la mejor parte de mi vida viene después de la muerte, porque dentro de usted y dentro de mí está el Espíritu Santo, y si está el Espíritu Santo dentro de usted y dentro de mí, entonces tenemos eternidad. ¿Qué tenemos dentro de nosotros? Entonces cuando camine, para eso parece una película de Marvel, cuando camine, entonces camine como un eterno. ¿Se me estoy haciendo entender? ¿Por qué? Porque dentro de usted está el Espíritu Santo. Ahora, no termina, todo esto no termina con la muerte. Tengo la eternidad en mi vida. Dios mismo está en mi ser. Mi alma va a una eternidad con Dios. Así que en esta vida que tengo, ¿qué debo de hacer? Aprovechar el tiempo que Dios me ha regalado para poder afrontar esa eternidad maravillosa con Él. No perder el tiempo que tengo acá, sino por el contrario, ¿qué tengo que hacer? Vivir conforme al Espíritu, y una vida en el Espíritu, transformando la gente que está a mi alrededor. Hay gente que muere, y cuando mueren y lo entierran, la gente dice: ay, yo no sabía que era cristiano, y fuimos amigos 20 años y yo nunca supe. Cristianos de la secreta, nunca pasó, nunca vivió. Pero cuando usted sabe que dentro de usted hay eternidad, esa eternidad que Dios ha puesto dentro de usted, usted camina como alguien, dice: aunque vengan dificultades, esto no me va a matar. Yo tengo un propósito de parte de Dios, y mi propósito será ver su gloria y será ver su rostro. Pero ¿sabe cómo vamos a ver su gloria y su rostro? Como unos hijos bendecidos en este plano natural, como unos hijos que caminan conforme a su bendición. Ahora, lo segundo que lleva dentro un hijo de Dios es libertad. Diga conmigo: libertad. Entonces, recapitulamos: si dentro de nosotros está el Espíritu Santo, que es el regalo más maravilloso que usted y yo podemos tener, es el milagro más maravilloso que usted y yo podemos tener, entonces lo primero que tenemos es, ayúdeme, eternidad, ¿cierto? Ahora, si dentro de nosotros está el Espíritu Santo y yo tengo eternidad, lo segundo que usted y yo tenemos es, ayúdeme, ¿qué tenemos? Por eso Colosenses capítulo 1 versículo 13 y 14 dice algo maravilloso. Dice: el cual nos ha, ayúdeme, ¿qué ha hecho el Señor? ¿Nos ha qué? ¿De qué nos ha librado? De la potestad de las tinieblas. ¿Y qué hizo con nosotros? Y trasladado al reino de su amado Hijo, en quien tenemos redención por su sangre, el perdón de pecado. Amado, aquel que hace pecado, esclavo del pecado es. Mas usted y yo, ahora en Cristo Jesús, por medio del Espíritu Santo, y entendiendo que en nosotros no hay algo material que solamente va a quedar aquí, sino que somos eternos en Cristo Jesús por medio del Espíritu Santo, ahora yo puedo andar en libertad. Pastor, ¿esto quiere decir que no vuelva a pecar? No. Esto quiere decir que aunque falle usted y pueda pecar, porque eso va a suceder, porque hay estructuras de vida que todavía estamos caminando. Hay cristianos que se frustran. Un día alguien me dijo: pastor, yo no me voy a bautizar porque yo todavía a veces peco contra Dios. Entonces, cuando deje de pecar, entonces me bautizo. Eso es como el enfermo que no va al hospital porque dice: no, es que estoy enfermo. Cuando esté sano, voy al hospital. ¿Por qué usted y yo nos acercamos a Cristo Jesús entonces? Porque hay cosas que necesitamos ser transformados. Hay cosas que necesitan ser en medio de nosotros, ser quitadas. Y entender que Él nos libró de las tinieblas y nos trasladó ¿a dónde? Al reino de su amado Hijo Jesucristo. Así que cuando hayan fallas, cuando usted cometa un pecado, lo primero que usted tiene que hacer es ir delante de Dios y decirle: Señor, perdóname, te necesito, no quiero ser esclavo del pecado. Ya, Señor, por favor, ayúdame a vencer esta

tentación. Ayúdame a vencer esto que me está amarrando. ¿Usted no se ha sentido amarrado? Bueno, hay otra gente que se siente amarrada. Pastor, ¿cómo hago para soltar este vicio? Pastor, ¿cómo hago para? Entonces, en ese momento, lo primero que tengo que decirle es: ¿usted ya ha aceptado a Cristo Jesús como su suficiente Salvador dentro de su corazón? No, pastor, no sé qué es eso. Ah, entonces, ¿por eso usted sigue estando amarrado? Entonces, lo primero que hacemos, ¿qué? Es que la persona entregue su corazón al Señor, y ahora empezamos a caminar con ellos. Y cuando la persona empieza a caminar con el Señor, empieza a entender que ya no está en las tinieblas, sino que ahora está en el reino de Cristo Jesús. Y estando en el reino de Cristo Jesús, por eso es que cada vez que usted y yo nos acercamos a Dios, yo no sé si a usted le ha pasado, pero cada vez que usted se acerca a Dios, a veces se siente como más mal, o se siente peor, usted dice: Señor, como que entre más me acerco a ti, más pecador me siento. Y déjeme decirle algo: bienvenido. Ese es el propósito. Porque entre más usted y yo nos acercamos a la santidad de Cristo, entendemos, hermano, que definitivamente nos hace falta mucho. Y por su sola gracia y misericordia es que nos podemos acercar a Él. ¿Cuántas veces su hijo ha fallado? Y su hijo se ha equivocado, o ha partido algo, usted le ha dicho que no agarre, o ha hecho algo malo. Y aunque usted como papá lo corrige, después, ¿qué hace? Lo abraza. Yo he castigado a mi hija, creo que como dos veces que yo recuerde, pero la primera vez que yo la castigué y le pegué, me fui a llorar a la cocina. Se me hizo un nudo en la garganta. Y yo decía: Dios mío, cuando mi mamá me decía que me pegaba y que le dolía más a ella que a mí, no entendía eso. Ahora que soy papá, entiendo eso. Y qué curioso que cuando castigo a mi hija, después de eso, es algo tan extraño, como papá, hoy lo entiendo, que cuando la castigo, ahora va y me busca después de eso y me abraza y me dice: papá, te amo. ¿Sabe qué sucede? Cuando usted y yo reconocemos nuestra falta y nuestro pecado, el Señor nos abraza y nos dice: hey, hey, no te quedes ahí, ahora eres libre de esto, suéltalo. El problema es que a veces no lo queremos soltar. Hay cosas que usted tiene que no quiere soltar. Amado, suéltelo, usted ya no pertenece ahí, usted ya es libre. Escúcheme algo, usted ya es libre. Ahora peleé con eso. Por eso le dice Pablo a Timoteo: hey, Timoteo, cuídate de ti mismo. Y después le dice: y de la doctrina. Pero me encanta esto: cuídate de ti mismo. ¿Sabe que nosotros a veces luchamos mucho con eso? Y agarramos y peleamos con el diablo, y amarramos al diablo y culpamos al diablo. No, a veces ni siquiera es el diablo, porque de su propia concupiscencia, dice la Biblia, son alimentados y llevados al pecado. ¿Sabe cómo caemos usted y yo en el pecado? Porque el enemigo viene a alimentar aquellas cosas. ¿Y usted qué hace? Cae ahí. Pero cuando yo entiendo que dentro de mí está el Espíritu Santo, que dentro de mí hay un propósito eterno, hay una eternidad, puedo entender que en Él soy libre. ¿Sí me está escuchando? Puedo entender que en Él soy libre. Y no hay algo más espectacular, yo no sé si usted lo ha podido vivir, que el día que usted confiesa algo que no es correcto, usted lo confiesa. ¿Y sabe cómo termina usted cuando confiesa todo? Usted hace así: me quité un peso de encima. Me quité un peso de encima. Usted y yo necesitamos entender que cuando nos acercamos a esa libertad maravillosa que es Cristo Jesús en medio de nosotros, en nuestra vida, ahora usted y yo podemos caminar como hombres y mujeres libres. Que me afectaba el pecado, que me afectaba el vicio, sí, pero eso ya fue pasado. Ahora camino en libertad y camino en bendición. La gente del mundo a veces no puede entender esto, amado.
porque ellos siguen atados a lo mismo. Y ahora a eso le acomodan otras palabras. No es que tenemos libertad, es que como me autopercibo, es que yo vivo de una manera distinta. No, esto no es como se autopercibe usted ni como vive. El manual de la palabra de Dios me dice que usted o estamos con el Señor o no estamos con Él. Y lo hermoso de estar con Él es que ahora tenemos libertad. ¿Qué tenemos usted y yo? Suéltese de todo peso. De todo peso que no le deja correr la carrera de la vida cristiana. Despojaos. ¿Y quién se despoja? Usted. Usted tiene el Espíritu Santo y dentro de usted hay libertad. Y si tengo esa eternidad, perdón, tengo el Espíritu Santo y tengo esa eternidad, entonces debo reconocer que ahora soy libre. ¿Que ahora soy qué? Pero en esa libertad muchas veces tenemos una mala administración de esa libertad. Sabemos que no está bien, pero lo seguimos haciendo. Sabemos que no está bien porque el Espíritu Santo está dentro de nosotros y nos dice, ¡ey, ey, ey, ey! ¿Pero usted qué dice? Es como cuando usted va manejando y ve el semáforo que se coloca como en naranja y usted en vez de frenar, ¿usted qué hace? No, yo alcanzo a pasar. Bienvenido al club, ya somos dos. Yo a veces veo naranja y yo digo, yo paso. Cuando el Espíritu Santo nos habla, ¿cómo estamos de esa administración de la libertad en nuestras vidas? De esos hábitos, de esas malas compañías. Hermano, hay gente, perdóneme lo que yo le voy a decir, pero hay gente que de verdad no nos suma nada. No nos suma nada. No nos suma nada. Con esas personas es mejor decir lo que se va a hacer y ya, hasta ahí. Hasta ahí. Entienda que usted ya no está sujeto ahora al pecado. Ahora en usted hay libertad. Evalúa su actitud frente a las circunstancias que le rodean. Involúcrese en la solución porque usted es parte de la solución. ¿Sí me está escuchando? Usted es parte de la solución. En usted hay libertad. Ya no quiero seguir con esto. Yo soy una persona libre en Cristo Jesús. Y si viene el pecado a tocar mi vida, yo debo decirle al pecado, ¡ey, ey, ey! Dentro de mí está el Espíritu Santo. Dentro de mí hay eternidad. Y por eso ahora soy libre en Cristo Jesús. ¿Cuántos lo creen en esta mañana? Lo tercero, si tengo el Espíritu Santo, quiere decir que en mí hay, vamos, eternidad. ¿Cierto? Y si tengo eternidad, entonces por medio del Espíritu Santo también voy a tener libertad. Y si tengo libertad, lo tercero que tengo dentro de mí, escúcheme esto, provisión. Muchas veces corremos a otros lugares, pero lo que usted no se ha dado cuenta o no ha percibido que hay dentro de usted, hay provisión. Una salvación eterna. Ciertamente, dice la palabra, ciertamente la misericordia, el bien y la misericordia me seguirán todos los días. Mire, vamos a Mateo. Mateo capítulo 6, versículo 26 y 30. Me gusta. Mirad las aves del cielo, que no siembran ni siegan ni recogen en graneros, y vuestro Padre Celestial, ¿qué hace? Entonces nos asalta la pregunta: ¿no valéis vosotros mucho más que ellas? Pregunto otra vez: ¿no vales acaso tú mucho más que las aves del cielo? Porque ahora está en ti el Espíritu Santo y dentro de ti hay una eternidad y dentro de ti hay una libertad. ¿Acaso usted no vale mucho más que las aves del cielo? Versículo 27. ¿Y quién de vosotros podrá, por mucho que se afane, añadir a su estatura un codo? Y por el vestido, ¿por qué os afanáis? Considerad los lirios del campo, cómo crecen, no trabajan ni hilan. Pero os digo que ni aún Salomón,
con toda su gloria, se vistió así como uno de ellos. Y si la hierba del campo que hoy es y mañana se echa en el horno, Dios la viste así. Me encanta esto. Léalo conmigo. La última pregunta. ¿No hará mucho más a vosotros, hombres de poca fe? ¿Sabe cuál es el problema de todo esto? El afán. El afán. Pastor, pero es que usted nunca ha tenido momentos de dificultad donde usted siente, sí, bastante. Pero mire cómo termina este versículo diciendo, hombre de poca. Pastor, pero es que usted no sabe que a veces cuando el hambre asalta. Ay, hermano, no me hable de hambre porque ya estamos a punto de desayunar ahorita. Pero pastor, usted no se ha dado cuenta que tengo que pagar. ¡Ey, ey, ey! Pero si las aves del cielo tienen provisión, ¿acaso Dios no te dará a ti provisión? Es más, te voy a decir algo. Dios ya te dio provisión a ti. Porque dentro de ti está el Espíritu Santo de Dios. Y Él es el que da el poder de hacer las riquezas. Entonces, ¿por qué estar corriendo para otro lugar? Amado, doble sus rodillas. Y le dice al Señor, Señor, gracias porque tu Espíritu Santo está dentro de mí. Gracias, Señor, porque en ti tengo una eternidad maravillosa y tú me has librado de las tinieblas a tu luz admirable. Y Señor, gracias porque tu provisión está conmigo todos los días de mi vida. Amado, esto parece clase de discipulado 1, pero a veces usted no ha estado en una dificultad que usted que dice, uy, voy a llamar una flecha que tengo allí en la gobernación. Uy, tengo un amigo allí en la alcaldía. Uy, ahorita que amo, uy, porque es que yo necesito, uy, porque yo es que. Y volteamos a mirar para todos los lados, menos para el lugar donde es. ¿Y sabe dónde es ese lugar? Doble sus rodillas, para el carro y lo estaciona un ladito, cierra sus ojos y usted lo único que tiene es que levantar sus manos y decirle, Señor, yo dependo de ti, porque si tu Espíritu Santo está dentro de mí, yo tengo eternidad, yo tengo libertad y tú me has dado provisión para todo el tiempo que esté sobre la tierra. Y le cuento algo, la Biblia dice, no he visto justo desamparado ni su descendencia. O sea que la provisión no solamente es para usted, sino que la provisión es para toda su generación. Entonces cuando yo miro a mi hija es patinadora, le encanta patinar. A mí también me encanta verla patinar. Y a veces me dice, papá, ¿y este uniforme? ¿Y el casco? ¿Y las ruedas? Y cada vez que me habla yo, ay, Dios mío, Jesús. No sé, lo hubiese metido a jugar trompo, no sé, metras, algo más barato. Y yo, Dios mío, pero cuando estoy ahí, recuerdo que Él me ha dado provisión. Entonces yo le digo, tranquila mi amor, todo va a estar bien. ¿Qué es lo que hace mi hija? Se levanta feliz y se va creyendo y pensando que papá va a proveer todo lo que ella necesita. ¿Ella sabe las dificultades de papá? ¿Ella sabe los problemas de papá? No. Usted se ha sentado con sus hijos a comer y cuando terminan de comer a veces, ¿qué dicen? Hay más, mamá. Deme más pollo, deme más carne, deme más esto. Y a veces usted dice, tengo medidito. Pero el que le está pidiendo, ¿quién es el que le está pidiendo? Y cuando su hijo le pide, ¿qué no le damos a esos muchachos? Dígame usted. ¿Qué no le damos a esos muchachos? Ellos saben que estamos contados con el mercado. Ellos saben que estamos, no. Cuando usted le pide a Dios algo, ¿será que nuestro Dios va a frenar su bendición para bendecirnos a nuestras vidas? ¿Será que Dios va a frenar lo que Él tiene para darnos? Escúcheme algo, Él te ama a ti exageradamente. Corre a sus brazos, corre a sus brazos. En ti Dios ha puesto y ha dado provisión para ti y para tu generación. ¿Qué tenemos para nosotros entonces? ¿Qué tenemos? Provisión. ¿Qué tenemos? Provisión. ¿Qué tenemos? Volvemos.
Empezamos entonces. Lo primero y principal que un hijo de Dios tiene dentro de sí es ¿quién? El Espíritu Santo. Y si tengo el Espíritu Santo dentro de mí, entonces dentro de mí y en mi vida tenemos ¿qué? Eternidad. Y si tengo el Espíritu Santo y tengo eternidad, entonces tengo libertad. Ya no me ata nada aquí en la tierra. Tengo un compromiso maravilloso y un propósito. Me encanta cuando nuestro pastor nos enseña y nos dice: tengo una palabra, tengo una promesa y tengo un destino, y un destino eterno. Ahora, si tengo todo eso también en mi vida, ¿qué hay? Provisión. Entonces, amado, sueñe en grande como el Dios grande que usted tiene. Ay, es que yo no tengo para esto. Mire, los sueños no se hacen calculando lo que tenemos y no tenemos. Los sueños se hacen confiando en que hay una provisión de parte de Dios para nuestras vidas. Y vamos a seguir caminando. ¿Sabe? Yo le digo a la gente que me rodea, esta Navidad, escúcheme, esta Navidad nos va a sorprender. Esta Navidad va a ser una Navidad maravillosa para usted y para sus hijos. Esta Navidad va a tener algo increíble de parte de Dios. Ahora, lo cuarto y último, ¿qué es lo que tenemos dentro de nosotros? Me encanta esto. Un futuro. ¿Qué tenemos? Uf, un futuro de esperanza. Por eso cuando hablo de diciembre no me asustan los estrenos. Cuando hablo de diciembre no me asusta la competencia nacional que tiene mi hija en otra ciudad. Cuando hablo de diciembre no me asusta lo que... Cuando hablo de diciembre puedo entender que hay un futuro de esperanza para mi vida. Pastor, pero es que lo que estoy viviendo hoy, pero este diciembre será maravilloso. Habacuc capítulo 3 versículo 17 al 19, y usted ha escuchado este texto, pero leámoslo porque hay un futuro lleno de esperanza para nuestras vidas. Dice: aunque la higuera no florezca, ni en las vides haya fruto, y aunque falte el producto del olivo, y los labrados no den mantenimiento, y las ovejas sean quitadas de la majada, y no haya vacas en los corrales. Escúcheme, eso que estaba hablando el escritor acá, está diciendo, hablando de un presente, aunque no haya, aunque no tenga, aunque esto, está hablando de un presente. Pero el versículo 18 dice: con todo. ¿Cuál es el secreto de la adversidad y del momento difícil? ¿Cuál es el secreto? Mira, el secreto está acá. Con todo yo, amado, cuando no haya algo, esté a la expectativa, porque ahí es donde usted va a ver la mano de Dios. Un día alguien dijo: ¿usted quiere ver la mano de Dios en su economía? Y entonces uno dice: ¡amén! Y el que estaba allí hablando dijo: entonces su negocio va a quebrar. Y yo: ah, no, pues así tampoco. ¿Usted quiere ver la mano de Dios en la salud? ¡Amén! Entonces se va a enfermar. Porque se necesita mostrarle a usted que Él es todopoderoso y que aún de las crisis puede levantar algo maravilloso en medio de su vida. Con todo, yo me alegraré en Jehová y me gozaré en el Dios de mi salvación. Y escuche esto, Él no está diciendo: y entonces no importa porque esto viene, porque voy a ganar. No, no, no, no, Él no está hablando de eso. Él lo que está viendo su problemática, y en medio de la problemática Él levanta sus ojos y ve a ese Dios todopoderoso. Entonces empieza a alabar a Dios, a glorificar a Dios. Y dice el versículo 19: Jehová, el Señor, es mi fortaleza, el cual hace mis pies como de ciervas, y en mis alturas, escúcheme, y en mis alturas me hace. Y yo siempre me he preguntado, ¿cómo así que en mis alturas? Porque como el Señor nos lleva por ciclos y por etapas, primero te lleva a los sueños que tú quieres alcanzar, y después nos lleva a los sueños que Él tiene para nosotros. Muchas veces hemos pensado que Dios se olvida de nuestros sueños. No, Dios no se olvida de nuestros sueños. El sueño de Abraham era tener un hijo, y Dios no solamente le dio un hijo, sino que le dio generaciones completas. Muchas veces nosotros tenemos un lugar donde llegar, pero el pensamiento de Dios es mucho más alto
que el nuestro. Entonces, Él no deja a un lado tus sueños, por el contrario, Él lo que hace con tus sueños es potencializarlo. Un día, Dios le muestra un sueño a un joven pastor en Brasil, pastor de una iglesia. ¿Cuál es el sueño de un joven que está pastoreando? Tener su iglesia y poder crecer en su ciudad con su iglesia. Dios cumple ese sueño de aquel joven, pero no solamente cumple el sueño de aquel joven, sino que ahora le da un sueño mayor, no el sueño del joven, sino ahora un sueño de un país completo. Colombia, una tierra feliz. Y no solamente Colombia, una tierra feliz, sino que ahora Colombia se convierte en una plataforma misionera para el mundo. ¿Será que Dios no lo llevó a esos lugares donde Él quería estar? Pero no solamente lo llevó ahí, sino que ahora lo llevó mucho más. Amado, ¿a dónde quiere usted llegar? Hay un futuro de esperanza para nosotros. Escúcheme, hay un futuro de esperanza para usted y para mí. Hay un futuro de esperanza para nuestras generaciones. Este país, me encanta la frase de mi pastor, Colombia, una tierra feliz. Mi familia, una tierra feliz. Mi casa, una tierra feliz. Mi ministerio, una tierra feliz. Mi empresa, una tierra feliz. Mi vida, una tierra feliz. Feliz. Compromiso, para ir terminando ya. Compromiso para esta semana. ¿Cuál es el trabajo para esta semana? Primero, cerciorarse que soy hijo de Dios. Si usted no es hijo de Dios, no se vista que no va para el baile, dice. No se vista, porque lo primero que usted tiene que hacer es aceptar a Cristo como su suficiente y salvador. Es que quiero tener los beneficios, pero no hay compromiso. Usted necesita adquirir un compromiso con Dios. Y por ende vienen los beneficios. Así que lo primero es que cerciórese que usted es hijo de Dios. Lo primero. Lo segundo, caminar en eternidad, libertad, provisión y en un futuro de esperanza. ¿Cómo va a salir usted de este lugar? Mano, yo tengo un futuro de esperanza. En mí Dios ha puesto provisión, gloria a Dios. Y salgo de este lugar, no tengo para el desayuno, no importa, hoy no tengo para el desayuno, pero esta semana Dios va a hacer algo maravilloso en mi vida. Así usted y yo debemos caminar. El problema es que a veces nuestras situaciones, lo que hacemos a veces, las estiramos. Y la, amado, suelte sus debilidades, suelte sus preocupaciones en las manos del Señor. Y tercero, buscarlo, no por lo que me va a dar, sino por gratitud de lo que ya me dio. Muchas veces no vemos lo hermoso que Dios nos ha dado. Sea agradecido con Él. Conclusión para esta mañana. Conclusión. Dios me llenó de regalos. Y léalo conmigo. ¿De regalos qué? Extraordinarios. Está en mí poder disfrutarlos. Está en usted poder disfrutar el Espíritu Santo. Está en usted poder disfrutar de esa eternidad. Está en usted poder disfrutar de esa libertad. Está en usted poder disfrutar de esa provisión. Y está en usted poder disfrutar de ese futuro de esperanza. No le eche la culpa al diablo. No le eche la culpa a nadie. Mírese usted mismo y diga: dentro de mí habita el Espíritu Santo de Dios. Y si lo tengo a Él, lo tengo todo. Colóquese de pie, por favor. Y termino con una frase de mi pastor. Me encanta esto. Sirviendo, te creo, Señor. Cierra sus ojos. Dios, te damos gracias en esta mañana. Dios, todo lo has puesto dentro de nosotros. Dios, gracias. ¿A dónde iremos? Dijo Pedro. Si solo tú tienes palabras de vida eterna. ¿A dónde iremos, Dios? Si solo en ti tengo palabras de salvación. Si solo en ti, Señor, tengo palabras de sabiduría, de consuelo. Señor, ¿a dónde iremos? Si has puesto en nosotros tu Espíritu Santo. Dios, gracias. Gracias porque en ti, Señor, hay una eternidad maravillosa. Gracias, Señor, porque en ti, Señor amado, tengo libertad. Gracias porque en ti hay provisión. Gracias porque en ti, Señor,
tengo futuro maravilloso. Dios, en esta mañana solo quiero darte gracias. Solo quiero darte gracias. Vamos, dígale gracias, Dios. Gracias por lo que tú has puesto en mí. Gracias por lo que tú me has regalado. Vamos, dígale gracias. Gracias, Dios, por lo que tú has hecho en mi vida. Vamos, Señor. Gracias. Gracias en esta mañana. A ti sea la gloria y la honra, Dios. Te adoramos, Señor, y te bendecimos. Gracias por todo.

0: Recibimos la palabra, la guardamos en nuestro corazón y somos bendecidos por ella. ¿Cuántos dicen amén? Gracias, Pastor Jefferson. Dios bendiga su vida. Es usted muy amable, puede sentarse un momento mientras nos disponemos para honrar a Dios con nuestra fidelidad, con nuestros diezmos, ofrendas, primicias, pactos. Para ello, nuestros servidores tienen los sobres que usted puede tomar para preparar su fidelidad. También tenemos a Mariluz. Con ella el servicio de datáfono para que usted pueda honrar a Dios con sus tarjetas débito o crédito. Y también a usted que está con nosotros en la virtualidad. Tenemos una información aquí precisamente al pie de nuestra pantalla que le dice de los canales y los medios dispuestos para que usted pueda expresar su generosidad y gratitud. Además, también si está fuera del país, tenemos un video informativo que le dice cómo puede usted hacer efectiva su donación. Escúchelo con atención.
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0: 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Vamos a orar, quiero bendecirle, quiero orar por su fidelidad, por su finanza y de esta manera honrar a Dios. Bendigo en esta hora tu fidelidad, tu gratitud. Haga Jehová memoria de ti, de tu ofrenda, de lo que traes a su casa, de lo que depositas en el nombre de Jesús. El Señor te sostenga en todo tiempo. Su fidelidad sea notoria en el nombre de Jesús. Y con ello el favor de Dios te bendiga donde quiera que fueres y en lo que haces. Guardo tus finanzas, tu economía, tus proyectos, tus planes y todos tus recursos sean cuidados por el Señor. Sostenga a los que dependen de ti y a los que te miran con esperanza, siempre esperando recibir de ti algo. Tus empresas, tus asuntos, tus negocios, tus comisiones, tus clientes, también tus proveedores, aquellos que son aliados tuyos económicamente, que te facilitan recursos, las entidades bancarias u otros comerciantes que te sueltan mercancías y productos, a los que buscan tu servicio, tu favor, tu asesoría, el Señor los bendiga a ellos también. Y en esta hora la gracia del Señor te socorra y se reciba de ti tu fidelidad. En el nombre de Jesús, amén y amén. Mientras adoramos un momento al Señor, los servidores van a pasar y usted honra al Señor con su fidelidad.

0: Póngase de pie, quiero orar por usted, quiero bendecirle antes de salir. Levanta una de tus manos, te bendigo en esta mañana. El Señor te favorezca donde quiera que fueres y veas el bien del Señor sobre ti, favoreciéndote, guardándote. Aún cuando la aflicción te tocare, vencerás y verás la salida. El Señor abra puertas propicias para ti, los recursos necesarios para el buen proyecto y propósito que tienes. Dentro de las fechas que se aproximan, veas la provisión del Señor de manera oportuna para ti. El Señor traiga sanidad y medicina a tu cuerpo y recibas la fortaleza de Dios para activarte nuevamente. La paz de Dios sea sobre ti, quitando y disipando toda ansiedad, toda preocupación y angustia. Recibas liberación en esta hora en el nombre de Jesús y tengas quietud y tengas reposo. El Señor afiance su paz en tu casa con los tuyos, con los que convives. Y al salir de este lugar y ocuparte en tus asuntos, la mano del Señor te sostenga, te guarde y te bendiga y te permita volver a su casa en otra oportunidad. Y de esta manera el gozo del Señor sea tu fortaleza y con ella tengas también la tranquilidad de que todo saldrá bien. Te guardo, te bendigo en el nombre de Jesús. Sea quitada en el nombre de Jesús toda sombra de muerte que te haya intimidado o amenazado o haya sido motivo de quebranto. Sea quitada en el nombre de Jesús. Sea destruida en el nombre de Jesús. Y guardamos la nación colombiana en esta fecha importante y decisiva, fecha nacional que se aproxima, oh Dios. Señor, guarda nuestra nación, guarda los municipios, las veredas, el campo, guarda la ciudad, guarda a Colombia, todo el territorio nacional, sus fronteras, tanto terrestres, aéreas, marítimas, estén guardadas en el nombre de Jesús y la mano del Señor nos sostenga ahora y siempre. Amén y amén. Que Dios le bendiga, aplauda al Señor, salga en la paz. Recuerde que Puerto Seguro le espera para que Desayunando haga misiones y también nuestra librería para que lleve todo el material de contenido espiritual que tanto necesite. Hoy a las 3 de la tarde, reunión de liberación y sanidad interior, y a las 7 de la noche, la reunión de emprendedores del reino. No lo olvide. Bendiciones.
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2: 7 de la mañana, 30 minutos, cordial saludo para todos, bienvenidos a La Noticia, el espacio informativo de Frecuencia F, Radio y Televisión, bienvenidos a todos los que siguen conectados con nosotros a través de la 1370M, 95.7 FM, somos el sistema de medios más grande del nororiente colombiano, llegando a 19 municipios del norte de Santander y a todo el mundo a través de www.frecuenciaf.com. Hoy es 29 de julio, miércoles 29 de julio, usted está en La Noticia. Jorge Enrique Ricordún, nuestro amigo, director de deportes, que tiene para nosotros cada día una reflexión. Feliz mañana de miércoles, Jorge, buen día.
3: Muy buenos días, mi apreciado y estimado pastor James Francini Sánchez Díaz, a Giovanni Serna, el único hincha que hay aquí en esta cabina de Atlético Nacional. Saludo cordial a todos los televidentes y oyentes de Frecuencia F.
2: Sí, señor.
3: Bueno, hoy es 29, ¿no?
2: Ya, sí, 29
3: señor. 29 de julio del 2026. Aquí está la reflexión para el día de hoy. Dejemos huella, pero sin pisar a nadie.
2: Eso.
3: Le repito la reflexión para hoy. Dejemos huella, pero sin pisar a nadie. 7:32 minutos.
2: Gracias, Jorge Enrique, y a esta hora de la mañana recordarles que hoy es miércoles y que Dios tiene planes y propósitos para su vida. Que las noticias son noticias, de hoy, pero ellas ya mañana se acaban, terminan. Usted debe permanecer en la fe, en la confianza con Dios, y recuerde que no deben convertirse las noticias en una carga, en una aflicción, sino por el contrario, deben convertirse en una razón para orar, para estar pegado al cielo. 7:31, nos vamos al desarrollo de la información. Bienvenidos a La Noticia.
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2: 7:32 minutos, a 10 días de la posesión del nuevo gobierno de Abelardo de la Espriella y el saliente gobierno del cambio de Gustavo Petro, siguen los escándalos, siguen las novelas, siguen las ollas de corrupción haciendo presión y destapándose. El caso puntual, ayer las declaraciones de Angie Rodríguez, quien fuera una de las mujeres más cercanas a Gustavo Petro, allí en la dirección administrativa de presidencia, y que ahora ha salido a los medios de comunicación a dar declaraciones y a destapar todos los escándalos económicos, políticos, sentimentales, amorosos que habían en casa de Nariño, Jorge.
3: Hay un aspecto, James, y sí, es increíble. Señor. Después de elecciones,
2: sí,
3: el gobierno del señor Gustavo Petro celebró contratos por 14,555 contratos.
2: Total, sí, señor.
3: 14,555 contratos por 5,000 billones con B grande, billones de pesos. O sea, 5,000 millones de millones. Impresionante.
2: Sí, señor. Sí, señor. Por ende, recordemos, Jorge Enrique, que la Unidad Nacional de Protección también estuvo, todos los miembros de la UNP que están sindicalizados estuvieron en protesta en Bogotá la semana pasada porque más de 3,000 nuevas contrataciones en personal de escoltas que no tenían preparación y que ponían en riesgo y que ponían en riesgo la vida de las personas a las cuales se les iba a llegar y que ponían en riesgo la estabilidad, el buen nombre, la credibilidad de esta Unidad Nacional de Protección. Así que esos 3.000 nuevos empleos, el tema no fueron los empleos, sino la manera como los hicieron, donde no cumplían la garantía, los requisitos, no era gente idónea para el cargo, para el puesto, pues obviamente esos 3.000 puestos y empleos nuevos y personas que llegaran a la Unidad Nacional de Protección eran parte de esa cantidad de contratos que Gustavo Petro firmó antes de salir de la presidencia. Escuchemos las declaraciones, la entrevista que sostuvo ayer por algo más de 50 minutos con nuestra alianza informativa de Blue Radio y nuestro compañero Néstor Morales. Esta es la información, 7:34, escuchemos la noticia.
4: Buenos días, las acusaciones entre el presidente Gustavo Petro y la directora del Fondo de Adaptación, Angie Rodríguez, ya pasaron al ámbito judicial. La gota que rebosó la copa fue justamente la entrevista de Rodríguez en Mañanas Blue. He decidido actuar penalmente contra la señora Angie Rodríguez por su manera de defender su puesto a partir de la mentira, eso dijo el presidente Gustavo Petro en su cuenta de X tras la entrevista. Por casi una hora, Rodríguez habló en Mañanas Blue del maltrato y las humillaciones que vivió mientras estuvo en el gobierno. Recordemos que ella fue primero directora del DAPRE y posteriormente dirigió el Fondo de Adaptación. El maltrato, según explicó, venía por parte del mismo presidente Gustavo Petro.
5: ¿Qué le hizo el presidente? ¿Por qué dice usted fue que horrible. Fue una de las peores experiencias de su vida? ¿Cómo la presionó para que renunciara?
6: Fue horrible, porque ahí es cuando él me dice que yo involucré las sábanas con el paramilitarismo, que yo era una contrabandista, que manejaba el fentanilo, y yo no podía procesar que el presidente, a la persona que yo días antes estaba defendiendo en una emisión pública por lo que había pasado con Maduro, porque recuerde que Maduro lo captura, que es la única funcionaria que sale con un micrófono y todo el gabinete atrás, fui yo a defenderlo. Yo dije, sea, este era el señor que yo defendía. Yo por él dejé mi vida atrás y no podía creer lo que él me estaba diciendo. ¿Qué pasó esa noche? Él me presiona de tal manera que yo a las 12 llamo a mi equipo y le digo, no me dejen sola, porque yo ya había sacado a mi hijo del país y mis papás no estaban conmigo. Entonces yo les digo a ellos, no me dejen sola porque yo no sé qué vaya a pasarme.
7: La sacó a usted porque usted tenía un novio que al presidente Petro no le gustaba, ¿cierto?
6: Yo no voy a hablar de novio, pero él utiliza esa excusa para sacarme. Cuando uno, él no tiene autoridad moral para hacerlo. Dos, una cosa no tiene que ver con la otra. Y tres, todo lo que me dijo fue un despropósito, porque ni contrabandista, ni paramilitar, ni manejo el fentanilo y otras cosas que son tan sensibles que me da miedo decirlas en público.
4: Y en su trino el presidente Petro insiste, no conocía a Angie hasta que tomó su puesto en el DAPRE y fue un desastre por razones extrañas, colaboró con sectores venidos del paramilitarismo contra el que he actuado durante toda mi vida por su relación con el genocidio, con el pueblo colombiano y el narcotráfico. Debí sacarla, pero mi criterio hacia la mujer, madre, cabeza de familia, me lo impidió. Rodríguez en la entrevista fue más allá, pues en una ocasión, según contó, la discusión con el presidente llegó a tal punto que el mandatario le habría recordado su pasado en el M-19.
7: En esa conversación, ajá, esa noche, a los gritos, usted pidiéndole a su equipo que fuese testigo, ¿el presidente Petro la amenazó? ¿La amenazó?
6: No, ¿amenazó su vida? No quiero responder eso.
7: ¿Su miedo?
6: No quiero responder porque tengo un dolor profundo porque es el poder de él contra mí.
7: ¿Usted se quedó en el gobierno y aceptó el cargo por razones de seguridad?
6: Sí.
7: Usted
6: ese fue el motivo principal.
7: Es posible que usted no me lo vaya a decir con estas palabras, pero yo entiendo que usted lo que está es retratando una conversación en la que el presidente de la República la amenazó de muerte.
6: En el que me recordó su pasado en la guerrilla.
7: Y le dijo, esto es de lo que yo soy capaz.
6: No quiero entrar en detalles. Yo le doy gracias a Dios porque en medio de todo esto hay varios abogados que me han estado buscando y quiero tener un buen abogado para que me ayude para poder hablar con tranquilidad, porque es la voz de él contra la mía. Yo he tenido que soportar tantas cosas que me dicen, no, ella se amarra por un cargo, ella se amarra por la plata, ella se amarra por el poder. No fue por eso. Si yo no hubiera hecho eso, creo que hoy no estaría acá. Y para mí es dramático decir todo esto porque yo tengo un hijo.
4: Y la respuesta a esta parte llegó también por parte del presidente Petro en ese mismo trino. Solo atacaré a Angie penalmente porque ha decidido el camino de la calumnia y merezco respetar mi nombre y mi obra de gobierno. La paranoia debería ser tratada. Rodríguez llegó al DAPRE, recordemos, en febrero del 2025 y desde entonces se convirtió en una de las personas más cercanas a Petro. Es por eso que ella misma le habría advertido al mandatario de la inconveniencia de tener a Juliana Guerrero en el gobierno, quien hoy enfrenta graves acusaciones por presunta corrupción y un título falso. Para Rodríguez, la defensa de Petro a Juliana Guerrero, quien hasta esta semana fue delegada del gobierno en el Consejo Superior Universitario de la Universidad del Cesar, no sería únicamente un tema laboral.
6: Cuando estalla ese escándalo a nivel nacional, pues yo digo, hay que sacarle del consejo directivo. Entonces yo hablo con el ministro de Educación, el ministro se muestra obviamente preocupado, receptivo, él dice, sí, Angie, o sea, esto no. Él me dice, listo, Angie, voy a buscar a alguien que sea una persona completamente idónea, y él trae el decreto, ¿cierto? Y lo radica en la Secretaría Jurídica de Presidencia. Pues resulta que cuando yo se lo paso a la firma, él no lo firma, él no lo quiso firmar. Por eso ella siempre fue hasta el final la representante del presidente en esa universidad, porque él mismo no quiso firmar.
7: El decreto que usted le pasó, que él no quiso firmar, decía, declárase insubsistente o se retira el nombramiento, que decía, de Juliana Guerrero como representante del presidente.
6: Retiraba el nombramiento de Juliana, y se asignaba a otra persona. Sí, señor, se retiraba.
7: ¿Y él por qué no lo quiso firmar?
6: Porque es que hay una cosa más compleja que el país todavía no conoce, ¿me hago entender? Por eso él sale a atacarme. Pues que él no se mueve por la razón, sino por otro tipo de situaciones. ¿Me hago entender? Que ayer nos dio luces un poco la exesposa, donde decía que uno no podía mezclar el corazón con la política, y él lo hizo.
7: ¿Eso qué quiere decir?
6: Eso quiere decir que ahí, pues, es que no quiero entrar en mucho detalle, porque entenderá que todavía para mí el gobierno sigue, y a mí me da miedo que ellos me hagan algo.
7: Eso quiere decir, voy a intentar traducir lo que usted está diciendo, eso quiere decir que el presidente tenía una relación personal con la señorita Juliana Guerrero.
6: Había una relación que no era normal, pongámoslo en esos términos.
4: El presidente punto por punto respondió a la entrevista y en este caso aseguró, Juliana responde a la justicia y la justicia debe decidir sobre sus títulos. Su único cargo fue secretaria del que era jefe de despacho Benedetti. El mandatario señaló además que su vida privada no es desordenada y que nadie puede opinar en ese tema. Guerrero en la entrevista se refirió a la muerte también del coronel Oscar Dávila, quien falleció en junio del 2023 y fue hallado sin vida dentro de un vehículo. Dávila era jefe de protección anticipativa de la presidencia. Y su muerte se dio en medio del escándalo y las investigaciones por las presuntas interceptaciones a Marelvis Mesa, quien en ese momento trabajaba para Laura Sarabia y denunció que fue sometida a un polígrafo por parte de la seguridad presidencial. Sobre este caso también se refirió Angie Rodríguez.
6: Me decía, no sea confiada, porque acá pasan cosas feas. Y hasta me dijeron, lo del coronel no fue, lo de mi coronel no fue un suicidio.
5: ¿Se referían al coronel Oscar Dávila?
6: Sí, señor.
5: Quien estaba siendo investigado en su momento por todo el episodio de las interceptaciones a Marelvis Mesa, a quien fue la niñera de Laura Sarabia.
7: Y Laura Sarabia, que había sido su antecesora en la Casa de Nariño.
5: ¿Usted pudo luego acceder a información que corroborara lo que le decían esos policías de que él no se habría suicidado?
6: No me daba miedo meterme en eso. Esos policías me decían, tenga cuidado, porque, y ellos muy afectados, sabes que nadie hablaba por lo mismo, porque es, a ver, es la presidencia de la república, ¿quién se va a enfrentar a eso? ¿Quién va a hablar? ¿Quién te va a creer?
7: Usted conoce el monstruo por dentro, digo, el monstruo en el sentido del aparato del poder por dentro. ¿Usted cree que desde la Casa de Nariño en este gobierno se ordenaron crímenes, delitos, muertes?
6: Cosas oscuras que la justicia tendrá que esclarecer para el bien de todos los colombianos.
4: Petro respondió asegurando que ni siquiera cuando estaba en el M-19 ordenó asesinar a nadie y que las investigaciones en ese momento en el caso del coronel Dávila estuvieron a cargo del fiscal Francisco Barbosa señaló: yo conocí al coronel Oscar Dávila y sé que su suicidio fue producto de la presión de algunos periodistas. Recordemos además que el presidente Petro en las últimas horas publicó la historia clínica de Angie Rodríguez después de que ella denunciara presunta corrupción en el gobierno. Rodríguez aseguró que sufre de ansiedad y depresión.
7: Cuando sí, a ustedes le diagnosticaron con el psiquiatra de por medio su tema de depresión y ansiedad, ¿usted se lo contó al presidente Gustavo Petro?
6: Sí, pero él es una persona que, digamos que lo tomaba como si eso fuera una burla, ¿me hago entender? Como lo mostró en su mismo trino, porque es que en su trino también, aparte de todo, se burla de mí. Dice, este documento prueba la incapacidad médica de Angie por razones psiquiátricas de las que ya salió tan rápido, pregunta como en tono burlesco. Y él como que siempre vio ese tema como si fuera algún tipo de incapacidad mental o cosas de esas, pero no. La ansiedad y la depresión surgen cuando la persona sufre unas situaciones extremas a las que el propio gobierno y el propio presidente, tengo que decirlo, me llevó.
7: ¿Usted cree en este momento de su vida laboral que usted llegó a este tema de psiquiatra por la presión del gobierno, del presidente Petro en particular?
6: Creo que es mi mayor victimario.
4: A este punto también respondió el presidente, volviendo a hacer referencia al tema. La paranoia desarrollada le hace a Angie tener esos miedos y temores, y por eso cree que se defiende construyendo mentiras en medio de algunas verdades. Hoy a las 11 de la mañana, Angie Rodríguez denunciará al presidente Petro ante la Comisión de Investigación y Acusaciones de la Cámara de Representantes, instancia en

0: Escuchemos también muy corto cómo el presidente de la República no ha salido a los medios de comunicación y con voz propia a defenderse, pero sí ha salido a las redes sociales a dar explicación y a escribir para desacreditar las acusaciones y las declaraciones de Angie Rodríguez. Esta es la noticia, esto es lo que ha dicho el presidente.
1: Buenos días. El presidente saliente Gustavo Petro respondió a las declaraciones de la exdirectora del DAPRE y gerente del Fondo de Adaptación Angie Rodríguez, anunciando acciones penales en su contra y acusándola de hacer señalamientos calumniosos. En un extenso mensaje en la red social X, Petro afirmó que la gestión de Rodríguez en el Fondo Adaptación fue deficiente, asegura que no participó en las mesas de trabajo sobre la Mojana y defendió que los recursos se destinen a garantizar agua potable y no a contrataciones que califica de oscuras. Rodríguez sostiene que el fondo nunca fue llamado a esas reuniones y también cuestionó el cambio de destino de $1 billón, ya no para la Mojana, sino para el fenómeno del Niño. El mandatario saliente también dice que la retiró de la dirección del DAPRE por supuestos vínculos con sectores herederos del paramilitarismo. Sin embargo, esa es una afirmación no comprobada y solo han circulado versiones en redes sociales sobre una presunta relación sentimental de ella con el representante Jorge Tobar, hijo de alias Jorge 40. Sobre la muerte del coronel Oscar Dávila, Petro insiste en que se trató de un suicidio. Según él, por la presión de algunas periodistas, llama calumnias las insinuaciones de que hubo un asesinato ordenado desde la presidencia. Esto en respuesta a que Angie Rodríguez recordó ayer en Blue Radio que su equipo le advertía que el coronel no se había suicidado. También Petro desestima las denuncias de Angie Rodríguez al afirmar que sufre de paranoia y relacionó sus declaraciones con problemas de salud mental. Sobre Juliana Guerrero, Petro niega cualquier relación sentimental y dijo que su proceso judicial debe resolverse en los estrados. También defendió a Gabriela Muñoz, excontratista de la Aerocivil, señalando que solo tuvo un contrato de prestación de servicios en el gobierno. Y en cuanto a su vida privada, Petro enfatiza que en lo personal no va a referirse, pero reveló que está en proceso de divorcio con Verónica Alcocer y también de separación de bienes. Miguel Cardoza, Blue Radio.
0: 7:48 a 10 días del cambio de gobierno en Colombia, pero hay una verdad que está por encima de lo que estamos viviendo y es que Colombia es de Dios, Colombia es de la gente que vive de rodillas, Colombia es de la gente, de las personas que hacen las cosas bien, Colombia es de la gente que está orando y mientras usted esté orando, Dios tomará el control de todo. No estamos exentos de las noticias, de las circunstancias, pero eso no nos afectará, no nos afectará. La Biblia dice en el libro de Isaías, aunque pases por las aguas, no te ahogarás. Pasaremos por las aguas, pero ellas no nos van a ahogar. Así es, pasarán las circunstancias, pero ellas no nos van a mover porque estamos sobre la roca que es Jesucristo. 7:49, pauta comercial, vienen los deportes. Esto es la noticia.
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6: 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Aquí están los deportes. Mucha atención que hoy habrá asamblea extraordinaria de la División Mayor del Fútbol Colombiano. Se reúnen los 16 presidentes del campeonato de la B y los 20 presidentes del torneo de primera división. Los directivos de los 36 clubes del fútbol colombiano se verán hoy las caras por primera vez después que los 8 equipos con arraigo y título de la Dimayor, como Nacional, Medellín, Millonarios, América, Santa Fe, Caldas y el Tolima, están exigiendo que se cambie el rumbo de la repartición de los dineros que paga el canal WIN por la televisión colombiana. El llamado grupo de los 8 integrados por Santa Fe, Millonarios de Bogotá, América Deportivo Cali de la Sultana del Valle, Atlético Nacional, Deportivo Independiente Medellín y el Once Caldas fue contundente. O aceptan su idea de redistribuir los recursos o sus derechos de imagen no estarán disponibles para el operador que asuma la transmisión a partir del 1 de enero, cuando termine el actual contrato con el canal WIN Sport. Es decir, Millonarios, América, Nacional, los 8 equipos grandes del fútbol colombiano, no prestarán su imagen para que cualquier canal transmita los partidos de estos equipos. Primero, porque son los equipos que más han ganado títulos, los que más tienen audiencia de las capitales grandes de Colombia, y ellos dicen que no es lo mismo lo que invierte Millonarios, América o Nacional, a lo que invierte el Cúcuta Deportivo o a lo que invierten equipos que son históricos pero que están en la B, caso Quindío, caso Real Cartagena y otros equipos que se benefician. Es decir, si la Dimayor le paga Nacional 10 mil millones al año, Quindío recibe los 10 mil millones también, estando en la B. Entonces, hoy se puede presentar un tremendo colapso en el fútbol colombiano. Para destacar que los 8 equipos de la primera división se le han sumado varios equipos, entre ellos el Barranquilla Fútbol Club, que es dependencia del Atlético Junior. También se han unido a esta situación a los clubes grandes del fútbol colombiano: Fortaleza, Deportivo Pereira, Atlético Bucaramanga y Deportes Quindío, lo mismo que Boca Junior de la capital del Valle del Cauca. Sin embargo, necesitan 24 votos de 36 y hasta el momento no cumplen los grandes equipos del fútbol colombiano para obtener los 24 votos. Lo cierto del caso es que se puede presentar de a última hora un sismo del fútbol colombiano, porque los 8 equipos que están protestando por la repartición de los dineros tienen totalmente la razón. Si se da que las partes se dividan en los equipos grandes que invierten una cantidad mayor y los equipos que no invierten una cantidad menor, seguramente esto nos obligará a futuro vender las instituciones, vender los derechos deportivos, porque no aguantarían los equipos denominados chicos del fútbol colombiano. Muy bien, de otra parte, atención, Zinedine Zidane, uno de los magistrales jugadores del fútbol francés, es el reemplazo de Didier Deschamps, técnico que no le fue bien en la pasada Copa del Mundo que se disputó en Canadá, Estados Unidos y México. Para destacar que el técnico Zinedine Zidane duró 5 años sin dirigir, después de ganar muchos títulos con el Real Madrid. Para destacar, Zinedine Zidane, el popular Zizou, ha manifestado que él está listo y comenzará trabajos en los próximos días para llegar a la selección de Francia. Nos parece que con Zinedine Zidane Francia sí va a ser el campeón del mundo. El nuevo técnico de Francia, Zinedine Zidane, ganó 3 ligas de campeones de UEFA 2016, 2017 y 2018, 2 ligas de España 2017-2020, 2 Supercopas de Europa 2016-2017, ganó 2 mundiales de clubes con el Real Madrid 2016-2017, 2 Supercopas de España, y como jugador indiscutiblemente ganó muchos títulos Zinedine Zidane. Así que ha llegado Zinedine Zidane, una de las figuras legendarias del fútbol mundial, a dirigir la selección de Francia. También la selección italiana, después de ganar 4 Copas del Mundo, este año no pudo participar en la Copa Mundial porque quedó eliminada en la fase previa. Llega un viejo conocido a dirigir la selección italiana, es Roberto Mancini, que ha ganado muchos títulos importantes como jugador y como entrenador, destacado en la Eurocopa del 2020 con Italia en la Premier League con el Manchester City. Como entrenador ha ganado los siguientes títulos Roberto Mancini, el nuevo técnico de la selección azzurra de Italia. Ganó la Eurocopa del 2020 con Italia, ganó con el Manchester City la Premier League del 2012, la FAD Cup y la Community en el 2012, con el Inter de Milán, el nuevo técnico de Italia, ganó 3 campeonatos de la Serie A, también 2 Copas de Italia y 2 Supercopas de Italia. Con la Lazio ganó la Copa de Italia, con la Fiorentina la Copa de Italia, con el Galatasaray una Copa de Turquía. Como jugador fue importante futbolista de la Sampdoria, ganó 4 Copas de Italia con la Supercopa de Italia y la Recopa de Europa. Así que tenemos 2 legendarias figuras del fútbol mundial dirigiendo selecciones épicas de nuestro fútbol. El gran Zinedine Zidane, que toma la rienda de la selección de Francia, y Roberto Mancini toma la rienda de la selección italiana. Mucha atención, que el alcalde de la ciudad de Cúcuta, Jorge Acevedo, dio a conocer que se consiguieron las 30 luminarias que hacían falta para colocarlas en el Estadio General Santander. Cabe destacar que habían llegado solamente 150 luminarias de las 180 que se necesitaban, pero afortunadamente se consiguieron las 30 restantes. El alcalde de Cúcuta, Jorge Enrique Acevedo, dijo sobre la iluminación del General Santander.
7: Bueno, ya llegaron las luminarias del estadio, todas están completas, ya las estamos instalando. Ustedes pueden ver allá los técnicos montados en las torres, avanzando. Esta es una inversión que sobrepasa los 4.000 millones de pesos, es una inversión muy fuerte. Ante el rumor de que el número de luminarias no es la misma, no es cierto, las luminarias son completicas, las que estaban se van a reemplazar como nuevas, ahí están los técnicos ya trabajando. Aquella la estamos terminando ya esta misma semana, con la bendición de Dios. Eso es una inversión por encima de los 4.000 millones de pesos. Dios mediante, estamos terminando después del 10 de agosto. Es un trabajo bastante delicado, bastante fuerte, pero estamos avanzando en eso. Estamos trabajando por la Cúcuta que soñamos.
6: Muy bien, son declaraciones del alcalde de Cúcuta, el doctor Jorge Enrique Acevedo, que le está cumpliendo lo que prometió a la hinchada del cuadro rojinegro del Cúcuta Deportivo. El que no cumple es el dueño, que no contrata bien para que el equipo no descienda este año. Cabe destacar que en un principio las torres de iluminación costaban 2.800 millones y después de tantos ires y venires, el alcalde nos acaba de decir que la inversión de las torres de iluminación es de 4.000 millones de pesos. Uno pregunta, ¿el presidente, el dueño del Cúcuta Deportivo James, si invirtió por lo menos 4.000 millones en la conformación del equipo para este segundo torneo?
8: Cosa que no creo que haya invertido, que haya preocupado por un buen plantel.
6: Sí, sigo pensando que el gobernador que le va a meter la mano a la tribuna oriental en el segundo piso,
8: sí,
6: y el alcalde de Cúcuta, sabemos que el Cúcuta es una empresa de carácter privado.
8: Sí, sí.
6: Cúcuta es una empresa privada, pero una mano que va y otra que viene, decía mi abuela Barbarita. Ajá. Yo le doy, usted me da.
8: Claro.
6: Entonces, si los señores de la Dimayor presionaron a la alcaldía de Cúcuta para que tuviéramos la iluminación del Estadio General Santander, es apenas obvio que el alcalde y el gobernador le exijan al señor Cadena, si no puede armar un equipo, que lo venda. No estamos diciendo que se vaya Cadena, se vaya, pero que logren hacer un acuerdo económico con empresas de Cúcuta que quieren comprar la ficha del Cúcuta Deportivo. Pero que el señor Cadena no puede seguir exigiendo que le monten la luz, que le hagan aquello y lo otro, cuando él no le cumple a la afición rojinegra.
8: ¿Y si está pagando la deuda que le dieron en promoción por 30 años?
6: Sí, está pagando porque el Cúcuta Deportivo no puede quedar debiendo un solo peso porque inmediatamente viene la... la liquidación del equipo.
8: Okay.
6: Bueno, lo importante es que el Cúcuta tiene que pagar cada 6 meses 1.500 millones. Al año tiene que pagar 3.000 millones de deudas. Pero si usted no tiene plata para invertir, James, si usted no tiene el dinero para armar un buen equipo, pues es apenas obvio que si no tengo plata, yo vendo el equipo. Y eso es lo que le pide la afición rojinegra al señor José Augusto Cadena, que la gobernación y la alcaldía, sobre todo la alcaldía, le invierte 4.000 millones a la electricidad del Estadio General Santander, a las torres de iluminación, y no se tiene un equipo competitivo porque venimos de perder 5-1 con el 11 Caldas, con muchas dudas que ya se están manejando. 8:03 pasó la información deportiva. Permiso.
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8: 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En punto de las 9:00 estaremos transmitiendo desde una de las clínicas odontológicas de la ciudad, Endomás, allí hacer un reconocimiento a esta empresa que ha estado con nosotros fielmente pautando y es un aliado comercial. Siga con la buena música, la buena programación. Esto es Frecuencia F, Radio y Televisión, en el marco de la celebración de los 40 años y estaremos allí celebrando con ustedes. Buen día.
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Alleluia. Alleluia. A ti la gloria, Rey, y toda la alabanza, y toda la gloria, y toda la honra es para ti, Señor.

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Salmo 62. Solo en Dios haya descanso mi alma. De Él viene mi salvación. Solo Él es mi roca y mi salvación. Él es mi protector. Jamás habré de caer. Solo en Dios haya descanso mi alma. De Él viene mi esperanza. Solo Él es mi roca y mi salvación. Él es mi protector y no habré de caer. Dios es mi salvación y mi gloria. Él es la roca que me fortalece. Mi refugio está en Dios. Confía siempre en Él, pueblo mío. Ábrele tu corazón cuando estés ante Él. Dile cómo te sientes, porque Dios es nuestro refugio.

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1: 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Pero ahora, no en mis fuerzas, sino en el nombre de Jesús.

sabes tú que yo fui el que crucifiqué a Jesús y que públicamente lo exhibí en una cruz. Soy el príncipe de este mundo, pues demostré mi dominio y mi poder. Y tú, siendo tan debilucho, ¿crees que me vas a vencer?

Recuerda, hijo mío, yo ya vencí por ti. Y cuando tú peleas solo, es porque te apartas de mí. Pero hoy te digo, levántate en mi nombre, que sobre todo nombre es. Ponte la armadura para que puedas resistir. Saca la espada del Espíritu, que es la palabra que te di. Y pelea, hijo mío. Pelea sin temores. Es cierto, Satanás es el príncipe de este mundo. Pero yo soy el Rey de Reyes y Señor de Señores.

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0: Son las 9 en punto.
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Las 10 de la mañana, 22 minutos, 10 de la mañana, 10 minutos, pues bien, saludo para todos los que están conectados con nosotros a través de FM, los que están conectados con nosotros también a través de 45.5 FM, en el marco de la celebración de los 30 años de aniversario. Hoy nos encontramos, hoy miércoles, estamos con las de nuestra empresa aliada, los que hacen posible que la señal de frecuencia F, radio y televisión llegue a lugar donde usted nos está interesando. Estamos en Panamá. La transmisión y desde luego allí en la clínica en Roma. A esta hora me encuentro en la administrativa y tenemos que quien está aquí en recepción nos tiene que acercar los horarios de atención de también lo clínico que vamos a hacer es horario normal. Muy bien, esos son los horarios que tenemos en el momento. Ya más adelante estaremos hablando con el doctor Henry Parra, con todo el personal que está allí atendiendo en un domás. 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Una canción y ya regresamos con todo lo que tiene que ver con esta transmisión especial desde Endomar.

0: las 9 de la mañana con 20 minutos. 9 de la mañana, 20 minutos. Esto es Potencial de Radio y Televisión. 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
0: 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Muy bien, muchísimas gracias. 9 de la mañana, 22 minutos. Buena música. Esto es frecuencia de la celebración. Y nos 30 años que estamos con Endomar.

0: mañana con 27 minutos, 9 de la mañana 27 minutos, estamos en la frecuencia F de Radio y Televisión en el marco de lo que es esta gran celebración de los 40 años de frecuencia F. Y estamos, como lo hemos mencionado a lo largo de esta hora, estamos con una de las empresas que hacen posible que la señal de frecuencia F Radio y Televisión llegue hasta el lugar donde usted a esta hora nos está allí sintonizando, la 95.7 FM, la 1370M, y bueno, allí a través de www.frecuenciaf.com. Estamos ya en vivo y en directo, y ya nos va a acompañar y nos va a atender el doctor Henry Parra, así que vamos a abordarlo para que nos cuente un poco acerca de Indomar. Vamos a abordarlo para que nos diga todos los tips que siempre Endomás tiene para nuestros oyentes. Mi doctor, muy buenos días, bienvenido a la frecuencia F y gracias por recibirnos, horario laboral, pero siempre para la frecuencia F.
1: Hola James, muy buenos días, encantado de tenerlos en la mañana de hoy uniéndonos a esta espectacular celebración de los 40 años de la emisora Frecuencia y vinculándonos también aquí a seguirles dando los tips en el cuidado y en la salud oral de todos nuestros oyentes y de la población de Cúcuta, norte de Santander y sus alrededores.
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0: Muy bien, bueno, a esta hora de la mañana, Dot, queremos para que nos dé unos tips acerca del cuidado oral, unos tips para todos los oyentes que están a través de la 95.7 FM, cuáles son esos tips para que podamos saber y podamos allí tener claridad sobre todo lo que es el tema de el cuidado e higiene oral.
1: Importante, James, como siempre lo he manifestado, es mejor prevenir que curar, y como le recomiendo a mis pacientes, siempre al menos unas dos visitas al odontólogo al año para tener ese cuidado, esa buena prevención de la salud oral.
0: Bueno, Doc, esto, ¿qué servicios tiene Endomás?
1: 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Y sacamos esas piezas que nos producen, inclusive, así la gente no crea, a veces enfermedades cardiovasculares, porque la comunicación directa que hay de las raíces con toda la parte de irrigación sanguínea, se nos puede producir una enfermedad tanto en el corazón como a nivel del cerebro. Por allí es en el torrente sanguíneo viajan estas bacterias y nos pueden afectar el resto de salud general.
0: Bueno, mi doctor, también quería preguntarle acerca de las personas que están en otros municipios y que a esta hora de la mañana nos están sintonizando y dicen, bueno, el tiempo para llegar a Cúcuta no me da, me toca el fin de semana. ¿El fin de semana los podemos recibir cómo hacen, y de pronto en la madrugada, en la noche, en una celebración, en un encuentro familiar, sufren alguno de los problemas de los dientes, ¿los pueden atender como urgencia?
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0: Muy bien. Doc, hay uno de los servicios que ofrece Endomás que es como un diagnóstico de todas las piezas dentales. ¿Cómo es este servicio que además le sirve al usuario?
1: 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Pero allí en Endomás hacemos la excepción, no solamente miramos el diente puntual, sino cuando nuestros pacientes nos visitan, hacemos un diagnóstico general de todas las piezas dentales. 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
0: una mercocha, y masticando la mercocha se partió el diente,
1: allá masticando la melcocha, que el huesito de la gallina en el sancocho que estaban disfrutando, no, llámanos y solucionamos ese problema.
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0: Muy bien, tres tips para nuestros oyentes, para el cuidado de sus piezas dentales.
1: Tres tips importantes. Número uno, visita regular al odontólogo dos veces al año, mantener una alimentación balanceada y un correcto uso de los implementos de higiene oral, tanto el cepillo, la crema y complemento la seda dental.
0: Muy bien, mi doctor, muchísimas gracias por este tiempo. También cabe en este momento agradecerle porque usted es una de esas aliados comerciales de Frecuencia F que permiten que lleguemos a 18 municipios a través de Frecuencia F, Radio y Televisión, y que desde luego allí ellos escuchen un mensaje de fe y de esperanza. Entonces, Doc, muchísimas gracias. Y a usted, el cumpleaños de Frecuencia F, 40 años.
1: 40 años, pues es la oportunidad para vincularnos como empresa aliado, como patrocinador, como fiel creyente, y felicitar a Frecuencia, que no sean solamente 40 años, sino que sean unos 140 más. Es una emisora que se preocupa por el bienestar de la población, transmite adicionalmente el mensaje de salvación, un mensaje de esperanza, que de una u otra manera, James, con eso es un aliciente para que las personas alimenten su fe, así como lo hacemos nosotros, vinculándonos en esta celebración y vinculándonos a ustedes como emisora, invitarlos a que también sean partícipes y que sigan siendo tan fieles oyentes como creyentes de Frecuencia y de la misión del Centro Cristiano Misión Global.
0: Bueno, mi doctor, muchísimas gracias. 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Buena música y más adelante seguiremos con ustedes en un poco más de esta transmisión desde Endomás.

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1: Son las 10 en punto.
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0: 10:05 de la mañana y damos inicio hoy a Un Milagro en tu Casa. Saludamos a toda nuestra amable audiencia que está conectada ahí a través del dial 1370 y queremos invitarte para que compartas este link, compártelo con tus contactos. De pronto hay alguien necesitando la palabra que hoy vamos a compartir. Saludamos a La Mancha Amarilla que sintoniza la emisora todos los días. Saludamos al personal médico en las clínicas, en los hospitales. Saludamos a las amas de casa que están montando el almuercito ahí. Ya me huele a rico, a sancocho ahí. Bueno, las saludamos, están en su casa juiciosita, pero sintonizando la emisora. Y aquí quiero saludar a esta mañana a mi compañero, al pastor Eric Chamorro. Pastor, buenos días.
1: Muy buenos días, pastora Marta. Muy buenos días a todos los que en esta mañana se conectan, que desde ya están abriendo las puertas de su casa para que entre el dial de la fe. Este es un momento importante porque es un momento en el que declaramos que la mano del Señor ha sido extendida sobre nosotros, sobre nuestra familia, y por eso hay un milagro en nuestra casa. Hay un milagro en tu casa. Recordarte que las líneas están habilitadas en el 320-844-9617. La pastora Marta va a estar leyendo las peticiones de oración, los testimonios, y sé que va a ser una mañana extraordinaria, una mañana de cielos abiertos. Hoy también contamos con la compañía de un pastor amigo, muy querido, un pastor con ADN misionero. Es el pastor William Aguilar. Pastor William, bienvenido al set de Un Milagro en tu Casa, pastor.
2: Muy buenos días, pastor Eri, muy buenos días, pastora Marta, y por supuesto, saludo cordial a toda la amable audiencia de Frecuencia F, Radio Televisión, y por supuesto, las diferentes redes que hasta ahora nos pueden escuchar y nos pueden ver. Un privilegio poder estar aquí, la verdad que hace ratico que no pasaba por las instalaciones de Frecuencia F, estar en el estudio, y por supuesto, con algo supremamente importante que yo sé que en breve minutos, pastores, usted lo van a tocar. Es mi primera vez en Un Milagro en tu Casa.
0: ¡Wow! ¡Qué bendición! Bueno,
1: Tenemos la primicia.
0: Quiero recordarles que está habilitado el WhatsApp 320-844-9617, 320-844-9617, para que usted nos envíe sus peticiones de oración, nos envíe sus comentarios, desde qué lugar nos está sintonizando, y si tiene algún aporte al tema de hoy, también nos lo envíe. Ana Pacheco dice, bendiciones, está conectada ahí reportando sintonía, bendecimos a Ana Pacheco. Te recuerdo, 320-844-9617, para que usted nos deje sus peticiones, RL02 de Liberación, en sintonía, también saludando, ahí está, aquí también nos envían para pedir oración por mi hijo Sebastián Andrés Calderón Machado, que se encuentra en la Policía Nacional. Estaremos orando por protección en la vida de cada uno de nosotros. Yo quiero compartirle, pastores, antes de iniciar con el tema tan hermoso que tenemos en esta mañana, quiero compartirles un pensamiento que está en Isaías 55, versículo 6, Isaías 55, 6, y dice: busca a Jehová mientras pueda ser hallado, llamarle en tanto que está cercano. Deje el impío su camino y el hombre inicuo sus pensamientos, y vuélvase a Jehová, el cual tendrá de él misericordia, y al Dios nuestro, el cual será amplio en perdonar. Hoy la palabra está haciendo una invitación. ¿Cuál es la invitación? Busquemos a Dios. Busquemos a Dios mientras pueda ser hallado. Busquémosle. Dice, llamarle en tanto esté cercano. ¿Sí? Cuando usted tiene necesidad de Dios, ¿a quién recurre? Cuando tiene una necesidad, cuando tiene algo que pedirle, ¿a quién recurre? ¿A quién se lo pide? ¿Sabe que nosotros acostumbramos a dejar a Dios de última opción, pastores? Uno busca por todos los lados otras opciones. Y termino ya cuando veo que todas las puertas no se abrieron, se cerraron, ahí entonces recurro a Dios. Cuando no debe ser así. Dios no es mi Dios bombero. Dios es mi Padre Celestial, al cual yo debo recurrir en todo momento, porque debo darle a Él la prioridad en mi vida. Pero luego dice, deje el impío su camino y el hombre inicuo sus pensamientos y vuélvase a Jehová. Una hermosa palabra, un hermoso pensamiento. Pastor William, ¿qué nos comparte usted de este pensamiento de esta mañana, Pastor William?
2: Supremamente importante, y la palabra es clara, contundente. Dice, busca al Señor mientras pueda ser hallado. Ese mientras, querido amigo, querido oyente, es un espacio de tiempo. Usted que hoy está vivo, en la condición que se encuentre, es el momento oportuno para buscar a Dios y caminar con el Señor. Y por supuesto, dice, deje el impío su camino, la vida de pecado, la vida de placer, la vida que no agrada a Dios, sino la vida que en la cual nosotros siempre hacemos nuestra voluntad. Pero hoy Dios te hace un llamado extraordinario para que tú busques a Dios. No importa la condición, no importa el pasado, lo que hayas vivido, lo que hayas transitado en su vida, los pensamientos que tenga en este momento. Si tú estás escuchando Frecuencia F, estás escuchando esta palabra de parte del Señor, es el día de tu oportunidad para tu salvación, y el milagro que usted está necesitando llegará a tu casa.
0: Aleluya. Antes que el pastor Eri nos haga un aporte de este pensamiento, quiero saludar a Cecilia Lara. Dice, buenos días, pastores, reportando sintonía desde La Amarilla, en Salazar de las Palmas. Qué bendición, bendecimos a Salazar de las Palmas, a Chinácota, donde quiera que nos estén sintonizando en esta mañana. Jané Navarro, muy buenos días, mis pastores, aquí en sintonía en Un Milagro en Tu Casa, desde Zulima. Pido oración por mi familia Dávila Navarro, por su vida espiritual, y que vuelvan a los caminos de mi Señor Jesús. Pido oración por la familia Dávila Rivera, por la idolatría de imágenes. Todo está en las manos de mi Señor Jesús. Así es, solo Jesús y el Espíritu de Dios puede traer libertad de toda idolatría en nuestras vidas. Pastor Eri.
1: Así es, mi amada pastora, un saludo a todas las personas que nos sintonizan en las veredas, en los lugares lejanos, en los lugares rurales, en los lugares de campo, en las montañas, en los valles. Tenemos testimonios lindos de personas que nos sintonizan, y a todas esas personas que son fieles al dial de la fe, creer que una palabra tiene el poder para transformarlo todo. Y como la pastora Marta nos decía, creo que nuestra responsabilidad como personas que ya hemos conocido al Rey de Reyes y Señor de Señores es trabajar de la mano con el Espíritu Santo de Dios. Recuerda que nuestra responsabilidad es traer a los amigos, y el trabajo del Espíritu Santo es transformarlos. Si usted los trae, el Señor los transforma. Recuerde, cuando usted no quería, cuando usted sacaba excusas, cuando usted se escondía, cuando usted decía, ay, otra vez me vienen a molestar, recuerde ese tiempo, y luego un día usted dijo, ay, no, bueno, ya, para quitármelo encima voy. Y mire, ya han pasado 10, 20, 15 años y usted está aquí sujeto a la mano del Señor. Así que dele esa oportunidad al que todavía no ha podido hallar la salvación y al que todavía no ha podido tener un encuentro con el Señor que lo cambia todo. Pastora Marta.
0: Amén, así es. Me reía porque yo era una, yo me escondía de la persona que me evangelizó. Y Dios mío, para mí era terrible verla a ella, porque a toda hora me hablaba del Señor, pero mire, me doy gloria a Dios y a la vida de esa mujer. Elisa Contreras, bendiciones, Dios les bendiga. Estamos en Un Milagro en Tu Casa. Pido oración por un empleo para Yolaine y Dairo. Muchas gracias, gloria a Dios. Acá hay otra petición, dice, para pedir oración por mi hijo Sebastián Andrés Calderón Machado. Y para pedir oración por mi papá Rafael Machado, por salud. Les recuerdo el 320-844-9617. Usted nos puede escribir y puede dejarnos sus peticiones. Saluditos de la familia Ibáñez Lara desde Pomarroso, Salazar de las Palmas. ¡Wow! Bendición, dice aquí. Lo extrañábamos, Pastor William. Aquí tiene un seguidor. Una seguidora. ¡Saluda, Edelmira Lara!
2: Claro que sí, pasó.
0: Se quedó el pastor ahí colorado.
2: Gracias, es una familia muy querida, la familia Lara, la familia Ibáñez, allí la familia Cárdenas en Salazar. Gracias por ese saludos afectuosos de haber estado allá 7 años. y Dios nos bendijo, Dios bendijo a esas familias, y les agradezco que ese cariño y ese aprecio se mantenga por haber hecho la obra misionera en el municipio, y por supuesto, vereda por Marrosos, La Amarilla y Campo Nuevo Sur, Campo Nuevo Norte. Bueno, tantos sectores que pudimos transitar y llevar la palabra del Señor. Así que muchísimas gracias, bendiciones.
0: Qué bendición, yo soy una enamorada de Salazar, a mí me fascina ese pueblo, sobre todo ese río. Solveida Agudelo dice, buenos días, Dios les bendiga, siempre fiel oyente desde Colinas. Pido oración por mi salud y liberación de deuda de mis hijos y las mías, y conversión de mis hijos, nieto, yerno y nuera. Gracias, así es, estaremos orando por cada una de las peticiones. Bueno, aquí tengo otras peticiones, pero nos toca oírlas porque me las mandan en audio. Yo les agradezco que por favor me las manden escritas para poderlas leer con más facilidad. Yo creo que vamos a una pausa y luego de la pausa ya entramos al tema por qué tenemos hoy a nuestro invitado aquí en esta mañana. Vamos a una pausa, ya volvemos.
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0: siempre a él. 10 y 23 de la mañana y continuamos con Un Milagro en Tu Casa. Aquí Erika de Chapinero dice: buenos días, mis pastores, Dios les bendiga, sintonizando la emisora desde Chapinero. Mi petición de oración es por mi sanidad, para mí, por la ansiedad y por pago de deudas, y por mi esposo que está en España, que todo le salga bien y consiga un buen trabajo. También está Elba Ramírez desde Estoraques, nos está enviando petición para orar por su casa, su familia, sus hijos, toda su familia, sus vecinos, para que sea el Señor tocando la vida de todos y llenándolos. Amelia Morales dice: les agradezco, está pidiendo donaciones de sangre. Donación de sangre en el hospital Erasmo Meoz para la señora Liliana Pérez Montañez. Si usted puede colaborar yendo al hospital a donarle sangre a Liliana Pérez Montañez, hagámoslo. Es una bendición. Bueno, continuamos en esta mañana. Pastor Eri, cuéntenos por qué tenemos a nuestro invitado hoy.
1: Bueno, pastora Marta y querida audiencia, ha llegado la velada del año, el día en que como iglesia, como ministerio, nos unimos para poder honrar un tiempo especial y un tiempo que tiene que ver con lo que Dios tiene en su corazón. Y Dios tiene en su corazón a las misiones. Así que mañana, jueves 30 de julio, nos unimos como ministerio, nos unimos como iglesia Centro Cristiano Misión Global para tener nuestra noche misionera. El coordinador de esta noche misionera es nuestro querido pastor y amigo William Aguilar, y hoy lo tenemos aquí para que él nos cuente, pastor, cómo nació esta actividad, pastor, y cómo hacemos que la audiencia se haga parte de esta noche tan especial.
2: Gracias, pastor Eri. Dios nos da la oportunidad ya por 11 años de estar coordinando el culto misionero de nuestra casa central, Centro Cristiano. Por supuesto que hace muchos años atrás se viene realizando el culto misionero, pero gracias a Dios que nos da esta oportunidad ya en el año 2016, cuando regresamos a la ciudad de Cúcuta después de estar 10 años por fuera de ella. Y una de las tareas que nuestro pastor José Satirio Santo nos encomendó fue el culto misionero. Y empezamos a trabajar. Recuerdo que me dijeron un mes antes del culto: pastor, el próximo mes es el culto misionero, ayúdenos usted que tiene ese deseo. ¿Por qué? Porque veníamos trabajando en misiones, agradeciendo aquí a Salazar de las Palmas, que me refresca un poquito la memoria, porque allá empezamos, pastor Eri, pastora Marta, el culto misionero, y se llamaba Misiones como Arroz. Y Dios nos dio una estrategia de cómo empezar a trabajar haciendo misiones, recolectando libras o kilos de arroz. Y empezamos el primer culto, recuerdo tanto que se recogieron, la iglesia recogió 35 kilos de arroz, y eso se comercializaba, y ese era el aporte de la iglesia para las misiones. Pasaron los años, fuimos dinamizando, Dios fue dando ideas, fue dando estrategia, fue dando sabiduría y gracia para saber cómo realizar el culto, hasta que llegamos a recoger 1.300 kilos de arroz.
3: ¡Wow!
2: Y ese fue el proceso. Y por supuesto, cuando llegamos a Cúcuta, nos asignan esta maravillosa tarea. Y empiezo a indagar cómo se venía realizando el culto misionero, hablando con los pastores. Y recuerdo que los pastores me decían: no, pastores, el culto misionero son 200 personas que vienen al culto. Yo le dije: no puede ser, no puede ser, porque esa es la esencia de Centro Cristiano, las misiones. Y entonces empecé a hablar con los pastores, por supuesto el pastor Julián, que fue el que me apoyó en esto, y luego hablar con el pastor Pedro, en ese entonces los dos directores de cada área. Y el pastor Pedro me dijo: claro, pastor William, somos una sola iglesia, somos un solo equipo, y las misiones son la esencia nuestra. Claro que va a contar con el apoyo mío y de todos los pastores y supervisores de red del área 2. Y empezamos ese lindo trabajo, y en ese primer culto, que el lema fue Misiones, Luz para el Mundo, y vinieron 1200 personas a ese culto. Y fue algo maravilloso, un desfile, banderas, oración, la enseñanza a través del pastor Julián García, que él estaba recién llegado de Israel, porque ellos salieron 3 meses con la pastora Estela Soler, 3 meses en el mes de abril, y ellos alcanzaron a llegar para ese culto misionero, gracias a Dios, y fue el portador de la palabra. Y ver esa fiesta extraordinaria, el amor por las misiones, y ahí, al cabo del tiempo, bendito el Señor que nos hemos sostenido hasta el día de hoy.
1: Pastor, y todas las personas que quieren ser parte mañana de la noche misionera, ¿qué tienen que hacer? ¿Cuál es el horario? ¿A dónde se tienen que dirigir? ¿Ellos pueden traer una ofrenda misionera?
2: Por supuesto, hemos recalcado en los diferentes cultos, especialmente en los servicios del domingo, pero sé que los pastores nos han colaborado y Frecuencia F también difundiendo la información. Cada persona de nuestra casa, Centro Cristiano, puede venir mañana el jueves 7 de la noche. Si gusta, traiga una bandera de cualquier país que Dios haya colocado en su corazón, grande, mediana, pequeña, de papel, de tela, de lona, lo que quiera. Acabó de pasar el mundial, banderas es lo que hay en más de un lugar, entonces usted puede traerla. Y por supuesto, importante, la ofrenda misionera, que sea con la manera de apoyar la obra misionera, porque las misiones no es una actividad, no es un evento. Es una dinámica constante de la iglesia, todos los días, todas las semanas, todos los meses, todos los años, que debemos nosotros como iglesia apoyar. Así que cualquier persona, aún las personas que de pronto pueden estar en otra ciudad diferente a nuestra hermosa ciudad de Cúcuta o en otro país, también pueden participar con su ofrenda misionera a través de las diferentes líneas, a través de las diferentes cuentas que nuestra casa Centro Cristiano coloca a disposición, de que las misiones es una labor de todo creyente, de todo pastor, de todo líder. Por supuesto, como dice el amigo Anderson Torres, un tsunami financiero por las misiones, y más en estos tiempos que estamos acercándonos a lo que Dios tiene establecido. Nuestro lema, pastor Eri, pastora Marta: misiones, vida abundante para las naciones. Así que usted que me está escuchando o nos está viendo, no se puede quedar fuera de esa gran fiesta. Mañana jueves le esperamos aquí en el Centro Cristiano Los Pinos.
1: También comentarle a la audiencia, pastor, que este es el año donde regresamos a la India, a Bután, la pastora Patricia, la pastora Rocío Palma, y el culto misionero es el culto que va a proyectar el retorno de las misioneras a la India, pastor.
2: Correcto, se regresan a ese viaje como hacía el apóstol Pablo en sus viajes misioneros, que la palabra nos describe, ¿no? Supervisar la labor lare. Afortunadamente y gracias a Dios, la iglesia ha crecido allá en el Himalaya, en esos sectores, y las pastoras, después de varios años de estar ausentes por diferentes situaciones, Dios da la oportunidad de retornar, y ellos van a congregarse más de 100 iglesias. Wow. Ya establecidas en todos esos sectores, y viene la unificación. Y me martilla ese pensamiento cuando el pastor Satirio nos cuenta cómo nace la idea de hacer misiones en Bután, tomando ese periódico allá en ese bus, como pasajero él. Dice Bután, donde la tierra del dragón, donde Dios no es conocido. Y ellos van ya, las pastoras Rocío y la pastora Patricia, a ese proceso de formalización del concilio de iglesias cristianas allí en ese sector. Así que es algo grandioso, donde el Estado por años le cerraba las puertas al Evangelio, a la palabra del Señor. Ahora también se abre, porque creemos que estamos en los tiempos del Señor.
0: Bueno, recordando, nosotros somos una iglesia con ADN misionero. Por lo tanto, el amor por las misiones debe estar en todos nosotros. Pero también, pastor, aparte de aportar a las misiones, también recordemos orar por los misioneros. Nosotros no sabemos todo lo que ellos tienen que pasar en sus países, en las etnias donde están evangelizando. Para un misionero no es fácil. Yo he escuchado a la pastora Patricia Borges, a la pastora Rocío, los testimonios que ellas contaban cuando iniciaron en Bután, y verdaderamente admiro a esas dos mujeres, porque son dos berracas que se metieron donde el hombre no fue capaz, porque de pronto a los hombres misioneros les dio como miedito, pero las dos mujeres misioneras se metieron. Entonces estemos orando por nuestros misioneros. Nubia Parada dice: muy buenos días, pastores, ¿cómo amanecieron? Dios les bendiga. Vivo en el barrio Cuberos Niño. Pido oración por mi esposo Luis Báez, por sanación de sus hernias discales y para que todo salga bien por medio del Señor Jesucristo. Tiene cita el 31 de julio con el médico laboral en Bogotá para que lo califiquen para él solicitar su pensión por discapacidad. También pido oraciones por mi hijo Chayán, que va a ser su acompañante, que le vaya bien en su viaje, y a Luis. Gracias y bendiciones. Bueno, el Señor estará acompañándolos, guiándolos y permitiendo que todo salga bien. Continuamos con este hermoso tema de hoy, Pastor William. Entonces la invitación es para mañana jueves a las 7 de la noche en el Templo Mayor.
2: Por supuesto, Pastor, y estaba leyendo la palabra y a cualquier lugar donde los discípulos y los apóstoles del Señor iban y llegaban a predicar a las diferentes ciudades, aldeas, y se predicaba la palabra, ocurría un milagro. Y yo creo que esta oportunidad de Frecuencia F llegar a su casa, vamos a escuchar de aquí en adelante muchos testimonios de milagros. Recuerdo cuando cuando el apóstol Pedro fue llamado para que fuera a una ciudad porque una mujer llamada Dorcas había fallecido. Y Pedro está en Jope, y el lugar donde debía ir está cerca, y él va, y mientras la gente lloraba, viendo el cadáver de esa mujer ahí, que estimaban mucho, era una mujer empresaria, una mujer emprendedora, y ya la estaban preparando para hacer su entierro, que llamamos nosotros, pero Dios se glorificó, y estando Pedro, Dios lo usó para que resucitara a aquella mujer. Usted se imagina, pastora, ese cambio de ambiente impresionante por la oración, por la predicación de la palabra. El hacer misiones.
0: Pastor, ¿usted imagina al dueño de la funeraria a ver que perdió un cliente?
2: Esa es la labor misionera: llevar vida donde muchos han decretado muerte. Llevar abundancia donde muchos han decretado escasez, llevar sanidad donde muchos han declarado muerte ya, o ya que no se puede hacer. La palabra de Dios, a través de la labor misionera, hace cualquier lugar, en la misma ciudad, en nuestro departamento, en nuestro país, y por supuesto aquellos lugares desconocidos para nosotros, pero que Dios tiene pueblo allí. Y usted nos puede ayudar con su oración. Usted nos puede ayudar con su ofrenda misionera. Usted nos puede ayudar preparándose. Así que mañana jueves esperamos a toda la iglesia, todos los departamentos de nuestra iglesia central, Centro Cristianero, Misión Global, Los Pinos, a todos los pastores, líderes, las unidades de evangelismo con sus banderas, con su ofrenda misionera, para estremecer el reino de los cielos a favor de almas que necesitan la palabra de Dios, vidas que necesitan ser transformadas y llevar esa vida abundante solo a través de la predicación de la palabra. No hay otra manera, pastores, no hay otra manera de que la gente pueda vivir una vida diferente si no escucha la vida abundante, y la vida abundante es Cristo Jesús en el corazón de cada uno de nosotros.
0: Mire cómo el Señor Jesucristo, cuando llama a sus 12 apóstoles, Él les dice: ya no serán más pescadores de peces, ya no serán más pescadores, sino que ahora serán pescadores de hombres, de almas. Qué bonito es cuando nosotros podemos en verdad evangelizar, predicar, llevar las buenas nuevas de salvación, donde quiera que vamos. Qué lindo es cuando usted sabe que a través del evangelio le cambió la vida a alguien.
2: Correcto.
0: Eso es lo más hermoso que puede haber en la vida. Uno siente una felicidad que no tiene nombre, de ver usted cómo el evangelio cambia la vida de un hombre o de una mujer. En los Super Beas Nuevos, nuestros Brillita siempre nos habla de misiones, y ella siempre habla de los países, de los lugares que no conocen de Dios, y aún son muchos, pastor.
2: Por supuesto, aproximadamente de los 8.500 millones de personas que estamos en el planeta Tierra, el 65% no conoce de Cristo. Empezando por la India, 1.300 millones de habitantes. La China, 1.000 millones de habitantes. Los países musulmanes, 1.500 millones de personas. Los países africanos, que en su mayoría son animistas. Y muchos otros que están en creencias equivocadas. Así que el trabajo es demasiado grande. No se asuste, la mayor evidencia que habla la palabra del Señor del final de los tiempos es, dijo Jesucristo, que será predicado este evangelio en todas las naciones para testimonio de las naciones y entonces llegará el fin. Así que no se asuste porque hay guerra, no se asuste porque hay terremotos, no se asuste porque hay temblores, ese no es el fin todavía. Cuando sepamos que por multitudes la gente se convierte en la India, se convierte en la China, los países musulmanes, africanos, se convierten a Cristo, ahí sí estamos. Y la única manera de que ellos se conviertan, pastores e iglesia que nos está escuchando, es a través de las misiones, de que el evangelio pueda llegar hasta lo último de la tierra, como las palabras enseña. Así que la motivación es usted, para que se conecte. Usted que está en la ciudad de Cúcuta, véngase mañana 7 de la noche, haga presente, vivamos la fiesta de vida abundante para las naciones. Traiga su bandera, traiga una ofrenda misionera. Si no la tiene, ore a Dios y el Dios hace milagros. Y todos los pastores, por supuesto, estaremos representando nuestras redes, nuestras unidades, y haciendo presente, porque estará nuestro pastor misionero José Satiro dos Santos, estará en una temática diferente. Vamos a ver cosas que no hemos visto antes en el desarrollo de nuestro culto, que nos va a ilustrar cómo ha sido a lo largo de los años la obra misionera aquí en el Centro Cristiano. 51 años, más de 700 congregaciones en el mundo, ya como quien dice, en 4 continentes. De los 5 continentes, ahí está iglesia del Centro Cristiano. Y mi oración, pastores, es que de los 204 países oficiales, en cada país haya un misionero del Centro Cristiano Misión Global Cúcuta.
1: Amén. Bien, lo creemos, pastor. Gracias por acompañarnos en esta mañana preciosa, declarando que hay vida abundante para las naciones. Somos una iglesia misionera. Gracias, pastor William. Despídase de la audiencia porque sabemos que su agenda está un poquito apretada hoy.
2: Gracias, pastor Eric. Gracias, pastora Marta, por la invitación. Frecuencia F, muchísimas gracias. Saludo aquí a mi amigo Jorge Enrique Rico Orduz. Jorge Enrique llegó. Fui fanático de Jorge Enrique y hoy tengo el placer y el gusto de poderlo encontrar en los caminos del Señor. Saludo a toda la amable audiencia en las diferentes ciudades de la hermosa ciudad de Cúcuta, sus 10 comunas. Salazar de las Palmas, Dios les bendiga, vamos por más, dice nuestro pastor. Mañana, 7 de la noche, vida abundante para las naciones. Bendiciones.
1: Bendiciones, vamos a una pausa, ya regresamos.

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0: Continuamos con un milagro en tu casa y tenemos acá una petición de Elba Ramírez desde San Cayetano. Saludamos a San Cayetano que está conectado en esta mañana y ella nos pide oración por recuperación de su familiar que fue operado. Que sea el Señor trayendo sanidad y medicina, Pastor Eric.
1: Así es, pastora, todas las personas que están conectadas en este momento y creen que puede haber un milagro en su casa, por favor escríbanos al 320-844-9617. Esta es la mañana donde declaramos que los cielos están abiertos y que es el Espíritu Santo de Dios el que nos direcciona. Tal vez usted en esta mañana no tiene una petición de oración, pero tal vez sí tiene un testimonio y usted de los que dice: Dios me ha respondido, Dios me ha bendecido, Dios me ha restaurado. Recuerde que Daniel una vez levantando su voz dijo: conviene que yo declare todas las cosas y maravillas que Dios ha hecho por mí. Así que les abrazamos y les bendecimos en la paz del Señor, declarando y creyendo que es Dios mismo el que les va a sorprender. Así que si usted en esta mañana está esperando un milagro, está esperando una respuesta, usted en esta mañana está diciendo: Señor, yo necesito ver tu mano poderosa, este es el tiempo para creer que el Señor nos va a sorprender. Hay una porción de la palabra que queremos compartir con ustedes en este tiempo extraordinario y se encuentra en Santiago, el capítulo 3, del versículo 13 al versículo 18, y yo quisiera que usted pudiera tomar un tiempo para poder desarrollar

0: da, porque esta sabiduría no es la que desciende de lo alto, sino terrenal, animal y diabólica. Porque donde hay celos y contención, allí hay perturbación y toda obra perversa. Pero la sabiduría que es de lo alto es primeramente pura, después pacífica, amable, benigna, llena de misericordia y de buenos frutos, sin incertidumbre ni hipocresía. Y el fruto de justicia se siembra en paz para aquellos que hacen la paz. Mire que este lenguaje es un lenguaje que da prioridad a lo espiritual, recordando o partiendo del hecho de que en el Antiguo Testamento nosotros somos instruidos por parte de Dios, y dice que el principio de toda sabiduría es el temor a Jehová. Ahora, Santiago nos abre un poco más el panorama, y cuando Santiago nos abre el panorama dice que hay una sabiduría que es terrenal y hay una sabiduría que viene de parte de Dios. Nosotros, a través de nuestras experiencias, de nuestra vida diaria, nosotros a través de nuestros procesos y esas circunstancias que a veces enfrentamos, no las pedimos, no las esperamos, pero tenemos que hacerle frente. Parte de esas experiencias dejan huella en nosotros. Hay algo que llaman por ahí, dicen que es la malicia indígena, ¿no? La sabiduría criolla. Lo que a veces tiene que ver con lo social, lo que a veces tiene que ver con la crianza, muchas de esas cosas quedan en nosotros y son personas a las cuales nosotros admiramos, son personas a las cuales nosotros queremos. Ahí podemos hablar de papá, mamá, de abuelo, y nosotros hablamos de esas personas que nos acompañaron, de esas personas que sembraron. Pero ahora viene Dios, y cuando Dios viene a nuestra vida, Él nos coloca un reto, y entonces es aquí donde usted y yo nos vemos confrontados, porque Dios dice: deseche la sabiduría terrenal y anhele la sabiduría espiritual. Mi pregunta para ti en esta mañana es: ¿Dios te confrontó en algún momento acerca de lo que estaba en tu mente, de lo que estaba en tu corazón y tenía que ver con tu crianza? Pastora Marta, yo creo que eso es una pregunta interesante de responder en esta mañana, ¿no? Porque todos los que estamos aquí llegamos con resabios, y esos resabios tienen que ver con la manera en que nos criamos, ¿no?
1: Así es, llegamos siendo más malos que agua florero. Quiero leerle la palabra de Dios para todos. Me gustó mucho esta versión, pastor, y quiero compartirla con todos. Dice: ¿hay entre ustedes alguien verdaderamente sabio y entendido? Que demuestre su sabiduría con su buena conducta y con buenas obras hechas con humildad. El verdadero sabio no es orgulloso, pero si ustedes están llenos de celos y rivalidad, no tienen por qué dárselas de sabios. Su orgullo es una mentira que oculta la verdad. Esa no es la clase de sabiduría que viene del cielo, sino terrenal, producto de la mente. Producto de la mente, aunque en realidad viene del demonio. Por eso, donde hay celos y rivalidad, también hay desorden y toda clase de mal. Pero la sabiduría que viene del cielo es ante todo pura, también es pacífica, considerada flexible, además siempre es compasiva y produce una cosecha de bondad. Asimismo es justa y sincera. Aquellos que promueven la paz por medios pacíficos están sembrados a una cosecha de justicia. ¿Cómo le parece, Paz, en esta versión?
0: Esa versión es rica, ¿no? Porque llega más al corazón.
1: Sí.
0: La Reina Valera, pues a veces en algunos términos nos deja a nosotros como pensando en: Señor, ayúdame a entender. Pero ya hay versiones que nos llegan directamente al corazón, porque es Dios confrontándonos. ¿En qué? Y aquí es importante hacernos esa pregunta: ¿estamos sembrados en la verdad? ¿Nuestro corazón está sembrado en la verdad? ¿Nuestra mente está sembrada en la verdad? ¿Hay espacio para la mentira dentro de nosotros? ¿Hay espacio para el orgullo? Creo que, pastora, todos los días tenemos que pedir ayuda a Dios para ser transformados por el Espíritu Santo.
1: Así es, mi pastor. Y mire que acá dice muy claro que hay que tener humildad, ¿no? El que es verdaderamente sabio con la sabiduría del cielo es una persona humilde, no orgullosa. A veces uno, sin darse cuenta, pastor Eri, a veces uno es orgulloso, a veces uno es altivo, a veces uno es prepotente, sin quererlo, pastor. Pero hay una línea tan delgada que cuando usted mira, usted ya la pasó y está mirando a la gente por encima de su hombro. y debemos cuidarnos.

0: en esta área. Mire que el Señor lo dice, nada de orgullo, pero también me llama mucho la atención porque dice celos. ¿Usted es celosa? ¿Usted es celoso? Mire que los celos no vienen de parte de Dios. Dice celos y rivalidad. Hay gente que dice, ay, yo tengo envidia santa o celos santos. Que yo sepa, la envidia santa no existe ni los celos santos. El envidioso es envidioso y el celoso en Gálatas dice que no entrará al reino de los cielos, Pastor Eri.
1: Entonces tenemos que examinarnos, ¿no? Recuerde a todos los que nos están escuchando que es importante entender que la salvación es instantánea, pero la santificación es progresiva. Y hay gente que lucha, pero si no da lugar al Espíritu Santo, hay gente que lucha, pero si no da lugar al poder transformador de Dios, entonces siempre se va a encontrar con una barrera. ¿Y cuál es la barrera? Ay, sí, tan bonito que es Dios, pero ay, mi papá me enseñó. Ay, tan bonito que es Dios, tan bonito que es ir a la iglesia, pero ay, es que a mí me gusta. Ahorita estábamos hablando algo fuera de micrófono y estábamos hablando acerca de lo que a veces implica ser radical, ¿no? Pero yo parto de un punto y es bueno que lo tengamos claro. Hay cosas que son el enemigo y ciertamente hay una influencia de las tinieblas, pero hay otras cosas que son obras de la carne. Y cuando usted no sabe la diferencia entre qué viene de parte del enemigo y qué es una obra de la carne, o sea, algo que está en usted, que usted se deleita en hacerlo, que usted anhela hacerlo, que usted disfruta hacerlo, ahí no tiene parte el enemigo, ahí no tiene parte las tinieblas, es algo que está en usted. Hoy la psicología, la psiquiatría, pues nos habla acerca de trastornos, ¿no? De personas que su mente, de que su comportamiento, su carácter influyen, atribuyen. Pero yo hago una pausa aquí para decir que cuando usted le da lugar al Espíritu Santo, el proceso que inicia en usted llega a un punto en el que usted anhela parecerse a Jesucristo. Y cuando usted anhela parecerse a Jesucristo, usted toma la cruz, usted se niega y usted sigue adelante. No es fácil, yo se lo puedo testificar, la pastora Marta lo puede testificar. No es fácil, pero los días en los que usted orando le da gracias a Dios porque Él le dio la fuerza y fue una lucha, fue una batalla, pero usted decidió agradarlo a Él, pastora, creo que son días en los que uno termina.
0: Pastor, y sobre todo yo pienso que para que Dios pueda trabajar en nosotros necesitamos mucho de la presencia del Espíritu Santo, porque no es en mis fuerzas, ese cambio no va a venir en mis fuerzas, ese cambio va a venir en el poder del Espíritu Santo que haya en cada uno de nosotros. Entonces por eso es importante como creyentes tener esa comunión con el Espíritu de Dios, llenarnos de Él permanentemente en la vida de cada uno de nosotros. Mire, este tema de hoy es un tema muy hermoso porque nos toca a todos. El ser humano por naturaleza siempre tiende a culpar a los demás, pastor. Entonces yo hago algo mal, no reconozco. Sí, fui yo, discúlpeme, me equivoqué. No, uno, fue Eric, fue por culpa del pastor Eric que yo actué así o que yo dije esto. Que No, hay que reconocer. Dejemos de estarle echando la culpa a otros. Dejemos de estarle culpando siempre al enemigo. Fue el diablo. No, fue el diablo. No, hermanos, es usted, soy yo. Es de la abundancia del corazón. ¿Qué hay en el corazón de cada uno de nosotros? Bueno, de la abundancia del corazón es que habla la boca, es que vienen acciones que nosotros tenemos. Y quiero darle las gracias a don Jorge Enrique Orduz, que nos acaba de traer cafecito bien rico aquí en el C. ¡Qué delicia!
1: Entonces, mejor comentarista deportivo sabe sembrar.
0: Y sobre todo da esas cápsulas, porque él da unas cápsulas todos los días muy hermosas. Entonces, pastor, dígame si no es real que nosotros los seres humanos sacamos del corazón lo que hay. Y ahí sabemos, mire, yo siempre digo y nunca me voy a cansar de decirlo, pastor Eric, usted conoce una persona en un momento de rabia.
1: Mi abuela decía, usted conoce al cristiano cuando se machuca el dedo pequeño del pie.
0: Ah, no, yo ya soy cristiana verdaderamente. El otro día estaba haciendo aseo en la casa y me tropecé el dedito pequeño y dije, ¡pam! Padre amado. Y yo después dije, Señor, soy cristiana, verdaderamente.
1: Sí, sí, es en los momentos de incertidumbre o es en los momentos donde las emociones están a flor de piel que se ve que verdaderamente hay en nuestro corazón, ¿no? Nosotros reaccionamos o somos impulsados a reaccionar por aquello que está dentro de nosotros. Así que si usted nos está sintonizando en este momento y usted es de los que cree que está en las manos del alfarero, yo lo reto a que su vida no sea admirada por lo que usted dice, que su vida sea admirada por lo que usted hace y que en todo lo que usted haga, usted decida involucrar a Cristo. Esa regla de vida es la regla que lo va a seguir capacitando y que lo va a seguir fortaleciendo. Yo puedo testificarle y la pastora Marta puede testificarle que estar frente a ese tipo de escenarios es complicado. Creo que es allí cuando nosotros tenemos que recordar que la palabra dice mengüe para que él crezca, mengüe para que él crezca. Entonces usted no es de los que se baja de la cruz, usted no es de los que se transforma en panteras, leones y tigres, usted no es de los que vocifera, ay, es que si yo hubiera estado ahí las cosas, no. Usted ya está siendo transformado. Y recordando que donde hay una promesa de parte de Dios, no hay espacio para nada más, pastora
0: Marta. Ahorita me hizo acordar una señora que estaba en una consejería y ella me dijo, es que a mí me dicen patico, pastora. Yo dije, ay, por lo tierna, Dios, que soy una pantera, un tigre, un cocodrilo. Y se acordó el pastor ahorita eso. Quiero recordarte que hoy es miércoles de liberación y sanidad interior. Hoy a las 3 de la tarde tenemos un hermoso culto de liberación. Así que usted no se lo puede perder. A las 3 de la tarde en el Templo Mayor, ahí está el pastor Elia Monte, está el pastor Eric Chamorra, está el pastor Luis Ángel Mejía, está el pastor Jefferson Santa María y está la pastora Marta Pérez y un hermoso equipo de liberación listos para orar por cada uno de ustedes. Vamos a una pausa y ya regresamos. Maravilla.
2: Son las 11 en punto.
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0: Continuamos con un milagro en tu casa y les recuerdo que está habilitado el 320-844-9617 para que usted nos envíe sus peticiones. Si quiere compartirnos algo de este tema, puede hacerlo. ¿Cuál es su lucha? ¿Cuál es la lucha que usted tiene con su carácter? Con, no sé, ¿cuál es su lucha? Mándenos en el WhatsApp y díganos: pastora, yo permanentemente lucho con mi carácter, yo lucho con las mentiras, yo lucho con el chisme, con la murmuración. ¿Con qué luchas? Porque el tema de hoy es empezar a cambiar muchas cosas en nuestra vida. Hay un versículo que me gusta mucho, que está en 2 Corintios 5, 17, que dice: de modo que si alguno está en Cristo, nueva criatura es, las cosas viejas pasaron, y aquí todas son hechas nuevas. Y uno cada rato lo dice. Pero como dijo el pastor Eri ahorita, en un momento de rabia se me olvida que soy una nueva criatura y vuelvo y saco las peleas, las groserías, los gritos de cuando éramos antes de llegar al Señor, pastor.
1: A mí me causa mucha curiosidad esas personas que a veces tienen la osadía de decir: no, es que a mí se me olvidó en ese momento que yo era cristiano. Entonces yo dije, o yo digo siempre a mis adentros, ¿qué puede imperar por encima del Espíritu Santo como para que uno olvide, no? Como para que uno deseche, como para que uno haga un lado. Yo parto de creer que todos los que estamos en las manos del alfarero estamos siendo retados. Y mire que la vara es altísima, porque cuando se habla acerca de nosotros dice: hasta que lleguéis a la estatura del varón perfecto, que es Cristo Jesús. Y a mí eso como que me marea, me da como dolor de cabeza, y yo digo: Señor, ¿cuándo será que yo voy a llegar a tu estatura, a tu nivel? ¿Cuándo es que yo...? El Señor sigue trabajando en nosotros. Así que las personas que están en las manos del alfarero tienen que recordar que la fe no hace las cosas fáciles, la fe hace las cosas posibles. Usted no necesita que las cosas sean fáciles, usted necesita el Dios que hace las cosas posibles. Así que permita que sea el Señor el que trabaje en usted. ¿Cuántas veces en el día, pastora? Y esa es una pregunta importante que nosotros tenemos que hacernos. ¿Cuántas veces en el día usted le pide a Dios, le clama a Dios, le suplica a Dios por su corazón y por su mente, así como usted le pide, le clama y le suplica por plata?
0: Ajá, así es.
1: ¿Cuántas veces usted le dice con la misma intensidad que usted dice: Señor, bendíceme? Usted le dice: Señor, transfórmame, Señor, ayúdame, Señor, fortaléceme. Yo creo que es allí donde nosotros somos confrontados, y es la manera en que yo le hablo a usted como pastor, le hablo como amigo, le hablo como consejero. Necesitamos recordar que no estamos en la garra del enemigo, sino que estamos en las manos del alfarero,
0: pastor. Yo quiero decirle algo, pastor Eri, y quiero decirle algo a nuestra amable audiencia. ¿Cuántas veces usted ha ayunado por su carácter?
1: Ajá.
0: Porque nosotros ayunamos por plata, por carro, por beca, porque Dios me dé un esposo, una esposa, pero usted, ¿cuántas veces ayuna por su carácter? ¿Cuándo usted ha ayunado por tener un corazón sano? Mire, Solveida Agudelo, desde Colina, nos dice: pastores, yo lucho con mi carácter. Y ya estábamos hablando ahorita aquí detrás de micrófonos, y don Jorge Enrique Arduiz dice: yo lucho con mi carácter. Yo lucho con mi carácter. A mí me toca decirle: Dios, enséñame a cerrar la boca. Dios me dio una boca y dos orejas. Debo de oír más y hablar menos.
1: ¡Upa!
0: Entonces, yo siempre que alguien me saca la rabia, yo le digo: Dios, pon carbón encendido en mi boca para no hablar, para no ir a decir cosas que lastimen, que ofendan a otros, y que después de que yo suelto la palabra, por más que pidamos disculpas, perdón, la palabra quedó suelta y va haciendo daño a las personas que están a nuestro alrededor, pastor.
1: Tenemos que oír más y hablar menos. Y a veces nosotros
0: hacemos al contrario.
1: Hacemos al contrario, ¿no? Qué linda reflexión. Qué linda reflexión. Apliquémosla a nuestra vida espiritual. Queremos hablarle a Dios, pero no escuchamos a Dios. El consejo para usted en esta mañana preciosa es: usted quiere hablar con Dios, ore. Pero usted quiere que Dios le hable, lea la Biblia. Léala. Algo tiene que decirle Dios. Si usted es de los que abre la palabra y no se siente confrontado, siga leyendo. Porque siempre la palabra tiene algo que corregirnos. Así que vamos a una corta pausa en este momento. Vamos con buena música para recordarle que estamos en un tiempo de transformación, que usted y yo estamos en las manos del alfarero. Recuerde que las líneas están habilitadas, 320-844-9617. Por favor, déjenos saber con qué está luchando usted para que sea transformado por las manos del Señor. Ya volvemos.

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0: Continuamos con un milagro en tu casa y doña Estela Rangel me manda un audio y doña Estela, tranquila, no se preocupe. A veces sucede. Quiero recordarles que tenemos el 320-844-9617 para que usted nos envíe sus peticiones y nos comente también cuál es su lucha. ¿Por qué lucha usted? ¿Por qué? ¿Contra qué lucha? Mire, el peor enemigo que yo tengo soy yo misma. Yo soy mi peor enemigo. Mi carácter, mi genio, mis pensamientos, mi lenguaje. Esa es nuestra lucha, Pastor Eric.
1: Hay que, como lo decíamos hace un rato, pastora, poder identificar qué son obras de la carne, productos de nuestra carne y qué tienen que ver realmente con influencia espiritual, ¿sí? Usted no puede venir a decir aquí, por ejemplo, que tenemos un culto de liberación. Pastor, oren por mí porque no puedo dejar de decir mentiras. El diablo es el que me incita a decir mentiras. Eso no es el diablo, es algo que usted tiene que renunciar. La pastora Marta decía algo real hace un rato, decía, Jesús le dijo, quítese de vosotros, no venga que yo lo voy a quitar. Es usted el que renuncia, es usted el que cierra puertas, es usted el que se tiene que morder la lengua, es usted el que tiene que pellizcar, es usted el que tiene que bañar con agua fría, usted, es usted el que tiene que hacerlo. Porque es la manera en que usted está diciendo, no, yo creo firmemente que el proceso que ha iniciado en mi vida no lo voy a permitir que sea entorpecido por decisiones que luego traen consecuencias, decisiones que pueden fracturar, que pueden lacerar mi familia, mi armonía matrimonial, mi relación con mis hijos. Usted no puede ser de esas personas que vive endeudado y pasa la tarjeta y dice Dios proveerá, y porque usted piensa que Dios provee de esa manera, entonces usted está todo el tiempo clamando por un milagro financiero. Ayer hablaba con una persona, Marta, pastora Marta, que me decía, no, pastor, ore por mí porque yo tenía una cabañita en el, ay, ¿cómo se llama el pueblo que reconstruyeron?
0: Gramalote.
1: Yo tenía una cabañita en Gramalote y entonces yo necesitaba irme de viaje y yo empeñé la cabañita por 15 millones de pesos y ahora necesito que el Señor me ayude a sacar mi cabañita del empeño porque estoy a punto de perderla, ¿sí? Entonces pregunto yo ahí, ¿fue el diablo el que lo tentó? No. Fue ausencia de dominio propio, fue ausencia de sabiduría, fue ausencia de prioridades específicas. Usted se vio tentado y usted se dio a la tentación. Entonces, recuerde identificar qué es una obra de la carne y qué viene por parte de las tinieblas. Así que, como dijo la escritura, despójese, quítese de vosotros, porque es su parte y su responsabilidad, creyendo que usted ha sido diseñado para la eternidad, pastora Marta.
0: Janet Rodríguez nos está escribiendo al 320-844-9617 y dice, amados pastores, gracias por compartir y animarnos a leer la palabra, donde escuchamos a Dios lo que nos quiere hablar. Así es. El pastor Eri dijo algo que es muy real. Si usted ora, pero terminó de orar y dijo amén y se fue, usted no escuchó a Jesús, usted no escuchó a Dios, porque usted no fue y no leyó la palabra de Dios. Dice acá Yané también, cada día tengo luchas con mi carácter, mi molestia, mi esposo y mi hijo mayor en desobediencia, y lo que más anhelo es por la salvación de sus almas. Ahí hay que orar, Jané, para que el Señor dé sobre nuestras vidas paciencia. Necesitamos tener paciencia, porque cuando nuestra familia vea el cambio que hay en nosotros, nuestra familia va a querer anhelar también. ¿Qué te cambió? Mi mamá era así, mi papá era así, pero ¿qué les pasó? ¿Qué los cambió? Yo quiero de eso que los cambió a ellos. Entonces es cuando nuestro testimonio cambia nuestras vidas. Y hoy los motivo para que le entreguemos al Señor todas esas áreas débiles, todas esas debilidades de nuestra vida, y sea entregada a Dios esa debilidad y se vuelva una fortaleza. La Biblia dice, determinarás una cosa y esta te será firme. ¿Qué tienes que determinar tú en tu vida? ¿Qué tienes que determinar? Esto es importante, nosotros determinar qué tengo que cambiar, qué tengo que dejar, qué tengo que soltar para permitir que Dios sobre en mi vida. Mire, más de Dios y menos de mí. Todos los días yo necesito más de Dios y menos de mí, Pastor Eri.
1: Más de Dios y menos de mí. Los que tenemos promesa, creemos que no hay espacio para nada más. Permítanos saber desde dónde usted nos está escuchando y permítanos saber con qué cosa usted en este momento está siendo confrontado. La palabra del Señor es útil para enseñar, para redarguir, para exhortar. ¿Con qué usted es confrontado? ¿Con qué usted necesita o con urgencia usted dice, no, yo definitivamente esto tengo que dejarlo en las manos del Señor porque ya estuvo por mucho tiempo en mis manos y a mi manera no funcionó? A mi manera me caí, me equivoqué, me decepcioné, me frustré, quise volver atrás, pero pastor, yo quiero reconocer que fue porque lo hice a mi manera, fue porque lo hice en mi método, yo quiero reconocerlo, pero también doy un paso adelante y digo, ahora quiero ser instruido y quiero ser enseñado por Dios. Recuerde que la escritura dice que Él es el alfarero y nosotros somos el barro. Y luego Jeremías hace una pregunta interesante y dice, ¿podrá el barro decirle al alfarero qué hacer? De ninguna manera. Es el alfarero el que tiene el control sobre lo que se está edificando y sobre aquello que se está construyendo. Así que si usted es de aquellos que cree que la obra del Señor puede hacerse en su mente y puede hacerse en su corazón, ríndase a los pies del Señor. ¿Qué tanto de Cristo, qué tanto de la oración, qué tanto de la palabra hay en su vida diaria? ¿Qué es lo que usted más alimenta? No, pastor, es que yo, a mí me gusta ir el domingo a la iglesia, pero toda la semana escucho reggaetón, vallenato, merengue, salsa, y toda la semana en mi carro, y toda la semana en mi casa, y toda la semana, y ay, Dios bendito que no haga calor, porque entonces voy y me hago un refajito, porque recuerde que la palabra del Señor dice que un poquito de levadura es la que leuda toda la masa. Cuando usted es de los que decide jugar con fuego, usted decide quemándose. Entonces, hoy en día, y lo voy a decir con mucha responsabilidad, hoy en día los cristianos no nos toman en serio por el testimonio que hemos dejado ver, por la manera en que nos hemos comportado, con la manera en que hablamos, con la manera en que actuamos, con la manera en que permitimos que la palabra, por la manera en que permitimos que el testimonio a veces se vea flagelado, a veces se vea desmeritado por nuestras acciones. Así que usted, si está siendo retado en una mañana como hoy, y usted de los que dice, yo necesito pasar por las manos del alfarero, recuerde que donde hay una promesa dada por Dios, no hay espacio para nada más. Vamos a una corta pausa. Este es tiempo de aniversario. Estamos celebrando la fidelidad de Dios con Frecuencia F y la buena música se suma a esta fiesta extraordinaria. No se muevan, ya regresamos.

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0: 11 de la mañana, 33 minutos y continuamos aquí en un milagro en tu casa. Este tiempo extraordinario donde hemos estado declarando que la sabiduría que viene de parte de Dios es la que nos acompaña, la que nos blinda, la que nos direcciona. Todos esta mañana hemos sido instruidos de parte de Dios para creer que el Espíritu Santo es el que está trabajando en nuestra mente, está trabajando en nuestro corazón, haciéndonos conscientes de nuestra promesa. Cuando nosotros somos conscientes de aquella promesa que fue depositada en nosotros, el sacrificar, el avanzar, el negarnos a nosotros mismos, lo vemos como un privilegio de poder estar dentro del escáner del cielo y que las mismas palabras que un día se escucharon cuando Jesús obedeció al Padre, este es mi Hijo amado en el cual yo tengo complacencia, pueda ser escuchada en nuestras obras, en nuestras decisiones, en nuestros sueños y en nuestra agenda. Usted es el que involucra a Dios. Y ahora llegamos a una parte extraordinaria que se suma a este tiempo en el cual pedimos sabiduría a Dios. Y para este segmento y esta última parte de Un Milagro en Tu Casa, contamos con la compañía de un querido pastor, amigo, mentor, una persona que ha caminado y que ha sido inspiración para las nuevas generaciones aquí en el Centro Cristiano Misión Global. Estamos hablando acerca de nuestro pastor amado, Jesús Contreras. Él es pastor en el Centro Cristiano Misión Global en Los Patios. Él es vocal de la Junta Administrativa Eclesiástica del Centro Cristiano Misión Global y también es el gerente de la cooperativa Cobetel. Ella es 100% beneficios. Y hoy usted, en el aniversario de Frecuencia F, no va a tener que pagar por una charla acerca de sus finanzas. Frecuencia F le obsequia esta charla para que usted cuide de sus finanzas y crea que la mano del Señor está presente. Pastor Jesús, bienvenido a Un Milagro en Tu Casa.
1: Gracias, Pastor Eri, y gracias por esa presentación. No soy digno de desatar el calzado. Qué bueno nos hace tener un espacio más aquí en... Hablamos de nuestra emisora, que es una de nuestras, diríamos, columnas, que está hoy haciendo una labor muy importante. Frecuencia F se escucha en todo el departamento, el área metropolitana. Los Patios, nosotros somos fieles de que hay una emisora que con todo el amor y con todo el deseo, desde muy temprano está llevando la palabra y la invitación para que juntos veamos un ministerio muy profético, un ministerio muy grande, y es como a través de estos medios nosotros podemos llegar a muchas, muchas personas. Este programa de Milagro en Tu Casa, bueno, nosotros estamos aquí porque la cooperativa es un milagro también. Me acompaña Lili Bobadilla es una de nuestras integrantes, una asesora, pero también hace parte de este gran equipo que hemos logrado a través de la cooperativa Cobetel, que es su cooperativa, y que vamos a hablar un poquito de lo que es el ahorro como un estilo de vida, porque necesitamos en estos tiempos hablar de la importancia que tiene el ahorro. Además, el ahorro no va a pasar nunca de moda, siempre va a ser permanente. Lili, bienvenida, yo le doy la bienvenida, ya que me la dieron, yo le paso.
2: Gracias, Pastor, y gracias a Frecuencia F por el espacio, por la honra y por el privilegio de estar aquí. Y un saludo muy especial para todos los oyentes que están ahí conectados con Frecuencia F.
1: Bueno, usted no alcanza a mirar porque estoy aquí. Aquí tengo, alguien me regaló esto se llama una muestra de perfume, es pequeño, ¿no? Si yo la abro, voy a ver cómo el perfume empieza a aromatizar, ¿no? Y es pequeño, mire, pero tiene un contenido impresionante porque este tiene un extracto de casi una botella. O sea, aquí usted solo con uno así ya le... Entonces cada vez lo pequeño va siendo novedad, ¿no? Entonces dice, la gente no respira marca, respira aromas. Yo quiero que usted respire el aroma del ahorro, porque el ahorro para mí y para todos debe constituirse en algo muy importante que tiene el ahorro. Es que la Biblia dice en Proverbios 13:11, es un proverbio, que la Biblia tiene todo el contenido desde inicio. Dios empezó haciendo un ahorro y terminó haciendo el gran ahorro. Empieza creando y luego termina finalizando, que ese ahorro al principio, al final, le representa todo. Es un estudio muy bonito que, que podemos mirar realmente cómo el Señor tiene todo claro de lo que es el ahorro. Pero cuando dice que el que ahorra poco a poco se enriquece, es que no hemos tenido claro qué es realmente el ahorro. El ahorro no es cantidad, porque si habláramos de la cantidad, entonces tendríamos que mirar qué es la cantidad. ¿Cómo empiezan las cosas grandes? Pues de las cosas pequeñas. Nadie empezó grande, todos empezamos pequeño. Un espermatozoide, luego viene un óvulo y ahí fecunda el óvulo y empezamos a tener 9 meses y luego empezamos a crecer. La cooperativa hoy nos permite tener casi 6.000, un poco más de afiliados que hemos, a través del tiempo, el año 91, la visión de nuestro apóstol Satirio, cómo él ha inculcado esa proyección, esa, diríamos, esa participación de una visión que Dios le dio a él. Recuerden que la visión no es una visión cualquiera, es una visión que trasciende en el tiempo, y hoy la cooperativa está generando en la iglesia, y es la única cooperativa en el país, ¿no? En el país. Nosotros somos privilegiados porque llevamos para una cooperativa de diríamos una financiera, vamos a tener un banco. O sea, estamos soñando con las finanzas y ahí empezamos. Poco a poco hemos ido creciendo al punto que hoy tenemos un software que nos permite ir a todo el país, absolutamente todo el país. Inclusive ya tenemos ya gente en España que ahorra, en otros países del mundo. Sincelejo tiene más de 40 congregaciones más que está ahorrando. Y hay aproximadamente unas 250, un poco más de personas que están ahorrando en Sincelejo, San Gil y otros lo demás. Entonces, como estamos en un programa que el tiempo nos va a permitir entrar en detalles, sí, Pastor Eri y la pastora
2: Marta,
1: que me acuerda a mi esposa Marta, que bueno, las Martas son importantes en la Biblia y las Marías, ¿no? Bueno, yo quiero comenzar con ustedes allá, usted está allá. Usted dice, ¿qué piensa usted cuando le llega un dinero? Usted llega el dinero, ¿en qué piensa? ¿En qué pensamos nosotros? Llega el sueldo y siempre en nuestra mente. Y me he puesto a mirar, a revisar, que el ahorro empieza en la mentalidad. El concepto que usted tenga del dinero es muy importante. La mentalidad te permite mirar el dinero. Recuerde que el dinero es un buen siervo, pero un mal amo. El dinero puede esclavizar a una persona. Inclusive, y ahí el tema de la fe, no, pero es que Dios me suple todo. Sí, pero es que la fe también se alimenta del ahorro, ¿sí? Si usted tiene una fe que va creciendo, la fe va a empezar a aumentar al punto que mañana, si oras por una gripa, mañana puedes orar por la resurrección de un muerto, porque la fe también ella desarrolla un nivel de confianza, de credibilidad, al punto que la persona dice, no, pero yo ¿por qué voy a orar? Pero el Señor me supone, o no, porque cuando usted tiene un valor, un dinero ahorrado, quiere decir que usted ya empezó, tiene fe que ese dinero va a empezar a causar un efecto. Ahora, el ahorro tiene un propósito, debe tener un propósito en la vida. ¿Para qué estoy ahorrando? ¿Cuál es la finalidad del ahorro? Nosotros tenemos que colocarle siempre, cada vez que usted incluye un ahorro, ¿para qué está ahorrando? ¿Cuál es la finalidad? Y está claro cuando nuestro pastor nos dice que nosotros trabajamos para el dinero. No, el dinero trabaja para nosotros. Tenemos más de 15.000 familias que hoy están siendo beneficiadas por el ahorro. Ahorraron, tienen su casa, tienen su capital de trabajo, tienen su vehículo, tienen su empresa y aún mucho más. Las personas, la mayoría de personas, tienen asegurado el futuro de la universidad de los hijos. Bueno, pare de contar. Entonces la cooperativa no se trata simplemente de una entidad que está puesta ahí, sino que es una extensión y una herramienta que usted la puede usar. Yo hablo con los pastores, hablo con los líderes, hablo con, aquí tengo a Jorge Enrique, que también es un fiel de la cooperativa y la emisora. Entonces, Lili, yo estoy hablando un poquito, vamos a ver qué dice. Lili conoce un poco más, ella es una asesora de la cooperativa Cobetel y nos permite un poco ampliar de lo que para usted ha sido la cooperativa Cobetel. Tenemos los beneficios de la cooperativa, los planes de ahorro, de aporte y los medios de pago. Sí, la cooperativa está diseñada ya, está en el orden de que usted la puede usar de muchas maneras. Inclusive no puede ni siquiera, no es una llamada, ya todo lo tenemos por la virtualidad.
2: Así es, pastor, claro que sí, todo lo podemos hacer virtualmente a través de WhatsApp. Se pueden comunicar con nosotros al número 316-0244-673. 316-0244-673 y empezar a realizar esa cultura del ahorro en cada uno de nosotros, que a veces se nos dificulta bastante. Tenemos planes desde 40 mil pesos. Entonces, 40 mil pesos mensuales es, creo que, un valor bastante pequeño para poder ir empezar a gestionar y a aprender a nosotros la cultura del ahorro. Planes desde 40 mil, planes de 60 mil, tenemos los planes empresariales desde 120 mil pesos, sería el ahorro. También tenemos para los más pequeños de la casa, el cobetelito y el junior. Como usted decía, para asegurarle la universidad y el estudio a todos estos, a todos los niños.
1: Los planes incluyen familias, que eso no va a importar. Pastor Eric, usted tiene, que queremos interactuar, porque la verdad que usted es uno de los, para mí, uno de los testimonios de la cooperativa Cobetel. Creo que es bueno que hable de eso, pastor, porque...
3: Sí, pues, partiendo del punto de que mi abuelo es socio fundador, ¿no? Sí. Mi abuelo creyó en este proyecto desde que surgió en el corazón de nuestro pastor Satirio, y algo que él me inculcó a mí es: crea en lo que Dios cree, ¿sí? Y desde el momento en que empecé a tener libertad financiera, pues mi aporte mensual, hasta que un día recibí la llamada de Jesús. Usted sabe que Jesús se sabe el número de teléfono de uno. Entonces Jesús me llamó y me dijo que yo era candidato por mi historial de ahorro de poder acceder a un crédito, y gracias a eso hoy tengo mi carro.
1: Gloria. Pero recuerde que lo que fue algo estabas en la
3: en el parqueadero,
1: luego llegar con una moto sudado, esforzado.
3: El pastor me vio empapado, porque ese día llovió, la moto no me prendía, y el pastor me ve y me hace: venga. Y yo: pastor, estoy todo sudado. Y dije: venga, la cooperativa te quiere apoyar, Dios te quiere apoyar, esto está en el corazón del Señor. Y lo tomé por fe, y hoy soy beneficiario de la cooperativa, mi casa es beneficiaria de la cooperativa, mi hija es beneficiaria de la cooperativa. Yo una vez tomé una palabra que el pastor Jesús me soltó, el rema del cielo, que dice que los niños que están afiliados a la cooperativa están blindados por el cielo.
2: Amén.
3: Y yo dije: mi hija no puede quedar fuera de ese grupo, Isabela está blindada por el cielo.
4: Tenemos algunas peticiones que nos están llegando antes de continuar con este hermoso tema. Está Edinson Ibarra, dice: oración por la familia Leán García, por crecimiento espiritual, que todos lleguen a los pies de Cristo. Gladys Barrio dice: por favor, ¿me puede repetir o enviar el número de Quebotel? Por favor.
2: Claro que sí, 316-0244-673. 316-0244-673.
4: Bueno, aquí se lo repitieron. Entonces, creamos el hábito de ahorrar. Ese tema que se está tratando en esta mañana es muy importante, porque me ponía a pensar cuando el pastor Jesús dijo ahorita: ¿qué haces tú cuando te llega un dinero? Entonces, ¿uno qué hace?
2: Gastarlo.
4: Gastarse el dinero. Y después llorar porque no ahorró. Y hay que crear el hábito de ahorrar. Nuestro la pastor cultura, José Satirio dos Santos, nos habla mucho del hábito de ahorrar, pastor Jesús.
1: Sí, el ahorro no solamente tiene que ver con parte de guardar dinero, tiene que ver con el ahorro generalizado. ¿Por qué? Porque la energía, por ejemplo, hoy usted compra los paneles solares, está ahorrando. Es otra forma de poder invertir en cómo estos paneles solares vienen a traer una solución. Pero como yo traje algo aquí que se llama y usted ve una muestra que es muy pequeña, pero esta muestra tiene el contenido de casi, yo diría, de medio litro de perfume, porque está muy concentrado. Estas cosas, esto pequeño, la Biblia habla de las cosas pequeñas. Por ejemplo, el capítulo 6 de Proverbios habla de la hormiga. La hormiga es pequeña, no tiene, la hormiga, si usted la compara con una persona, ¿cuál es la diferencia entre una persona y una hormiga? Pues tiene una diferencia abismal. La hormiga no tiene mentalidad, la hormiga es un ser que está dependiente de su naturaleza. Pero ¿quién le enseña a la hormiga a ahorrar en el verano cuando viene el invierno? ¿Quién le enseña a la hormiga? Yo quisiera que alguien me dijera, es que la hormiga fue a un instituto, fue a un lugar, fue a hacer clase del PBA o le enseñaron a través de qué, cómo, quién le enseñó a la hormiga. Y usted la ve laborando, y cuando usted ve una hormiga que está trabajando es porque ya está pensando que mañana va a llegar el invierno. Nosotros no tenemos ni idea lo que es el ahorro. Usted es el que decide la cantidad de lo que puede ahorrar. Por ejemplo, nosotros tenemos el 10%, que es el cuando está usted diezmando, usted está honrando a Dios. Es una forma de expresión de decir, esto le pertenece a Dios, esto es dedicado a Dios, esto es parte de lo que para mí significa que Dios recibe de lo que yo hago, de mi esfuerzo, mi trabajo. Pero el ahorro, cuando usted ahorra el 10%, que sería lo mínimo, usted está ahorrando, ¿qué está ahorrando? Su futuro, ¿sí? ¿Su futuro qué es? Porque el tener un valor, aquí Lili nos habla de la forma como usted puede ahorrar.
4: Los planes de ahorro.
1: Y por eso yo traigo esto pequeño. Usted empieza con algo pequeño. Uh-huh. Lucas 16:10 dice que el que es fiel en lo poco, en lo mucho Dios lo va a colocar.
3: Bien.
1: ¿Sí? Mire que una proporción de cantidades que usted va acumulando, y en la medida que usted va viendo cómo va creciendo su activo. Hay gente que yo conozco ahí en la cooperativa que ya ha comprado hasta 2 casas con el ahorro. Ya tiene un futuro mejor. Entonces todo empieza en las cosas pequeñas. Leímos Proverbios 13:11 que dice que el que poco a poco se enriquece. Pero Proverbios 21:20 dice que tesoro precioso hay en la casa del justo. ¿Sí? Dice, pero el otro la disipa. ¿Sí?

0: va a gastar el 90%, el 100%, y eso es lo que pasa hoy en día, que no medimos que en la medida que vamos utilizando el dinero nos puede ser un beneficio o también nos puede ser un problema más. Gente que ha empezado ahorrando poco a poco, el caso del pastor, el papá del pastor Pedro Delgado, eso es uno de los testimonios más, diríamos, que son más directos para enseñar. Él compró 3 viviendas con el mínimo, dejó pago de su todo lo que es la parte de servicio fúnebre. Él dijo, les dejo el último recibo pago. Ese hombre, dice el pastor Pedro, que era un celador, no un senador, y con el mínimo logró tener, les dejó a todos, porque ellos eran 18, y les dejó todo pago y les dejó, nunca dejó, no dejó deudas, como pasó con la, porque dicen Reyes que muere uno de los siervos de Dios y le deja a la viuda deudas, ¿sí? Entonces tengamos cuidado con eso, ¿qué clase de vida estamos llevando con las finanzas? ¿Cómo administramos lo que Dios nos da? No es lo que tú ganas, es como tu mentalidad hace que eso poco se convierta en mucho. Por ejemplo, yo este perfume lo puedo utilizar y me puede durar hasta mucho más que el grande que tengo. El otro, este simplemente con un toquecito y ya sí. Listo. ¿Sí? Entonces, la disciplina, el ahorro es muy importante. La disciplina, cómo ahorro, cómo puedo ir incrementando un valor que me... Ahora, el asunto es que uno recuerda que nuestras madres siempre tenían una forma de ahorrar, ¿cómo era? Ellas guardaban en los caladitos, en ellas guardaban en un potecito, y mi mamá, por ejemplo, era la que más tenía en la casa de dinero. Todos estábamos estudiando, todos, y siempre le prestábamos, pero no le pagábamos, ¿sí? Pero era la que más tenía dinero, era la que más tenía porque ella ahorraba. Si usted le pregunta hoy a muchos, ¿quién es el que hoy tiene un estilo de vida diferente? Que puede mirar proporciones, cantidades que hoy han facilitado, porque es que el ahorro es para la oportunidad, el ahorro es para la inversión y para la reinversión. Usted con dinero en este momento puede tener una oportunidad de comprar una vivienda, y yo he visto gente que ha ahorrado, sí, tenemos testimonios, que empezaron a ahorrar con un valor, hoy tienen 4, 5, 6, 7, hasta 20, 30 millones de pesos. Es más fácil con ese dinero invertirlo, porque es que el dinero que usted ahorra causa un efecto, que es, ¿cuál es el efecto? El dinero te produce dinero. 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

0: 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Entonces, volveremos nuevamente aquí, Pastor Eric, gracias Marta por, Pastora Marta, por darnos la oportunidad. Me llevo
1: su perfume.
0: Mi perfume, pero entonces respire el aroma del ahorro. 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
3: Pastor Jesús, a lo largo de la mañana hemos recibido muchas peticiones de oración. Recuerde que este programa se llama Un Milagro en Tu Casa, Pastor, y quisiéramos, pues, aprovechando su presencia, que usted pudiera orar por las peticiones. Tenemos peticiones por salud, tenemos peticiones por restauración, tenemos peticiones por milagro financiero, y ya entonces estuvo la cerecita del pastel. 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Pastor, pero hay muchas peticiones y hay personas que en este momento esperan la parte final del programa para que nosotros hagamos una oración por ellos. Entonces, quisiéramos darle el honor de que usted orara.
0: Desde luego que sí. Yo quiero cerrar con una promesa que hay. Palabra, promesa, destino. Primero de Juan 5:14 dice, y esta es la confianza que tenemos en Él, que si pedimos cualquier cosa conforme a su voluntad, Él nos oye. Amén. Y si Él nos oye, tenemos las peticiones que le hayamos hecho. De modo que usted tenga seguridad, tenga confianza, que esta oración, la suya y la de todos acá, va a traer respuesta a cada uno de nosotros. Padre, te damos gracias en este momento tan especial desde nuestra emisora Frecuencia FM. Cada persona que ha escrito su petición, y en el espíritu estoy viendo sanidad a personas que están en este momento con gastritis. Gracias, Señor, porque la intervención de tu espíritu es extremadamente gloriosa. Aún personas con enfermedades, con personas que están preocupadas, personas que tienen problemas también, los pulmones, gente que tiene migraña, gente que tiene tiene inflamado el colon, y mi espíritu, estoy viendo gente que tiene problemas de reumatismo, tiene también problemas del asma. El Señor te está sanando, Rimo Maca. Escúchame bien, usted que está a distancia, usted que está allá. La Biblia dice, la palabra de Dios dice que esta es la confianza que tenemos en Él. Hay una plena seguridad, y cuando envío la palabra que dice que por tu llaga fuiste sanado. Aleluya. La sanidad fluye a través de estos medios y llega a tu casa. No hay problema difícil, no hay cosa que Dios no pueda obrar. Yo oro, imparto la palabra, porque la palabra tiene poder. La palabra del Señor viene, como dice Hebreos 4:12, la espada de Jehová es más cortante de doble filo y penetra hasta discernir todo lo que ella, por lo cual ha sido enviada. Te bendigo, pueblo, en el nombre de Jesús. Levántate. Es tiempo de levantar nuestra fe, es tiempo de creer en lo sobrenatural. Lo natural lo estás viviendo, lo sobrenatural está por encima de aquello que estás viviendo. Ahora, en el nombre de Jesús, recuerda que tenemos palabra, promesa, y llegaremos al destino. Recibe el milagro en tu casa, recibe el milagro en tu auto, recibe el milagro donde quiera que estés. La voz nuestra es una voz que se une a la voz de la palabra. Yo hablo por la palabra, yo creo en la palabra y actúo por la palabra. En el nombre de Jesucristo, que sea esta una oración que lleve el sello de tu aprobación, Señor. Y yo sé que al orar, tú puedes obrar. Amén y amén.
3: Amén, amén, amén. Gracias, Pastor. Gracias, mi amada guerrera, mi Lili, por bendecirnos en esta mañana preciosa. Bueno, querida audiencia, este ha sido Un Milagro en Tu Casa. Les esperamos mañana en la programación habitual. Recordar que hoy a las 3 de la tarde tenemos nuestra reunión de liberación y sanidad interior. Pastora Marta, muchas gracias por estar con nosotros. Despedirnos, pastora.
1: Dios les bendiga.
3: Bendiciones.
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4: Son las 12 en punto.
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0: Señoras y señores, muy buenas tardes. Estamos aquí en la Red Deportiva. Después de un milagro en tu casa, son las 12:01. Coordinación técnica de Daniel
1: Fernando Salazar.
0: Daniel Fernando Salazar, el dueño de Águilas Doradas de Medellín. En el micrófono, Javier Monte de Oca. El pibe Ardila. Nos acompaña el doctor Eduardo Jáuregui. Y con mucho gusto, su periodista deportivo, junto con Javier, de la Asociación Colombiana de Periodistas Deportivos ACOR. Aquí estamos para presentarles la Red Deportiva. Hoy un día maravilloso, el día que hizo el Señor. Los cucuteños nos quejamos, qué calor, aquí nunca ha hecho neblina, nunca cae granizo, aquí no cae nieve, Cúcuta es caliente, claro. Son un poquito más grados de temperatura, pero yo me siento feliz de vivir en Cúcuta. No nací en Cúcuta, pero amo mi ciudad, amo mi tierra. Orémosle al Dios Todopoderoso para que calme estos calores tremendos, pero no nos quejemos tanto. Cúcuta ha sido una tierra caliente, claro, se ha pasado 3, 4 centígrados, pero Cúcuta es hermosa, ¿no? Don Javier Monte de Oca, tenga usted muy buenas tardes, Javier.
1: Sí, señor, muy buenas tardes, Jorge, para usted, para todos los oyentes de la 1370, las personas que están ahí escuchando el audio, también para la parte técnica y los compañeros acá en la mesa. Jorge, le tengo alguna información del Cúcuta Deportivo, ahora sí. Más tarde hablamos.
0: Bueno, mi querido doctor Jáuregui, muy buenas tardes, ¿cómo está, doctor? El hombre del bienestar familiar, ¿cómo está, doctor?
2: Muy buenas tardes, Jorge, ¿cómo está? Un saludo muy especial a Javier, a la parte técnica de la Red Deportiva. Como dice Javier, tenemos novedades, si bien es cierto no tenemos nada concreto, pero bueno, Jorge, en el Cúcuta hoy en día no hay nada concreto. Ayer Javier nos decía, tenemos 3 cupos que el Cúcuta sí o sí debe utilizar, porque vemos que el próximo partido se acerca y queremos ver un cambio. No quiero volver a ver ese Cúcuta desordenado, corto de tiempo. Y también tenemos una noticia muy importante, que es con las luminarias del General Santander.
0: Sí, efectivamente. Hoy nuestra querida compañera y amiga Diana Botello colocó en sus redes sociales de Facebook, TikTok y todas esas redes sociales que venía un jugador para el Cúcuta Deportivo. ¿Cómo se llama el jugador?
2: Se llama Jesús Antonio Díaz.
0: Jesús Antonio Díaz.
2: Sí, señor, viene de Polonia.
0: Pero espere, como a mí no me gusta soltar noticias así, porque es que me dijeron, me contaron, no. Consulté con el presidente del Cúcuta Deportivo, Wilmar Sánchez, me dijo, eso no es verdad. Consulté con el gerente del equipo del plantel Motirón, Álvaro Torrado, y me dijo, eso no es cierto. ¿Por qué sacan noticias sin nosotros confirmarlas? Pero de todas maneras, el que habló hace un par de días aquí en el programa de la Red Deportiva sobre un futbolista colombiano que actúa en el fútbol polaco,
2: fue Richard Páez. Richard Páez, sí, señor.
0: El doctor Richard Páez sí habló. Lo que pasa es que ellos son restringidos, los directivos del Cúcuta, porque dicen que por la prensa deportiva, por sacar tantas comunicaciones, se cayó lo de Vaca. No, en eso sí no estoy de acuerdo. En eso sí no estoy de acuerdo, porque alguien de los directivos o de los dueños filtra los nombres. Algún amigo, alguna amiga del presidente, del vicepresidente, del gerente, lo llaman, mire, vamos a traer a tal, vamos a traer el otro, y entonces esa persona no se queda callada, sino suelta la noticia, y entonces no pueden responsabilizar, doctor Jáuregui, a la prensa. ¿Será uno o dos?
2: Pero Jorge, es la oportunidad de decirle a los radioescuchas que efectivamente el Cúcuta está fallando en comunicación, total.
0: Sí, eso siempre ha fallado.
2: ¿Usted sabía, Jorge, que tuvo una intervención Richard Páez?
1: Sí, yo lo operaron.
2: Sí, lo operaron. ¿Pero al Cúcuta dijo algo?
0: No, el Cúcuta no. El Cúcuta lo maneja con mucha...
2: Pero pienso yo que es importante porque se decía que iba a entrenar con ellos a doble jornada.
0: Sí.
2: Y los mismos jugadores. No, nadie filtró, los jugadores dijeron no, pero no va a estar el profe.
0: Bueno, pero el doctor Richard fue intervenido, ya está bien.
1: 3 días.
0: Gracias a Dios, sí. 3 días
2: de pero incapacidad. Me refería al tema de comunicados tardíos.
0: No, pero es que en el Cúcuta Deportivo siempre ha sido así. Mire, desde que salió Manuel Torres, desde que salió Germán Ayala, que manejaban muy bien Excelente. Las comunicaciones. Yo tampoco voy a responsabilizar al Checo Amaya y al doctor William Pipo Quintero. Si a ellos no los autorizan los dueños del equipo para dar noticias, no pueden hacerlo, porque ellos tienen, ¿cómo se llama? Ellos tienen unos parámetros donde el dueño o el presidente o el gerente le diga a los muchachos de la Jefatura de Prensa de Cúcuta, comuniquen esto, comuniquen aquello. Pero sí he notado que los informes médicos del Cúcuta Deportivo salen cada 4 años. Es decir, cada Semana Santa sale un informe médico del Cúcuta.
2: No, y es grave, Jorge, porque sacan el comunicado para decir que el jugador ya está en cancha y sí, que llevaba lesionado 4 semanas y nadie sabía. Es absurdo.
0: Bueno, doctor, la verdad que yo me siento feliz y me siento contento porque ya están las 180 luminarias de las torres del General Santander. En totalidad, ¿cuántas han colocado? Usted que está muy pendiente.
2: Hasta el momento va una torre, 45.
0: 45.
2: Hasta el momento.
0: Bueno, mire, aquí han criticado al alcalde Jorge Acevedo, lo critican por X, por Y, por Z, por P, por O, por U. Y lo critican y le tiran al señor alcalde de la ciudad de Cúcuta porque el alcalde no hace esto o el alcalde no hace aquello. Pero es que la alcaldía de Cúcuta no tiene plata para todo.
1: Obvio.
0: Es decir, la alcaldía de Cúcuta no tiene plata para complacer a todos los habitantes. Se imagina que tenemos 1 millón de habitantes en Cúcuta y la zona metropolitana, seguramente un poco más.
1: Yo creo que más.
0: Sí. Que cada habitante le pida una cosa al alcalde, lo enloquecen. No, por eso el alcalde a veces se restringe en no llegar porque es todo el mundo pidiéndole y nadie da nada.
2: Y no, Jorge, llevamos 8 años sí, sin que le metieran algún dinero a Cúcuta. Mire, recordemos que hace 8 años no veía que estuvieran pavimentando tantas calles.
0: Creo que desde la época.
1: Estaba vuelta a la ciudad.
0: Creo que desde la época de Don Amaris
1: sí, y
0: de La Negra no le metían mano a la malla vial.
2: Y a la infraestructura.
0: Mire, uno habla con un taxista, habla con un señor que maneja buseta, con un señor Felices que maneja están. un pirata. ¿No? O
2: transporte informal,
0: para ser más exacto, sí, transporte informal. Hablan belleza del alcalde.
2: Sí, señor.
0: Mire, que la avenida cuarta, que la calle sexta, es decir, el alcalde ha trabajado, ha hecho sus cosas. Y le han criticado, le han dicho de todo por las luminarias del Estadio General Santander. Y a mí me agradó de una manera extraordinaria cómo el alcalde salió a la luz pública ayer a decir, aquí están las luminarias del estadio. Por ahí lo han criticado porque el alcalde le quitó un teléfono a una persona. Uh-huh. Y esa persona dice que por qué no el cine de Cúcuta. Está bien, tiene todo su derecho a pedir, pero hay que presentar proyectos. Mucha gente, Javier, critica a los alcaldes, critica a los gobernadores, que por qué no hacen aquí esto, por qué no hacen este estadio. Si no se presentan los proyectos, no los van a hacer, Javier.
1: Exactamente.
0: Eso es con proyectos, no porque yo diga que, Jorge Enrique, que por qué no hacen, no ponen un calle aquí, eso es con proyectos.
1: Jorge, Javier, lo que sucede con el deporte.
0: Sí.
1: Yo me acuerdo que alguna vez vino la ministra del deporte y empezaron a hablar a lo que usted dice, lo que piden.
0: Sí.
1: Doctora, que nosotros... llega y le dice, ¿y dónde están los proyectos? No había presentado los proyectos.
0: Muy bien, bueno, el alcalde de Cúcuta, el doctor Jorge Acevedo, en primera instancia nos habla de lo que estamos comentando, que todo mundo pide, pero es que la alcaldía tampoco es una alcaldía millonaria para repartirle plata a todo el mundo, y nos habla qué fue lo que pasó con el teléfono, doctor Jorge Acevedo.
3: Tuvimos un percance de esos que se ponen hartos cuando uno está en estos cargos públicos, y es que la plata para todas las actividades no nos alcanzan. Por ejemplo, acabé de discutir con Jimmy Mogollón, el muchacho que maneja las acciones del cine. Pero es que, por ejemplo, aquí en el estadio, las lámparas fue un improviso, 4,000 millones de pesos. La calle, los huecos, la pavimentación, la plata no alcanza para todo. Y Jimmy se pone pesado, que mire, que la contratación, que para esto no alcanza. Y nosotros realmente estamos dando lo mejor de nosotros. Entonces yo le dije, Jimmy, no le voy a entregar el celular, pero ya se lo mandé para la casa de él, ya lo tiene, ya se lo están enviando. Jimmy, es que discúlpeme de corazón, de verdad, no me alcanza la plata para hacer todo. Yo quisiera pavimentar todas las calles, poner plata en cada una de las actividades, pero no he podido, no me alcanza. Las ferias de Cúcuta son una actividad importante porque mueven el aparato productivo, se mueven hoteles, restaurantes, se mueve el comercio, se mueve todo. Entonces, de verdad, más adelante se colocará plata en el cine. Por ahora no. Yo quiero decirle a todos los muchachos que trabajan en las diferentes actividades que pues quisiera apoyarlos a todos, pero no alcanzan los recursos. Entonces quería pedirles disculpas por eso. Y bueno, ya se listas las nuevas luminarias del estadio. Bueno, ya llegaron las luminarias del estadio, todas están completas, ya las estamos instalando. Ustedes pueden ver allá los técnicos montados en las torres, avanzando. Esta es una inversión que sobrepasa los 4.000 millones de pesos, una inversión muy fuerte. Ante el rumor de que el número de luminarias no es la misma, no es cierto, las luminarias son completicas, las que estaban se van a reemplazar como nuevas, ahí están los técnicos ya trabajando. Aquella la estamos terminando ya esta misma semana, con la bendición de Dios. Eso es una inversión por encima de los 4.000 millones de pesos. Dios mediante, estamos terminando después del 10 de agosto. Es un trabajo bastante delicado, bastante fuerte, pero estamos avanzando en eso. Estamos trabajando por la Cúcuta que soñamos.
0: Bueno, muy bien. Yo tengo que felicitar al señor alcalde de Cúcuta porque él se comprometió a colocar las torres y además colocar también las 180 luminarias. Habían llegado 130 luminarias para las torres. Faltaban 30.
2: No, 150.
0: 150, faltaban 30.
2: Por temas económicos no habían soltado las otras 30.
0: Exactamente. ¿Y qué sucedió? Una persona garante dijo, yo pongo la plata, yo presto el dinero, que todo el mundo sabe quién fue. Y
1: no era mucho tampoco.
0: Y la alcaldía le responde. La alcaldía le responde y el doctor Jorge Acevedo para mí es una persona seria y le va a responder. Pero ya tenemos, doctor, las 180 luminarias del estadio.
2: Sí, señor,
0: Jorge. Son en 4G, eso te tiene que ver hermosísimo.
2: No, hermoso.
0: Espectacular de noche.
2: Y es la oportunidad para todos los hinchas que nos escuchan, ese primer partido del Cúcuta Deportivo será hermoso verlo de noche. Pues recordemos, contra Águilas. Está programado 8:05 de la noche, según programación de Dimayor. Pienso, Jorge, que más o menos yo no veía a General Santander como pienso verlo iluminado, como cuando estuvimos en Libertadores por allá en el año 2007. Porque la verdad, esas luces se repotencializaron, nos lo confirmó en su momento el doctor Arnulfo, que era en ese momento como el custodio del estadio. Fue lo único que se ha hecho, nunca le cambiaron.
0: El administrador. Pero mira, el doctor, lo que tocaba Javier. En primera instancia, el doctor Jairo, que fue alcalde.
2: Jairo Yáñez.
0: Y tengo la grabación.
1: Y Montes.
0: Y Oscar Montes Ararat, que era el director del IMRD. Aportaron 4.800 millones para las torres de iluminación. 4.800 millones. Se han pedido pruebas.
1: Hace 4 años casi.
0: Exactamente. Nuestro concejal Julián Rolón pasó un derecho de petición que explicaran qué hicieron con esos 4.800 millones y nunca contestaron. Ni van a contestar. Y lo acaba de decir el doctor Jorge Acevedo, el alcalde de Cúcuta,
1: que casi 4 mil millones.
0: Es decir, para las luces del estadio se invirtieron casi 9 mil millones de pesos. 9 mil millones de pesos es mucha plata. Y pregunto ahora, mi querido doctor Jáuregui y Javier, ¿cómo es que el alcalde de Cúcuta le invierte, o la alcaldía, digamos, no digamos el alcalde, la alcaldía de Cúcuta, del municipio, le invierte 9.000 millones de pesos a las torres de iluminación del estadio, a los camerinos, a la gramilla, y no tenemos un equipo competitivo? No tenemos un equipo de jerarquía. Una mano que va y otra que viene.
2: Sí,
0: ¿no?
2: sí, estamos de acuerdo.
0: Una mano
2: para
0: que va y otra que viene.
1: Andrés está hablando del partido con Águilas, sí. que se va a ver lindo. ¿Y si no damos resultados contra Bucaramanga y Fortaleza?
0: Sí, no, es que a mí me parece, con todo respeto, mire, yo por eso admiré en su momento a César Rojas, el alcalde César Rojas, y al doctor William Villamizar. En el 2017, de pronto fue una medida impopular, cuando le dijeron a
2: Cadena. No fue fácil.
0: Cadena lleva 7 años en la B, y sacaron a Cadena, no sacaron al equipo, le cerraron las puertas, fue José Augusto Cadena. ¿Y por qué cuando sacaron a Cadena y lo llevaron para Zipaquirá el equipo, si apareció al otro año Cadena, agachó la cabeza y armó un buen equipo competitivo con Pucineri e hicimos una campaña, 22 partidos invicto el Cúcuta,
2: sí, señor.
0: Y el equipo clasificó invicto, ganó el campeonato de punta a punta? A mí me parece que la alcaldía de Cúcuta y la gobernación del departamento tiene que sentarse con Cadena. Es un equipo, es una empresa privada el Cúcuta Deportivo, pero así como el gobernador y el alcalde le meten plata al estadio, el señor Cadena tiene que comprometerse con la afición rojinegra a armar un equipo competitivo. Nosotros no queremos un equipo más en la B. Eso es una burla para la afición rojinegra.
1: Ojo, que es una empresa privada, pero con función social.
0: Correcto.
1: Ojo con eso.
0: Y con capital del pueblo.
2: Sí, exacto. ¿Alguna vez salió nuestro querido histórico Hugo Horacio Londero diciendo, no pueden vender el equipo, pero el sentimiento sigue? Sí, y sí, eso es cierto. Sí, es, sí. Si bien es cierto, es una empresa privada, Jorge, hay que entender que su función social se debe aplicar. Claro. Es tanto que actualmente existe escuela para niños pequeños, porque Di Mayor le exigió al Cúcuta, ¿dónde están las inferiores? Cúcuta no armaba inferiores, ustedes saben, que tienen departamento. Nunca armaron, recogían de todos los equipos. Ahora, de los campeonatos departamentales.
0: Tiene razón usted, doctor. Dígame una cosa. Desde que llegó José Augusto Cadena al Cúcuta Deportivo como dueño, como presidente, ¿cuántos jugadores de Norte de Santander o de Cúcuta han triunfado con el cuadro rojinegro? Dígame, ¿cuáles han triunfado? ¿Cuántos jugadores ha sacado el dueño José Augusto Cadena a la palestra del fútbol colombiano, cucuteño de Norte de Santander? Cuando aquí tenemos en los municipios grandes jugadores con buen biotipo, un 80, un 75. Entonces aquí han traído un montonón de jugadores del Cauca, del Valle, de Chocó, de la Costa Atlántica, de la Costa Pacífica. Ese Pacífico. Pero al futbolista del Norte no le dan la posibilidad. Miren, los años 70, del 66 para arriba hasta el 74, habían 7, 8 titulares cucuteños en el Cúcuta.
1: ¿El equipo,
0: Javier,
1: subcampeón?
0: El equipo subcampeón de Colombia, año 64.
1: Tenía 6 titulares,
0: tenía 6 titulares cucuteños.
1: ¿Titulares?
0: En el equipo del 70, que hizo una gran campaña, Cúcuta, y fue cuarto, habían 6 titulares cucuteños. Sí. Después, en el 2016, en el 2006, cuando Cúcuta fue campeón, ¿cuántos cucuteños había? José Luis Bueno. Estaba
2: Brenner
0: Raguá, Brenner García, Víctor Arango. Habían 5 o 6 muchachos.
2: No había más.
0: De pronto,
1: Camilo Uribe.
2: Por no eran titulares, pero sí estaban ahí.
0: Pero Brenner era titular. Camilo Uribe era titular. El del Zulia, que fue goleador del torneo departamental de fútbol. Se me olvidó el nombre de Víctor. Bueno, muchacho del Zulia que jugó en el Cúcuta Deportivo 2012-2013 y que lastimosamente.
1: Víctor Uribe.
0: Fue goleador con el Cúcuta Deportivo y salvó la categoría en el 2012 cuando nos tocó enfrentar al América.
2: Es triste, por ejemplo, Jorge, usted está tocando historia muy buena, pero yo hablo de la nueva. Por ejemplo, Ramos, se nos perdió.
0: Michel Ramos.
2: Se nos perdió. Pero, y era goleador de la Sub-20.
0: Pero Michel Ramos se perdió por él.
1: Sí.
0: Michel Ramos se perdió por él porque perdió el tiempo ahí divagando para allá, para acá, fue el Deportivo Cali y después Michel Ramos no volvió a ser igual. Ahora está por allá en el fútbol boliviano, ¿no?
1: Sí, en la Aurora de Chile.
0: Bueno, vamos a cumplir con nuestro primer mensaje comercial, doctor Jauregui. Lo importante es que ya tenemos las 180 luminarias del Estadio General Santander.
1: 10 de agosto, dijo el alcalde, ¿no?
0: ¿Cuándo? ¿7?
1: El 10 de agosto.
0: 10 de agosto.
2: Sí, ya él habían dicho el 9 de agosto. Pero el alcalde confirmó ayer que el 10 tenía todo listo.
0: Bueno, el alcalde también había dicho que en julio.
1: Primero que en marzo, Jorge.
0: No, es que dar una fecha exacta, por eso uno no se puede comprometer. Sí. Cuando a mí me dicen, ¿cuándo me trae eso? Le digo, mire, señor, deme un plazo de 15 días, pero dar una fecha, decir el 10 de agosto, el 11 de agosto, el 12 de agosto, no es fácil. Démosle un margen de 5 días más al alcalde.
1: ¿Cuándo sale el libro, Jorge?
0: Bueno, llevo 4 meses. Y usted conoce la historia del libro del Cúcuta Deportivo, el del título. A propósito, un libro hermoso, mi querido doctor Jauregui. El libro de los 20 años del título, un libro hermoso, pasta dura, 92 páginas a full color, papel de lujo, ya viene. Vamos con la publicidad aquí en la Red Deportiva a través de frecuencia F1370 y la 95.7.
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0: Bueno, tenemos exactamente las 12:22 minutos. La disputa entre los 8 clubes más grandes del fútbol colombiano y la Dimayor volvió a ocupar el centro del debate del balompié nacional. La inconformidad de estas instituciones con el modelo de distribución de los ingresos provenientes de los derechos de televisión se está tratando en este momento en la Asamblea de la División Mayor del Fútbol Colombiano. En medio de la controversia, la presidenta del canal Win Sport, la cucuteña Andrea Guerrero, aclaró que el canal no hace parte del conflicto y explicó cómo funciona actualmente el esquema de los pagos de los derechos audiovisuales. Aquí está la cucuteña Andrea Guerrero hablando qué va a pasar con el canal Win, si seguirá transmitiendo los partidos del fútbol profesional colombiano.
1: Tenemos que esperar a que seamos notificados por Dimayor. Y eso va a pasar seguramente después del Mundial. Y ahí sabremos. Hasta el momento, nada, nosotros estamos esperando y pues tenemos la cláusula donde podemos igualar. Entonces nosotros estamos esperando a ver qué hay y seguro que estos meses son los que se toman los otros canales o quienes vayan a ofertar para evaluar, para ver un modelo de negocio que ellos lo, digamos, que puedan hacer sostenible, ver si vale la pena o no, cómo serían los ingresos. Pero lo cierto, y yo creo que lo que la queja que tienen algunos equipos, que es que, no sé, los equipos grandes sienten que les entra muy poco, pues al final es un tema de la repartición que no va por cuenta nuestra. Cómo se reparte el dinero no es un tema nuestro. Entonces, yo creo que pagamos bien por el fútbol colombiano y estamos esperando a ver qué opción hay.
0: Bueno, Andrea Guerrero explicó lo siguiente: la presidenta del canal Win, que es hija de don Germán Guerrero Vargas, que fue presidente del Cúcuta, a ver si me acuerdo, desde 1976 hasta 1983.
2: Dudo que le falle la memoria, Jorge.
3: Y luego también estuvo.
0: Después volvió en el 97, ascendió el Cúcuta. La directiva del canal Win explicó que para el 2026 Win Sport proyecta entregar 247 millones de pesos a la Dimayor, cifra superior a 230 millones desembolsados el año anterior. Tenga la gentileza, usted que es matemático, profesor Montes, divida 247 millones por 36. Según detalló, ese monto representa el 60% de los ingresos de la empresa, mientras que el 40% restante debe cubrir toda la operación del canal. Dijo Andrea: nosotros pagamos lo que consideramos que en el mercado hoy indica, 247 millones de pesos, lo que le entregamos al fútbol profesional colombiano. Es decir, de lo que nosotros ganamos, le entregamos a los equipos el 60% y le quedan al canal Win para pagar sus empleados y todas las cosas, exactamente el 40%. Mire, los equipos,
2: a mí me dio
0: 247 mil millones, Javier. No, 247 millones estoy leyendo aquí, ahí no dice 247 mil millones.
3: Millones, claro.
0: 247.
3: No alcanza la calculadora.
0: Perdone. Dice que 247 mil millones le entrega el canal Win a la Dimayor. Son 36 equipos. Yo no sé, Javier, si los equipos de la B, que no tienen trayectoria, que no son históricos.
3: Me enteré de eso. Esos equipos, Orso Barso, Atlético, todos esos que no son de la B, no reciben.
0: Reciben cualquier cosa.
3: Exactamente.
0: Pero los equipos grandes, o sea, los denominados históricos del fútbol colombiano, los 8 que están peleando y los que están por fuera, como el Cúcuta, pues entonces reciben la bobadita de 247 mil millones. Digamos, los equipos de la A. Los equipos de la A reciben 247 mil millones. ¿Cuántos equipos históricos hay en la B, Javier? Cartagena, está el Unión Magdalena, el Quindío,
3: ¿Huila?
0: Y Huila. Pero es mucha plata la que reciben. Ahora, DirecTV va a pagar una cifra escalofriante al fútbol colombiano. Ahora, el día, hoy, mañana o pasado mañana, que los clubes grandes del fútbol colombiano, que están pidiendo equilibrio en la repartición de los dineros, si se aprueba, que va a ser difícil porque son más los que están a favor que los, perdón, son más los que están en contra que los que están a favor, porque ya apareció el presidente del dueño del equipo real, el equipo de Alianza Valledupar, diciendo que no, que ellos tienen derecho igualitariamente como lo tiene Nacional o Medellín. pero a mí me parece que viene un sismo para el fútbol colombiano, porque los 8 equipos grandes de Colombia han dicho que ellos no prestarán la imagen para ser explotada, Javier. Sí, eso no es fácil.
3: Y hay que tener en cuenta que el Tolima también, el Tolima se clavó y pedido porque el señor Camargo es miembro de una comisión.
0: Sí.
3: Exactamente.
0: Bueno, tenemos las 12:27 minutos aquí en la red deportiva a través de Frecuencia F. Doctor Jáuregui, ¿qué ha investigado usted más por el problema que se le presentó, entre comillas, al Cúcuta por el 5-1? ¿Se calmó la cosa?
2: No, la situación es que, Jorge, también salió en redes sociales el día de ayer un apostador fuerte en Bucaramanga, ¿sí?, diciendo que supuestamente también estaba arreglado ese partido.
0: Supuestamente.
2: Todo lo está manejando supuestos, porque como decíamos ayer en el programa, explicamos muy claramente que esto es muy delicado.
3: ¿Bucaramanga Millonarios?
2: Bucaramanga Cúcuta Deportivo. Bucaramanga Cúcuta Deportivo está arreglado el partido, ¿sí?, también.
0: ¿Para el lunes?
2: Sí, supuestamente.
3: Ah, para el lunes.
2: Sí, salió con la camisa de Bucaramanga, con el escudo atrás del Cúcuta, diciendo es muy fácil ganarle a este equipo, muy fácil negociar.
0: No, pero escúcheme una cosa, pero es que las redes sociales son mal utilizadas, una cloaca.
2: Perdóname. No, totalmente de acuerdo.
3: ¿Ya se están desafiando por las redes sociales?
2: Durísimo, durísimo.
3: Durísimo, que lo morro rico lo esperamos.
0: A mí no me gusta, y ustedes me escuchan a mí siempre hablando en la red deportiva, hablar de supuestos. Sí. Usted dice aquella persona supuestamente es ladrón, pero le está diciendo ladrona. Sí. Aquella persona supuestamente es esto. No, ese supuesto no. Usted no puede hablar de supuestos porque no tiene argumentos en su mano. Usted como abogado no puede decir Jorge Enrique Rico supuestamente se apropió de 1,000,000,000. Es decir, para el que no sabe, queda la duda inmediatamente.
2: No, y Jorge, es que
3: siempre queda la duda, Jorge.
2: No,
3: la duda.
2: Y lo triste, como lo tocamos al inicio de esta semana, después del 5-0, hicimos un análisis serio del equipo, nos dimos cuenta que no estaba funcionando en sus líneas, había desatención, y le agregan esta situación. No acabemos el equipo, no, muchachos.
0: Hay una cosa clara, doctor Jáuregui, eso se lo digo porque tengo mucho más experiencia que usted. Desde que yo transmito fútbol, cuando el equipo perdió uno o dos partidos, que le están haciendo la cama al técnico, que están serruchando al técnico, que los directivos no pagan, que los directivos esto, que los directivos cualquier cosa sacan. No, pero en medio de tantas cosas que se dicen, yo no digo que no se digan verdades, seguramente sí se dicen muchas verdades, pero a mí preséntenme pruebas, no lo que digan las redes sociales. No perjudiquemos y no dañemos al Cúcuta Deportivo, simplemente porque Cadena no es de nuestro agrado, simplemente porque Cadena no me gusta o sí me gusta o no me gusta. Todo es porque Cadenas maneja el Cúcuta Deportivo, pero en el fondo, Javier y doctor Jáuregui, le estamos haciendo un daño terrible al equipo.
2: Y al camerino.
0: Y al, claro,
2: al camerino.
0: Supuesto.
2: Y al profe Richard.
0: No, ya hay amenazas contra jugadores del Cúcuta Deportivo. Hay amenazas graves, difíciles contra la familia de jugadores del Cúcuta Deportivo. Tenemos que tener calma, tranquilidad, mesura. Yo prudencia. Llamo a la mesura, llamo a la prudencia.
2: Totalmente.
0: Desde hace rato vengo nosotros diciendo calma, paciencia, prudencia. Prudencia. Dios no quiera que nunca vaya a pasar absolutamente nada. ¿Algo más, señor Montes de Oca?
3: Bueno, pues tenemos, Jorge, como siempre, lo del Cúcuta, estamos hablando de supuestos. Supuestos es que el Cúcuta está hablando con algunos jugadores. Ayer hablé con el presidente.
0: No me toques ese vals.
3: Sí, ayer hablé con el presidente, como le dije, Jorge, llamó muy tarde, ya era la una, pero me dijo que ya estaban definiendo un delantero. Creo que ese delantero es Brayden Alexander Boya Palacios.
2: Uf.
3: Es un jugador que viene del Huila, 23 años.
0: Bastante conocido, ¿no?
2: Sí, claro, nos amargó la fiesta en la B el año pasado.
3: Es de apartado.
0: Pero Javier, lo que yo pregunto, si ese muchacho está sin contrato, está sin equipo, ¿por qué no llegó hace un mes?
3: No, porque está jugando de la B.
0: No, puede ser de la B, pero ¿por qué no llegó hace un mes?
3: Ah, obvio.
0: Es decir, había un futbolista que me diga, me llaman de un equipo de la A, y yo soy de la B, me voy volando para un equipo de la A. Es que en la B muy poco surgen, en la A se muestran más porque hay más televisión, hay muchas más cosas.
2: Según esto, nos está formando el Cúcuta, a pesar de que siempre lo quisieron ocultar, Jorge, que estaban por toda con Vaca. Sí. Eso nos están demostrando eso, que no habían visto más delanteros sino Vaca.
0: No, pero ¿sabe una cosa? Para mí eso me supa cañazo, como hablamos en Cúcuta.
3: Sí. Sí. Y hay otro delantero centro.
0: ¿Qué es cañazo? Doctor Javier, usted que es veterano, ¿qué es un cañazo?
3: Cañazo es que quisieron como meterlo ahí, un cañazo así, cuando uno mete una cosa como ahí para ver si cuela o no cuela, como el cuento.
0: La tiro a ver si.
3: Sí, la tiro.
2: Un chisme.
0: No quise decir eso, pero le cuento una cosa. A mí cuando me dicen, es que la prensa deportiva, la radio daña las conversaciones y daña las negociaciones.
3: No,
0: mentiras.
3: No.
0: Eso no es verdad, eso no es cierto.
3: Que no lo podemos decir porque se daña la negociación. Ruggeri Blanco, Ese sí es conocido, ¿no?
0: Ruggeri, pero Oscar Ruggeri, el cabezón
3: de fútbol argentino. No, tiene, mire, jugador nacional.
0: Pero Javier, está bien, dígame 50 nombres, pero ¿por qué no llega?
3: Sí, sí.
0: Si son jugadores, que no son de prestigio en el fútbol colombiano, sí. No son jugadores rutilantes, ¿por qué no llegan a la pretemporada?
3: Sí, por eso.
0: Explíqueme eso.
3: ¿Y por qué está, por ejemplo, este está en Unión Magdalena?
0: Imagínese. En la B.
2: No, hay varios que vienen con presente. Sería lo único, que sí, vienen con presente. Eso es bueno, pero no quiere decir... Volvemos a lo mismo. ¿Qué pasó con Once Caldas, Jorge?
0: Sí.
2: ¿Qué pasó? Desatenciones. Un tipo que acaba de llegar, se bajó del avión y ya le pusieron los cortos y de una a jugar fútbol. Eso no es así.
0: De Argentino López.
2: No, eso no es
3: Andrés,
2: así.
3: ¿Usted tiene lo de Gerson Mosquera?
2: Sí, Gerson Mosquera.
3: Es conocido.
2: Sí, bueno, Gerson...
0: Perdón, doctor Jauregui. ¿Cuáles son los nombres que se manejan?
3: Eso es lo que estamos hablando.
0: Dígamelo, pero repítaselo.
3: Sí, señor. Ruggeri Blanco, que es centro delantero. Breiner Alexander Moya Palacios, que es extremo, y el que usted lo tiene,
2: sí, Jefferson Mosquera.
0: Si esos dos muchachos tienen presente en la B, ¿por qué no llegan rapidito?
3: Sí, usted tiene razón.
0: O sea, al lado ahí de al lado de Jaime Peralta y al lado de Agudelo, esos muchachos pueden darle.
3: Hay un lateral derecho
2: que sí, es Jefferson Mosquera. Él viene con presente. El recorrido de Jefferson...
0: No, tiene.
2: Tiene presente, discúlpeme. Bueno. Tiene 26 años, lateral derecho.
0: Y hay un muchacho Luis Mina del América.
2: Lateral derecho.
3: Sí.
2: Lateral derecho, mire,
0: estamos
2: qué interesante.
0: En lateral izquierdo.
2: Sí, mire, eso quería decirle, Jorge, que necesitamos es alguien que le cubra la espalda al,
0: a Mauricio.
2: A Mauricio, porque es que Mauricio está muy tranquilo.
0: Y que a Mauricio lo adelanten un poco. Bueno, llegamos al final de la red deportiva. Señor Monte de Oca, me preocupan sus canas. Esas se las ha sacado el Cúcuta Deportivo, ¿no, Javier?
3: Sí, señor, y me preocupa que tengo ahí unos pequeños... molestios de salud, Jorge.
0: No, es que a uno el Cúcuta lo pone un poquito mal, pero hay que orar, hay que doblar rodillas. Don Javier, despide usted la transmisión,
3: señor,
0: de la red.
3: 12:32 minutos, nos vamos, Jorge Enrique Ricorduz, Andrés Jauregui y este servidor Javier Montes. Los esperamos mañana, Dios mediante, a las 12:00 en la red deportiva. Feliz almuerzo.

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0: Son las 12 y 45 minutos.
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nariz del primer hombre como fue Adán. Y dice la Biblia que fue vivificado su ser por medio del Espíritu, de lo invisible, de lo que no se ve. Y hoy en día seguimos sin verlo tangiblemente con nuestros ojos, pero reconocemos que el Dios invisible se manifiesta a través del Espíritu soplando.

0: Es la una en punto.
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5: Cuando nada es difícil. Y este es un punto que considero que nosotros siempre estamos amenazados por lo difícil. Así como también muchas veces nos sentimos amenazados por lo imposible. Las dos frases, ella amenaza al ser, el que trabaja, el que batallan por llegar a un destino, por cumplir unas metas. En cualquier área en la cual nos movemos, cuando aparece lo difícil o lo imposible, es una amenaza. Pero ¿qué dice la Biblia para ti y para mí? Jeremías 32, 17. Oh Señor Jehová, he aquí que tú hiciste el cielo y la tierra con tu gran poder y con tu brazo extendido. Ni hay nada que sea difícil para ti. Tremendo reconocimiento profético, en la cual primero reconocer a Dios como el Creador. Y en segundo lugar, que todo fue hecho por su gran poder, un brazo extendido. Y luego la definición, no hay nada difícil para ti. Ahora, cuando nada es difícil, ¿para quién realmente es que nada es difícil? Entonces, nada es difícil para una mente espiritual. Entonces, aquí vamos a comenzar a poner los puntos, porque si la persona no tiene eso, lo difícil lo para, lo detiene. En cualquier acción, cuando aparezca lo difícil, ahí se convierte en una barrera y luego aparece lo imposible. Para decir definitivamente usted no logra, usted no pasa. Para pasarlo, pues hay requisitos, hay principios que debemos tener en cuenta. Lo primero es mente espiritual. ¿Cómo funciona la mente espiritual? Entonces nosotros tenemos aquí a Nehemías, él trabaja y nos da a nosotros una lección increíble. Les dije, pues, vosotros veis el mal en que estamos, que Jerusalén está desierta y sus puertas consumidas por el fuego. Venid y edifiquemos el muro de Jerusalén y no estemos más en oprobio. Estas son palabras de alguien que era copero de un rey, pero era como un esclavo, tenía una preferencia el rey por personas que venían como esclavos y escogía los mejores para que sirviera en el palacio. Y Nehemías estaba en este puesto. Pero Nehemías tenía su mente en su ciudad, la ciudad de sus padres, la ciudad de las palabras proféticas, de los hechos históricos, de los acontecimientos divinos. Y esta ciudad había sido tomada, quemada por años, por décadas, estuvo así. Y en este pueblo, a pesar de los años, y de manera curiosa, un grupo pequeño se nutría de estas condiciones. Y aquí vale la pena recalcar que hay personas que viven de lo propio de otros. Y en este caso, Jerusalén se convirtió en una ciudad con una complejidad muy baja en el sentido social, moral, espiritual y económico. Pero el grupo pequeño la mantenía atada a esta condición y ellos vivían de eso. Cuando Nehemías recibe del rey el permiso y Nehemías va a cumplir la tarea, estas son sus palabras, diciéndolo a la gente que estaban allí: vosotros veis el mal en que estamos, que Jerusalén está desierta y sus puertas consumidas por el fuego. Venid y edifiquemos el muro de Jerusalén y no estemos más en oprobio. Entonces les declaré, como la mano de mi Dios había sido buena sobre mí, y asimismo las palabras que el rey me había dicho, y dijeron: levantémonos y edifiquemos. Y así se esforzaron sus manos para el bien. Quiere decir que la palabra de Nehemías fue bien aceptada. La entendieron, cobraron ánimo y se unieron. ¿Dónde está la expresión de la mente espiritual? La forma como Nehemías reconoce que la mano de Dios había sido la que abrió la puerta, la que le dio la condición para comenzar la labor. La mente espiritual nunca excluye a Dios. Pero hay más. Y en respuesta les dije: el Dios de los cielos, Él nos prosperará y nosotros, sus siervos, nos levantaremos y edificaremos, porque vosotros, hablando a los críticos, aquel grupito, no tenéis parte, ni derecho, ni memoria en Jerusalén. En otras palabras, vosotros no tenéis parte, ni memoria en mi progreso.

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2: ¿Por qué digo así? Porque muchos, en la hora de querer progresar, encuentran los que le señalan, los que le critican, los que ponen obstáculos y se burla. Pero Nehemías está claro: yo con la ayuda de Dios voy a alcanzar. Y si yo alcanzo con la ayuda de Dios y vosotros no ver a Dios, no tenés parte en mi progreso. Amén. Ahora, vamos a trabajar sobre la mente espiritual. Reconoce Dios, que Dios es el Señor del universo. El ateo no verá a Dios. El incrédulo no verá a Dios. El que duda no tiene certeza si Dios está o no está, si hizo o no hizo. Vive en la duda. Pero la mente espiritual verá a Dios, que Él es el Señor del universo. Ahora, Salmo 103, verso 19. Jehová estableció en los cielos su trono, y su reino domina sobre todos. La mente espiritual usa la fe como principio de obediencia. No solo reconoce a Dios como Señor que gobierna el universo, sino que la mente espiritual usa la fe. No trabaja, no acciona, no emprende sin hacer uso de ella, porque la fe es parte de su vida espiritual. Ahora vea, cuando digo esto, la fe como principio de obediencia, no es usar la fe teniendo en cuenta que yo puedo, que yo soy, no. Yo uso la fe en obediencia a aquel que me dotó de esta excelente herramienta, de este don que se llama fe. En Hebreos 11 y verso 6, pero sin fe es imposible agradar a Dios, porque es necesario que el que se acerca a Dios crea que le hay y que es galardonador de los que le buscan. Esta frase apostólica cobra vida, porque la falta de fe es enemiga de la obediencia. Si cuando usted trata con personas y ve que la persona rehúsa hacer uso y reconocimiento de la fe, usted está frente a un desobediente a Dios. Y si a usted le llega pensamientos, sentimientos de anular la fe, usted se transforma en un rebelde. Sí. Y al transformarse en un rebelde, pues no espere que Dios le trate de otra forma. Porque aun cuando Dios ama y Dios tolera al rebelde, lo va a dar tiempo para que cambie de actitud. La mente espiritual es valiente. Y es importante que la frase valentía aparece de una manera contundente de la boca de Dios a un hombre llamado Josué. Mira que te mando que te esfuerces y seas valiente. Es Dios. No temas ni desmayes, porque Jehová tu Dios estará contigo en donde quiera que vayas. ¡Qué palabra tan directa! ¿Qué quiere Dios? Y ahora Dios no está hablando a un cobarde, está hablando a un general. Si usted conoce la historia de Josué, sabe que Josué estaba entrenado para grandes batallas. Así que parece que sobrara que Dios dijera a un general valiente, sea valiente. ¿Cómo va a decir a un valiente, sea valiente? Ah, porque hay tareas que aún los valientes pueden sentirse incapaz, disminuir su fuerza, En el caso de Josué, Josué está asumiendo el lugar de Moisés. Y para Josué es ocupar el lugar de Moisés, le parece difícil. Por la complejidad que tiene su acción administradora de gobierno profético. ¿Sí? Y Dios reconoce en Josué este sentir. Y antes de que ese sentir domine a Josué, Dios le dice: tan solamente esfuérzate y ser valiente. ¿Sí? No permitas que ese sentimiento que yo no soy, que yo no puedo, que yo no, prevalezca en ti. Quítalo y póngale lo más alto, la valentía, creyendo que estoy contigo. Si tienes una mente valiente, nada te será difícil. Y si tienes una mente valiente, nunca estarás solo. Dios estará contigo, aleluya, en cualquier tarea, en cualquier movimiento que hagas. La mente espiritual espera en el Señor. Entonces aquí tenemos ya otro aspecto: esperar, saber esperar, que es un fruto del Espíritu, paciencia. Nadie puede esperar bien si no tiene paciencia. El ejercicio para esperar tiene que ser soportado, tiene que ser alimentado por el fruto del Espíritu, que es paciencia. Salmo 27, verso 14. Aguarda, Jehová, esfuérzate mientras aguarda, y aliéntese tu corazón. Sí, espera a Jehová. Si Dios está en el tema, da lugar a Dios. Y aquellas respuestas que no las tiene de la boca del hombre o de un sistema, entonces lo tendrá Dios. Pero Dios la dará en su tiempo, en el momento oportuno. No lo va a hacer antes ni va a hacer después. Y esto, en el tiempo preciso de Dios, muchas veces no combina con el tiempo nuestro. Yo quiero ya, y Dios hace silencio. Y resulta que cuando Dios hace silencio, en vez de saber esperar, desesperamos. Caímos en angustia, en ansiedad. Yo hablo constantemente con personas que están siendo alimentadas por la ansiedad. ¿Y cómo sabe uno que alguien está siendo alimentado y dominado por la ansiedad? Primero, no oye cuando uno le habla. Y repite lo que quiere una y otra y otra y otra vez. A mí me ha tocado, con cierto respeto, con algunas personas, decir: un momentito, escúcheme. Sí. Porque él quiere oír lo que a él le interesa. Esa es la razón de la desesperanza. Apropiarse como sea de aquello que cree que es lo que le da garantía. Y aquí la garantía no es una respuesta inmediata, es el Dios que responde. Tú y yo ganamos aún cuando es después, porque el después de Dios es mejor que la hora nuestra. Pero lo extraordinario es saber esperar. Qué palabra tan bonita y qué tan fuerte la palabra del Salmo. Sí, espera a Jehová. Isaías 64:4. Ni nunca oyeron, ni oídos percibieron, ni ojo ha visto a Dios fuera de ti, que hiciese por el que en él espera. Eso nos permite entonces saber que si Dios está trabajando por mí, que espero en él, simplemente me tranquilice. Porque si él está, todo está bajo control. Porque para él nada es difícil. Levanta tu mano recibo la palabra y el consejo de Dios para desarrollar una mente espiritual, para desarrollar una mente que sabe esperar en Dios.
3: Que podamos proclamar en toda la tierra, Señor, la grandeza de tu poder, Señor, la grandeza de tu gloria. Que sean nuestras voces diciendo con toda la creación, Señor,

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2: La mente espiritual medita en la palabra y en sus promesas. Es una mente que está ocupada en la palabra y está ocupada en las promesas. Nehemías tenía su mente puesta en las promesas. Pues cuando usted ve la oración de Nehemías, dice: tú dijiste, tú hablaste, tú diste promesas. Hemos pecado, mis padres, mi familia, hemos cometido error, pero tus promesas. Wow. ¿Cuántos tienen promesas? Entonces, la mente espiritual va a meditar en la palabra que Él le trajo la promesa. Por eso usted gana. Me gusta Josué 1:8. Es Dios también hablando con Josué. Nunca se apartará de tu boca este libro de la ley, sino que de día y de noche meditarás en él, para que guardes y hagas conforme a todo lo que en él está escrito. Porque entonces, mire esta palabra, no es antes, es ahora, después de, porque entonces harás prosperar tu camino y todo te saldrá bien. Una mente que sabe meditar, toma tiempo, se recoge en Dios. ¿Sabe? Yo disfruto, si permite mi testimonio, que no me canso de darlo. Yo disfruto de la meditación y procuro hacerlo. Aquí, cuando estoy con ustedes en culto, en reuniones, escuchando palabra, me alimenta el mensaje que predica los pastores, que nos ayuda, los que visita. Me ayuda cuando estoy leyendo la Biblia, cuando estoy en mi casa preparando los mensajes. La meditación que tomo el tiempo para ella, para un mensaje, puede durar horas o días, pero el primero que sale beneficiado soy yo. Porque ninguna palabra es buena para usted sin que primero haya sido buena para mí. Sí, pero mire ese otro texto que es importantísimo, Corintios, segunda carta. Pablo, porque todas las promesas de Dios son en él sí y en él amén, por medio de nosotros, para la gloria de Dios. Hay una garantía: si hay promesa para ti, hay garantía de que ellas se van a cumplir. La mente espiritual escucha a Dios. Es una mente que está sintonizada con el cielo. Quiere siempre oír a Dios. Y usted y yo estamos expuestos a muchas voces que afectan nuestro diario vivir, que afectan nuestros proyectos, programas, futuro, que afectan la ciudad, el país. Si usted se expone a la televisión, a la radio, a la prensa escrita, al grupito con quien toma un café en algún lugar, se dará cuenta que la mayor parte de lo que habla no te ayuda. Más bien contamina, desanima, confunde. ¿Sí? Y uno dice: frente a todo lo que oigo y lo que mis ojos ven, me confundo. Para que no te confundas, tienes que oír a Dios. Primero a Dios. Y si sabes oír a Dios, entonces cuando oiga a los demás, sabrás hacer comparación de lo que es honesto, de lo que es justo, de lo que es verdad y de lo que es mentira. Sabrás hacer la diferencia. Marcos 4:24. Les dijo también: mirad lo que oís, porque con la medida con que medís, os será medido, y aún se os añadirá a vosotros lo que oís. Es una exhortación de Jesús que haya cuidado en el oír, porque de acuerdo como uno oye, así también va a proceder o va a tener el resultado. ¡Qué fuerte es eso! Ahora, uno, pregunto yo, ¿cómo mira lo que se oye? Lo que está diciendo el Señor es que cuando nosotros escuchamos una información, el cerebro que está atento a lo que está siendo informado procesa imágenes. Si alguien oye y no tiene la imagen de lo que oye, no oyó. Y usted dirá, ¿y cómo es así? ¿Y cómo es? Sí, porque a fracción de minutos, si la persona se despierta, ¿qué fue lo que dijo? Y cada vez que alguien dice, ¿qué fue lo que dijo? Repita, es porque no procesó. La mente espiritual camina guiada por Dios. ¿Sabe que es algo que aquel que tiene la mente espiritual se deleita en que Dios sea su guía, su orientador? Génesis 12 y 1. Pero Jehová había dicho a Abraham: vete de tu tierra y de tu parentela y de la casa de tu padre a la tierra que te mostraré. No dijo el lugar específico. Vamos juntos y te mostraré. Ese es futuro. Así que él más tarde se dice de Abraham, y salió sin saber a dónde iba. Y el hecho de que salió sin saber a dónde iba, ¿por qué? Porque no importa a dónde voy, si Dios sabe a dónde me lleva. Salmo 32:8. Te haré entender y te enseñaré el camino en que debes andar. Sobre ti fijaré mis ojos. ¿Qué garantía tan grande? Deja que Dios te mire, te pueda contemplar con sus ojos. ¿Sí? Aun cuando Dios no te muestre todo el mapa ni el camino a seguir, debes estar seguro que Él te hará llegar al destino. Es extraordinario. Yo estoy feliz con eso. Que me lleve al destino. ¡Wow! Y en el destino de Dios hay estaciones. Por ejemplo, cuando yo miro lo que viví, mi estación de los 13 a los 15 años fue una estación corta en tiempo, pero abundante en enseñanza. La estación de los 15 a los 22 fueron 7 años. También fue corto, pero lleno de experiencias, de entrenamiento, de pruebas, como si aquellos 7 años no existiera, no fuese como fue, yo no sería lo que soy. Luego, de los 22 a los 28 fueron 6. Otros 6 años, otra temporada, donde también tuve otros maestros, tuve otras experiencias, otro contexto. En fin, estos 6 años era como la fase final de un curso superior y estaba graduándome. Y cuando yo pensé que ya había alcanzado la graduación, el Señor dice, te necesito en otro lugar. El destino no es aquí, después de esos 6 años. El destino es más adelante y me trajo a Colombia. Y en esta temporada ya llevo 42 años largos, desde que tuve esta visión de que me traía. Y sabe, una temporada larga de 40 y pico de años. Cuando yo miro la Biblia y veo los tiempos marcados 40, es interesante porque los 40 siempre hay mucha incidencia en la vida del que vive. Fue en la vida de Abraham, fue en la vida de Moisés, fue en la vida de cada hombre de Dios. Los reyes, En la vida de Jesús, los 40 siempre tuvo definición importante, 40 días. Pero yo digo, yo ya pasé. En esta temporada ya voy por encima de los 40. Y es una estación, pero ¿qué más tiene Dios? ¿Qué más tiene Dios? Y lo extraordinario es que en este destino, en esta plataforma, el mundo se me abrió. Sí. Y puedo ver cómo el destino no es simplemente es llegar a un lugar, sino que del lugar que llegas alcanzar muchos otros lugares y enlazarlo y unirlo, interconectarlo. ¡Wow! Sí, sabe, estoy hablando palabras que te va a cumplir. Sí, quizás lo que estás viendo ahora es pequeño, pero lo que viene adelante es muy grande, sí, créalo. Sí. Y no solo es grande para ti, sino que fue grande para tu casa, es grande para tu familia, es grande para el trabajo, el negocio, en lo que estás ocupado. Levanta tu mano y diga, aun cuando Dios no me muestre todo el mapa ni el camino a seguir, debo estar seguro que Él me hará llegar al destino.

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2: El segundo punto, la mente espiritual, para cual nada es difícil, es una mente creativa. No solo cree en Dios, sino que crea. Crea soluciones, respuestas a los problemas, a las dificultades que pueda haber en la vida, en la familia, en la casa, en el hogar y en todo lo que te ocupes. Sí. Tercero, nada es difícil para una mente organizada. Tienes que permitir el espacio y el tiempo para la organización mental. Porque es de ahí que procede la excelencia. Y por supuesto procede también los resultados. Tú fuiste creado para crear. Por eso que cuando se presenta problemas, dificultades, lo que se está presentando es oportunidad para la creatividad y para la organización. El que se organiza, gana. Cuarto, nada es difícil para una mente perseverante. Aquel que comienza cualquier tarea debe saber perseverar hasta que alcance el resultado. En el caso de Nehemías, mire lo que pasó, porque todos ellos nos amedrentaban diciendo: se debilitará las manos de ellos en la obra y no será terminada. Ahora pues, oh Dios, fortalece tú mis manos. Si usted quiere perseverar, necesita ser fortalecido por Dios. Y luego dice: fue terminada pues el muro. ¿Cuándo fue terminado? El 25 del mes de Elul, en 52 días. Y los saboteadores habían dicho que a una zorra tocando el muro lo tumbaba. Dije: es imposible construir muro con piedras quemadas. Lo que ellos no sabían es que la mente creativa restaura lo quemado. Aún lo que se ha hecho escombro será restaurado. Lo que no saben los críticos, los pronosticadores de fracaso, es que una mente espiritual, que una mente creativa, que una mente organizada y que una mente que persevera, para esa mente los críticos, los opositores, jamás tendrá parte en su final, jamás. Así que vengo a profetizar esta mañana diciendo: la victoria es tuya sobre todo lo que parezca o sea difícil.
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3: Getsemaní es el lugar donde la respuesta a la oración es un no. Pero Jesús nos puede entender, porque Él también estuvo allí, en Getsemaní.

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0: Son las 2 en punto.
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1: ¡Vamos! ¡Fuerte! Él es bueno y para siempre es tu misericordia, Señor.

0: su Señor, que Él es bueno y para siempre es su misericordia.
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nos enseña que toda la creación

0: Son las 2:30.
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2: Son las 3 en punto.
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tu, Señor, vamos. Aleluya.

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nariz del primer hombre como fue Adán. Y dice la Biblia que fue vivificado su ser por medio del Espíritu, de lo invisible, de lo que no se ve. Y hoy en día seguimos sin verlo tangiblemente con nuestros ojos, pero reconocemos que el Dios invisible

0: Son las 4 en punto.
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5: Oye, Sash, está quedando muy duro.
4: Aunque venga contra mí el enemigo.

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0: Son las 5 en punto.
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Dios al mundo que ha dado a su Hijo unigénito para que todo aquel que en Él cree no se pierda, mas tenga vida eterna. En Él no soy el mismo, no.

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0: Son las 6 en punto.
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1: ¿Cuántos están alegres? 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
4: Alguien ha dicho hace un tiempo, el Padre es más grande que todo. Su amor es más grande que el amor de los hombres. Su ayuda es más grande que tu necesidad. Y su perdón es más grande que el peso de tus pecados. Ese es el Padre al que adoramos esta noche. ¿Quieres levantar su voz conmigo y decirlo? Él es el Padre de nuestro corazón.
5: Padre, yo vengo ahora hacia ti.

0: Aquí estamos, señor.
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6: Muy buenas noches, emprendedores. Dios los bendiga. Qué bueno es estar en la casa del Señor. Usted que igualmente nos escucha, nos está viendo, bienvenido a nuestra celebración de Emprendedores del Reino. Y le invitamos para que usted pueda compartir el link de la transmisión y poder bendecir la vida de alguien. Vamos a iniciar, le invito por favor, coloquémonos en pie. Vamos a orar a Dios y que sea Él, a través del maravilloso y poderoso Espíritu Santo, guiándonos en esta noche preciosa. Recordando que hoy es nuestro último culto de emprendedores del mes de julio. Listo, y vamos a cerrarlo de la mejor manera, porque yo creo que Dios tiene cosas extraordinarias. La palabra dice que los ojos del Señor están puestos desde el principio del año hasta el final del año. Amén. Levanta tus manos si puede acompañarme. Padre Celestial, te damos gracias, maravilloso Dios. Bendito Señor es tu santo nombre. Gracias, Rey, por la oportunidad que nos concedes de poder estar una vez más en tu casa para celebrar culto, adorar tu santo nombre, Señor amado, reconociendo, Dios, tu grandeza, reconociendo que tú eres Dios en los cielos y en la tierra, Señor, y que no hay otro en quien haya vida y haya salvación. De la misma manera, Señor, gracias por la vida de cada persona, de cada emprendedor que está en este lugar, hombre y mujer, profesional, empresario, emprendedor, comerciante, Señor, cualquiera que sea el área, Señor, que tú le has dado habilidades, capacidades, la persona laboriosa. Gracias, Señor, por cada uno de ellos, Señor amado. Gracias.